0: está el polaco, Rodrigo Volver y José Antonio Prieto.
1: Hola, ¿qué tal?
0: ¿Qué tal?
2: ¿Cómo le va?
1: ¿Cuál será el promedio de las sanciones en el Tribunal de Penalidades para la reyerta?
0: Son mínimo dos.
1: ¿Sin haber sido expulsado, mínimo dos?
0: Sí, mínimo dos. Tres.
1: ¿De dos para tres?
0: Tres le van a dar.
1: A todos, parejo.
0: Sí, creo. ¿Sí?
1: ¿Y habrá algún citado más de acuerdo al tribunal que no haya incluido el informe?
0: Lo veremos hoy, puede ser. Hay una posibilidad también.
1: Yo creo que varios zafaron, ¿eh?
0: Sí, Correa, uno de ellos.
1: El kinesiólogo, por ejemplo. ¿Qué?
0: No, estaba citado él.
1: ¿Ah, lo citaron?
0: Sí, estaba citado.
2: No, yo creo que lo van a castigar.
0: Sí, sí, sí. Seguro.
1: Sí. Sí, hay varios que zafaron de lado y lado, ¿eh?
0: Ya estaremos con Rodrigo Gómez. Antes, marcamos actualidad por jugar Haití y Nueva Zelanda, sí, partido que será televisado, si lo quiere ver, ESPN, a esta hora, por comenzar, claro, porque es viral. Estaba preguntando yo por qué era tan viral, claro. Tim Payne, jugador de Nueva Zelanda, y Pancho Gané me explicó muy bien. No tenía claro por qué era tan viral, porque sonaba tanto su nombre. Claro, un tema viral ahí, porque tenía pocos seguidores, era futbolista con menos seguidores en Instagram.
1: No era por su juego. Nada que ver con su juego. ¿Cómo? Lo vimos jugar contra... O sea... ¿Cuánto nos boleteó Nueva Zelanda? ¿Cuatro?
0: 4-0.
1: No hizo cuatro, o sea, calladitos nosotros, no tenemos nada que decir, ¿no?
0: 32
1: silencio,
0: años.
1: Esa estampa.
0: Juega en el Wellington de la Liga Australiana. Tenía 4.700 seguidores, ahora tiene más de 4 millones.
1: Tiene más que la cuenta de All Blacks.
0: Imagínate. Gracias al influencer y creador de contenido argentino Valen Scarcini, conocido como El Escarso.
1: Este mundial va a estar lleno de eso.
0: Sí, va a tener todo ese condimento.
1: Alguien de repente va a decir, oye, además está jugando un partido. O sea, van a estar todos preocupados de todo este tipo de montajes.
2: Pero si además, piensa tú, que una de las cosas que se ha descubierto, para que veamos cómo han cambiado esta... Gracias, don Rodríguez. Cómo ha cambiado esta dinámica, que incluso cuando ven los goles, los jugadores se forman para que les saquen fotos. Y muchas veces les pasan sus celulares a gente que está ahí para que les saquen fotos y después las suban a redes.
0: Sí.
2: O sea, está todo preparado.
1: Bueno, Cristiano Ronaldo tenía su fotógrafo y camarógrafo personal, lo ponía en la cancha cuando jugaba en el Real Madrid. Sí. Maquilladora y se maquillaba, y se hacía el gol, lo celebraba, tenía todo hecho. Ahora, claro, la dinámica de esto, de lo digitalizado, generando todo esto. Cuando fui al Mundial de Japón y Corea, el primer día en los estadios de Japón decía prohibido ingreso de cámaras de fotos y de videos, la FIFA. Sí. La FIFA no sabía que en Japón ya habían inventado los teléfonos celulares con cámaras de video,
0: sí,
1: y fotos en ese... No, era recién los habían lanzado al mercado, los celulares con cámara de video, pero además con llamada de video en 2002, te estoy hablando. Los japoneses ya tenían esa tecnología. Por lo tanto, los oficiales de la FIFA que revisaban eso quedaron, se desmayaron. No tenían nada más que hacer.
0: Antes de ir a Quilín, la gente ya se conecta con nosotros en nuestro chat, canal de YouTube Cooperativa FM, hasta ahora en el non-stop, en audio, Cristian Quintanilla, comiendo sopaipillas a esta hora, escuchando Cooperativa Deportes. ¡Qué envidia! He estado tentado hace dos semanas y todavía no voy por sopa y pilla. ¿No he encontrado picada acá?
2: ¿Cómo? No, por acá no.
0: No podía encontrar. El otro día caminé tres cuadras a la redonda
1: y
0: nada.
1: Aquí hay un lugar donde...
0: ¿Sí? Ya me pasa el dato.
1: Sí.
0: Para ir mañana.
1: San Pablo.
0: Ah, hay que caminar un poquito más.
1: Bueno, tres cuadras para allá.
0: Sí, sí.
1: Y Matucana, ahí en la esquina.
0: San Pablo.
1: Hay una famosa panadería histórica.
0: Ah, ahí, ya. No, voy a decir el nombre. Tienes que venir con algo para mencionarlo.
1: Comienza con San.
0: ¿O se están escuchando?
1: Comienza con San.
0: Vengan y traigan sopaipillas. 20:06, somos Cooperativa Deportes. Está Rodrigo Gómez ya en Quilín. Mucho frío esta hora, Rodrigo, allá hace mucho frío en esa zona. Una de Peñalolén, ¿cómo estás?
1: ¿Sí? Se bajó de la moto.
0: Están las bizcachas.
3: ¿Rodri?
0: Sí.
3: Reitérame la pregunta, mira.

0: Acaba de pasar un auto deportivo, de carrera, de competencia, y no me dejó escucharte, pero absolutamente nada.
1: Está en Mónaco, Rodrigo Gómez, esperando la Fórmula 1 el fin de semana.
0: No, se pasó, por aquí, por Avenida Quilín, en las afueras de la NFP, y bueno, le puso ahí el condimento extra el hombre con el motor a full.
1: A lo rápido y furioso.
2: Algún jugador que le dieron 5 fechas se fue enojado, también acelerando. Puede ser.
0: Sí, mira, te comento que en este minuto están saliendo los jugadores de la Universidad Católica de acá del Tribunal de Disciplina, después de haber entregado sus apreciaciones, sus declaraciones. Está saliendo Vicente Bernedo junto a Daniel González, que fueron los primeros en ingresar ante la primera sala del Tribunal de Disciplina de la NFP, después de, bueno, los incidentes, esta pelea que se genera una vez finalizado el partido en el estadio Claro Arena. Así que, bueno, hace un rato ya que habían ingresado, aproximadamente una hora, y del lado de Colo Colo están esperando Javier Méndez junto a Joaquín Sosa. Ellos todavía no ingresan a entregar su versión. Están acompañados de Jaime Pizarro, el gerente, el nuevo director deportivo de Blanco y Negro, y con el gerente deportivo Daniel Morón, que también llegó acá al tribunal a acompañar a los dos futbolistas de Colo-Colo. Como te decía, se está retirando Bernedo en este minuto, lo está haciendo también Daniel González, y bueno, la tabla obviamente incluye algunas situaciones que se dieron en esta fecha 14. Recordemos que este es un pendiente de la fecha 13. Hay algunas expulsiones más en esta fecha 14, así que se estima que 9 de la noche o pasadito las 9 de la noche ya vamos a saber de estos castigos que están esperando estos futbolistas. Recordemos que todo se da en el marco de algunos golpes de puño en pelea, digamos, en gresca, que eso es distinto a un golpe de puño en medio de una jugada dentro del partido. Así que se estima que 2 partidos de ahí hacia arriba podrían ir, o 2 partidos para todo. Bueno, eso lo va a determinar el tribunal en los próximos minutos y se los vamos a contar acá en Cooperativa.
2: O sea, ¿dijiste una hora estuvieron los jugadores de la Católica?
0: Sí, aproximadamente. Opa. Y un poquito más. Fue bastante extensa la conversación que tuvieron ante el tribunal disciplinario. Entraron por separado y, bueno, Bernedo, te diré, Toño Prieto, que no ingresó a la zona donde estaba la gente de Colo-Colo. Al parecer todavía hay ahí una herida abierta para el jugador de la Universidad Católica, así que no se toparon. Él se quedó fuera, dentro estaba Méndez, Sosa, y Bernedo se quedó fuera, esperó su momento de declarar, y ahí solo ingresó a la sala y salió. O sea, no, ni siquiera saludó, me dijeron.
2: ¿Buscaba al Chino Hernández todavía?
0: No.
2: ¿No? Dicen que lo tienen en la mira.
0: ¿Cómo?
2: O sea, dicen que cuando le celebra
0: escucho
2: el gol...
0: bajo, Toñito.
2: O sea, dicen que cuando celebró el gol, ahí comienza todo. Alguna cosa muy fea le dijo para su reacción. Dicen que ahí comenzó su...
3: Ah, que ahí lo termina como encendiendo, calentando.
2: Desde ahí se quedó encendido.
0: Claro, algunos plantean que ahí debería haber sido expulsado Bernedo, porque lo toma de la cabeza, le da un pelotazo y que siguió, digamos, gratis en cancha.
3: Sí, es verdad.
2: Así es, ahí el VAR no operó.
3: No operó, exactamente.
2: Y nadie dijo nada, no pusieron el audio, no filtraron el audio sobre esa jugada, nadie lo ha filtrado. Cuando hace el gol Colo-Colo...
3: El pelotazo que le tira Bernedo a Hernández.
2: Va Hernández, le ve como un empujón, sí. Y el otro le tira el pelotazo, y ahí después lo agarra el cuello. O sea, ahí comienza...
4: No, pero primero le tira el pelotazo.
3: Sí, le tira el pelotazo porque seguramente le dijo algo en el gol.
4: Él iba caminando para allá, estaba celebrando el gol cuando le llega el pelotazo. Sí. Y de ahí se devuelve y le tira la machetada.
3: Ahí fue.
4: Pero sí...
3: Esperemos lo que termine decidiendo el Tribunal de Disciplina, Rodrigo. Estaremos pendientes, por supuesto, durante toda esta edición de Cooperativa Deportes. Cuéntanos algo de Colo-Colo, aprovechando la ocasión, porque está preparando el partido del domingo, donde ya ayer lo contábamos que va a depender de lo que pase el viernes, la circunstancia o el contexto que va a tener ese duelo en Talcahuano.
0: Claro, hoy día volvieron a los entrenamientos, está el técnico buscando alternativas, sobre todo en la banda izquierda, con el reemplazante de Ulloa, que ahí, bueno, no hay demasiadas variantes, o es Bimber, o de lo contrario, Riquelme, no tiene mucho más en esa zona. Y en la mitad de la cancha, y yo creo que se puede abrir espacio para alguno de los jóvenes de Colo-Colo que están en esa zona de volantes, porque recordemos, no estará Méndez, o de lo contrario, bueno, sacar a Vidal del fondo y dejar a

0: a Madrid, Alarcón y Vidal. Esa sería como la alternativa, pero todo dependiendo. Bueno, yo creo que va a trabajar lo mejor posible, esperando que se dé esta ayuda de parte de Deportes Concepción, que haga la tarea frente a Coquimbo Unido y ahí Colo Colo el día domingo pueda ganar. Así que han comenzado hoy día los entrenamientos en el Estadio Monumental. Queda todavía ahí camino por recorrer para ver qué es lo que determina el técnico, si será momento de darle más tiraje a los jóvenes o definitivamente presentar hasta el final en esta Copa de la Liga el mejor equipo posible. Vamos a estar en contacto en los próximos minutos, Rodri, porque van a haber algunas declaraciones acá, por ejemplo de Jaime Pizarro, en el momento que salga Colo Colo después de su presentación ante el Tribunal de Disciplina, así que ahí estaremos haciendo el llamado oportuno, sí, para escuchar qué tienen que decir del lado del cacique.
1: Sí, estábamos viendo el video acá, Toño me lo estaba mostrando, claro, después que hace el gol Correa, se acerca Hernández. Claro, es como una suerte de empujón ahí sobre Hernández y después reacciona, le tira el pelotazo, y después hay insultos de lado.
2: ¿Tengo alguna versión de que Hernández le habría hecho algo directo de alguien de su familia con nombre? No así un insulto habitual, sino que algo que lo encendió. Mm. Y bueno, ahora se pagarán las culpas.
1: Sí.
2: Rodrigo y el VAR debió haber intervenido.
1: Sí. Rodrigo Codoseo Rodríguez dice, Gomito, dice directamente. ¿Quién estará en la banca ya que Ortiz está suspendido el domingo?
0: Estará el Chato.
1: Al mexicano.
0: Juan Pablo Rodríguez, el asistente.
1: Sí.
2: Buen jugador.
1: Seleccionado mexicano fue.
2: Muy buen
1: además.
2: Jugador.
1: Sí.
2: Muy bueno.
1: Ya pues, él estará a cargo entonces de la dirección técnica ese día, ya que recordemos Ortiz está suspendido. Mariana Carola también nos saluda, ella es hincha de Colo Colo. La gente que está a esta hora conectada, Cooperativa Deportes PM. Rodrigo, línea abierta contigo. Cualquier novedad nos llamas y acá estamos para escucharte y escuchar a los protagonistas también. Y si sale la sanción, obvio, estaremos contándolo en Cooperativa Deportes.
0: Así será, retomamos en cualquier minuto.
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2: Sí, yo que ando en el metro, la aplicación
1: no
2: en el
1: corta.
2: Metro, espectacular. Todo el rato la vemos escuchando.
1: ¿Cómo se llama? El día del clásico, venir escuchando Cooperativa Deportes en la app, el partido. No se cortó nunca. Chava, nunca.
2: Escuchaba el Topo Caneo cuando estaba en Siga la Vaca, por ejemplo.
1: El partido no se corta. No se corta.
2: Hasta eso escuché.
1: 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Perfecto. La app de Cooperativa y, por supuesto, cooperativa.cl, nuestro canal de YouTube también, donde nos puedes escuchar sin parar todo el día. 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A propósito de Siga la Vaca,
2: llegó
1: Francisco Caneo. Llega
2: el representante.
1: No se escuchó. Micrófono apagado. Paso piola.
3: Ahora sí.
2: Se paste porque te está escuchando.
3: ¿La está escuchando?
1: Dice que escucha la radio todo el día.
2: Pero en la aplicación la tiene.
1: No sé.
3: En Siga la Vaca, el señor Díaz Correa tiene un cuadro. ¿Sabían ustedes,
1: sí,
3: no?
1: Homenaje.
3: Un cuadro, homenaje. Hay una foto acá con Patricio Muñoz y él le habla. Y Ernesto Díaz Correa. Es como una foto con Dembélé en el estadio del PSG. El mejor del mundo en su estadio. Eso es una foto con Díaz Correa.
2: Los que nos escuchan, Siga la Vaca.
3: Siga la Vaca es un restaurante de tenedor libre.
2: En Buenos Aires, en claro. Puerto Madero.
3: Sí. Icónico.
1: Una parada obligatoria si uno va a Buenos Aires.
2: La entrada que hay.
3: Una vaca.
4: Sobrevalorado, creo yo.
3: Sí,
1: es que claro, con el pasar de los años van surgiendo otros lugares.
3: Pero a ti se te ha quitado mucho el romanticismo por la institución y las cosas.
4: No, pero ¿qué tiene que ver el romanticismo con la institución?
3: Porque para nosotros el Ciudad de la Vaca es una institución romántica. ¿Cuántas veces? Mi primer viaje a Argentina por esta emisora, año 2017, Siga la Vaca.
1: No, todo.
3: Con Ernesto ya corre.
1: Todo.
5: La última, Siga la Vaca.
4: Lo pueden restaurar mejor que Siga la Vaca.
3: No, sí, hay miles. Hay miles.
1: Que ha caído. Le molestó el concepto sobrevalorado.
3: Sí, no te queda Siga la Vaca. Toca otras cosas. No el Siga la Vaca.
4: Ya. Gran es que lástima por ti que no te abres a nuevos sabores.
3: Sí, me abro, pero estoy ahí. También en el regazo de la bodega,
4: que está en el museo de camisetas de...
3: ¿Viste? Debe ser tan rico que ni te acordás.
4: Nueva York con Perú.
1: Eso en San Telmo, ¿no?
4: Eso es San Telmo, claro.
1: Sí, también fui ahí. La brigada está allá, arriba.
4: ¿No es?
1: Fue a Robert De Niro a grabar una serie que se llama Nada. Exacto. Con el reciente actor fallecido.
3: Es el poder económico de los grandes comentaristas de este país también.
1: Grabó una escena ahí.
2: Sí. Recomendemos la serie que está asociada a la gastronomía argentina. Y
1: Luis Brandoni, que nos dejó hace poco tiempo.
2: Y Robert De Niro.
1: Viene la secuela que alcanzó a grabar Luis Brandoni antes de su partida, que se va a estrenar este año.
3: ¿Qué hace la escena de la milanesa?
1: Exactamente. Receta que hay que aplicar.
2: ¿Se escuchaba la aplicación de Cooperativa en Siga la Vaca, no?
3: Se escucha, obvio. Sí, sí. ¿Hiciste
2: algún despacho o no?
3: Sí. Ahí, ya, para terminar con esto.
1: Sí.
3: Siga la Vaca.
1: Porque tiene dos temas.
3: Siga la Vaca. Mientras no aparezca el señor Segalo, Musa. Siga la Vaca, nombramos a Frank Darío Kudelka como técnico en la UNA,
1: ¿verdad? Es verdad.
3: Desde ahí lo sacamos. Ya, vamos con la selección.
1: Porque tenemos la U también.
3: Sí, está en Portugal la Universidad de Chile. La selección nacional para este partido del día sábado frente al elenco luso, con esta duda en el arco, porque ¿quién va? Guillier, Cortés, Vigorux. Bueno, habló Guillier de lo que tiene que prepararse esta selección chilena, de lo que tiene que hacer, y esto es lo que dice el ex arquero de la Católica.
6: Nosotros tenemos la responsabilidad de sacar resultados para atraer a la gente, y sabemos que al momento en el cual los resultados empiecen a venir, la gente va a volver a reencantarse, va a volver a estar. Y es una responsabilidad de nosotros, simplemente de nosotros, de los que estamos acá. Hoy en día no hay excusas, creo que hay muchos jugadores que estamos al nivel para poder representar a la selección, y la gente está ahí, y van a sumarse aún más hinchas, 100%, si es que los resultados se dan.
3: Ya, ahí está entonces la palabra de Tomás Guillier Roderí. ¿Cómo ven a Portugal? Esto es lo que dice el arquero de la selección chilena. Escuchemos a Tomás Guillier.
6: No, tenemos claro que Portugal va a ser el Portugal que viene jugando los últimos partidos, a un nivel de intensidad alto, con una presión exigente, y que tienen ellos la responsabilidad de cerrar bien acá en casa, con su gente, despedirse antes del Mundial. Creo que ellos van a tratar de mostrar una buena imagen, y nosotros vamos a tratar también de mostrar nuestra buena imagen, de competir con nuestros principios, con nuestros valores, con nuestra identidad, e intentar ganar el partido 100%.
1: Ahí está la palabra de Tomás Guillier. Toño Polaco, acá habrá una decisión importante del entrenador, quizá le dé un partido a cada uno. Ahora se suma el factor Cortés, experiencia, continuidad.
4: Es que creo que todo queda supeditado a quién va a ser, o cuál va a ser el equipo que está pensando, al menos este entrenador, el equipo que está pensando eventualmente cuando empiecen las clasificatorias. Yo creo que eso depende, es un partido, es un amistoso, no pasa nada, pero sí creo que esta situación, esta media ambigüedad que existe respecto a la definición del entrenador, de una u otra forma igual te condiciona la elección de jugadores para un amistoso, porque en el fondo uno dice, pucha, será este, capaz que en un tiempo más, cuando llegue un entrenador definitivo, si es que no es el mismo Nico Cuerdo, que ya dijo que se quería quedar, capaz que aparezca y diga, no, sabes que yo quiero que sea Maureira el entrenador, el próximo arquero de la selección.
1: ¿Te puedo molestar?
4: Pero por favor.
1: Jaime Pizarro va a estar en Kylian Rodri.
7: Sí, escuchemos al director deportivo de Colo Colo.
8: Estaba implicado en el informe. Se ha dado cuenta también de la situación, se han adjuntado imágenes en referencia a lo que ha sucedido en el partido anterior, y con eso creo que se ha dado también un avance a lo que es este proceso. Claramente, y los jugadores así lo hicieron saber, ellos sentían que era un momento de poder terminar, concluir ese partido, poder celebrar como correspondía, y que hubo ahí algunas reacciones desafortunadas, sobre las cuales ellos también expresaron sus puntos de vista. Así que, por supuesto, esperamos la consideración a todos los argumentos que se han entregado, y que a partir de eso, obviamente, esperaremos que emita la sentencia el tribunal.
7: Estamos escuchando a Jaime Pizarro respecto a lo que esperan.
8: Bueno, creo que aquí ponderarán, como corresponde adecuadamente, lo que ha expresado los jugadores, también de esa misma forma las imágenes, creo yo que también van a ayudar bastante, y hemos adjuntado imágenes adicionales a lo que fue la transmisión oficial, por lo tanto, y es por eso que hemos aprovechado de hacer esta clarificación y tener también los testimonios directamente de los jugadores que fueron quienes estuvieron partícipes en esas acciones.
9: ¿Por dónde pasó la...
7: Sí, más preguntas para Jaime Pizarro. Escuchamos.
10: ¿Fueron llamadas, son las suficientes, o tendrían que haber sido más, ya sea en este caso de Universidad Católica, para declarar?
8: Mire, yo entiendo que en este caso hay un elemento principal que dice relación con el informe que el árbitro emite postpartido, y donde también tiene en consideración otros elementos. Por lo tanto, creo yo que se ajusta a lo que prioritariamente pareció llamar la atención de ese informe, y que, bueno, por eso han asistido hoy día los jugadores y también el kinesiólogo que ha sido mencionado, para referirse a la situación, entendiendo, como decía anteriormente, que básicamente entendían que el partido concluía, que podían celebrar, y que se dieron algunas expresiones distintas, lo que obviamente hay que corregir para el futuro.
7: Vamos a escuchar algo más de Jaime Pizarro, quedan dos preguntas para él.
9: Entiendo que también tuvieron su oportunidad, y los videos que usted mencionaba.
8: Bueno, efectivamente, el poder sobre las los datos que aporta el informe, poder entregar el testimonio gráfico, creo que ayuda bastante a comprender, según lo que los jugadores han mencionado, en que era un momento en que ya se daba en la finalización un espacio para poder celebrar en conjunto, pero que hubo un par de situaciones aisladas en las cuales se acercaron, y que hubo los empujones y los las situaciones que han sido descritas en el informe. Ellos dieron cuenta de eso, también expresaron que era una situación que era desafortunada, sobre la cual también se disculpaban, pero que era una situación que los enfrentaba a una situación más bien de reacción. Así que las imágenes que hay, también complementarias a lo que ha sido la transmisión oficial, creo que ayudan a poder tener una impresión también más completa de lo que ha sido cada uno de esos actos.
7: Jaime, por lo que se están jugando, ¿qué enseñanza les dejó a los jugadores, a todos, que esta situación? ¿Por qué quieren ir por el título?
8: Mire, hacían referencia, y claramente creo que lo podremos recordar, a lo que han sido otras expresiones de este tipo de partido, donde quien ha sido victorioso ha podido en su espacio celebrar y disfrutar de un triunfo como corresponde, y creo que en esta oportunidad, por diversas razones, no se dio de la misma forma. Así que creo que también hay un aprendizaje en esperar el momento, en hacerlo sobre un espacio físico y sobre condiciones que tal vez sean distintas. Así que yo creo que en eso también los jugadores habrán obtenido algunas consideraciones y algunas reflexiones también para el futuro.
7: Jaime, aprovechando la instancia, se ha generado bastante revuelo ayer por las declaraciones de Carlos Palacios, que abrió la puerta a Colo Colo. ¿Cómo recibe usted el gesto del jugador de estar en un grande como Boca, pero estar abierto a la posibilidad de jugar en Colo Colo?
8: Mire, tuve oportunidad de ver unas imágenes y una apreciación que él daba, particularmente señalando que en algún momento en el futuro le gustaría volver a Colo-Colo. Ese momento no sé si podrá ser en algunos años más o cuándo pueda materializarse. Por supuesto que las expresiones

0: de voluntad tienen que estar siempre acompañadas de la realidad y de los momentos y de las condiciones para que se puedan llevar adelante. Él es un jugador que tiene club en este momento, que está desarrollando su actividad y que tiene incluso todavía un largo contrato vigente, por lo tanto sobre esa materia es solamente una expresión de voluntad que él expresa y de la cual obviamente entendemos como un deseo futuro.
1: ¿Del lado de Colo Colo se ve difícil?
0: Se ve difícil porque, insisto, esto implica una situación que debe llevar a negociaciones, a diferentes etapas y que en este momento no es factible.
1: Gracias.
2: Muy bien.
1: Ahí están
2: las declaraciones de Jaime Pizarro, Rodrigo, abordando las eventuales sanciones de los jugadores de Colo-Colo y también sobre el final, yendo directamente a esta situación de Carlos Palacios, dice, se ve difícil.
3: Ya pues, la palabra de Jaime Pizarro, ahí en Quilín, estamos a la espera, por supuesto, de las sanciones.
4: Se ve difícil y en unos años más podríamos evaluar.
5: Claro, tiene contrato con Boca todavía. O sea,
4: un par de años y Boca todavía le debe cuotas a Colo-Colo, parte de la transferencia.
5: Y si llega un nuevo técnico y dice, no, que era Palacio.
4: O a lo mejor este técnico dice, no, no quiere.
5: También, pues sí, son las dos posibilidades.
3: Ya pues, estaremos pendientes ahí el llamado de Rodrigo Gómez. Estamos hablando de la selección chilena. Le preguntaba al polaco, analizaba lo del pórtico, Toño.
4: Sí. Seguía la línea del polaco, digamos, comparto mucho, lo hemos analizado, digamos, al ser un entrenador interino. Ahora yo siento que Córdoba no le queda otro camino que hacer la pega o el trabajo, como si fuera el entrenador para las clasificatorias, punto. Tiene que decidir cuál es el equipo frente a Portugal, incluido el arquero, tomando en cuenta qué rival tiene al frente. Al frente está uno de los candidatos. O sea, yo creo que es uno de los candidatos a pelear la
5: top 3,
4: a pelear arriba en el mundial. O sea, estaba viendo la posible alineación que dan los medios especializados y Diego Costa, Dalot, Rubén Díaz, Gonzalo Ignacio y Nuno Méndez.
5: No, de ser campeón.
4: Vitinha, Joao Neves y Bruno Fernández. Bernardo Silva, Rafael Leao y Cristiano Ronaldo. ¿Y cuál es la orientación del entrenador? Dice, estos partidos los quiero para afinar detalles tácticos del Mundial, o sea, con el equipo titular. No es que es un partido más ni menos. Dice, hay que aprovechar cada minuto para afinar detalles que tenemos por delante en la Copa del Mundo. Van a ser los últimos dos partidos, digamos, de preparación, donde quiero ver algunas cosas. Bueno, y en ese sentido, si uno hace la evaluación de los arqueros, el que ha elegido Córdoba está claro, es Vigorú, hoy. Vigorú ha sido el titular con Córdoba, eso no hay duda.
5: Él debe jugar el sábado.
4: Y Cortés regresa a la selección después de 3 años, después de medio año en Argentina, donde ha hecho una muy buena campaña, muy buena. Ha tenido 10 partidos con el arco en cero, se lo ve afinado físicamente, pero aquí vendrá la decisión ya de... hay que considerar, ¿cuándo fue el último partido de Vigorú? ¿Cuándo fue el último partido de Cortés? Yo creo que también hay algún detalle, no menor. Mi sensación es que se la va a dar a Vigorú y probablemente el otro partido va a ser una variación. Porque Vigorú ha sido su arquero, viene de sufrir goles en Nueva Zelanda, como todo el equipo, bueno, solo el arquero. Y bueno, será el momento de darle una sensación de apoyo a ese arquero que ha defendido el arco. Y bueno, ahora durísimo el partido, muy muy duro. Yo escucho decir a varios futbolistas de la selección, no, podemos jugarle mano a mano. Podemos jugarle mano a mano. O sea, todos los partidos tienen algo, pero digamos, el nivel que muestran los jugadores portugueses son jugadores de la ultra elite mundial. O sea, nuestra selección está lejos hoy día de esa fase. Ojalá, digamos, le salga un partido redondo, ojalá, digamos, sea un equipo que pueda dar respuesta a la exigencia que van a tener por delante con Portugal. O sea, si uno nos vamos a lo que pasó en la gira por Nueva Zelanda, evidentemente vimos poco de eso.
6: Sí, pero mejor si dijera no, vamos a meternos atrás.
4: No, eso no va a pasar con Córdoba. Yo creo que Córdoba va a sostener su idea de juego. El tema es, digamos, también ser realistas y poner la pelota contra el piso, o sea, tiene

0: candidato del partido, o sea, quién es el favorito, está claro quién es el favorito. Ahora, ojalá estos jugadores jóvenes hagan un gran partido por sobre lo que muestran en su
1: que competencia. Compitan, eso es lo importante, que compitan. Sábado transmite Cooperativa, relata Ernesto Díaz Correa, pasadita a la 1 de la tarde estaremos con la previa. Pacho Caneo, te quedas conmigo para, después de la pausa, hablar de la U, pero el plano casa de estudio.
2: No soy tan de noche, pero me quedo.
0: ¿No? Es de madrugada.
1: Rodrigo Codoseo dice acá en el chat, y al final, ¿a quién sancionaron? Estamos a la espera, todavía no hay resolución del Tribunal de Disciplina en relación a los castigos, así que estamos a la espera. 20:32, ya volvemos en Cooperativa Deportes.
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5: Hola, ¿cómo te fue con el auto?
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3: Once grados en Santiago.
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3: Cooperativa. 8:39 minutos. 8:39 minutos.
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8: Pancho Caneo, la casa de estudios tiene nueva rectora.
9: Así es, Rodri. Luego de la primera vuelta, hay una nueva rectora en la Universidad de Chile, con una votación importante de más de un 60%. La economista Alejandra Misala va a ser la nueva rectora de la Casa de Bello para el periodo 2026-2030. Y como nunca antes, toma relevancia para la Universidad de Chile como club, como Azul Azul, lo que vaya a pasar con esta nueva administración de, para muchos, la institución más importante de este país, que es la casa de Andrés Bello. Escuchemos a la nueva rectora Alejandra Misala, quien habla sobre lo que va a ocurrir con Azul Azul y los pasos a seguir.
10: Bueno, como ustedes probablemente ya saben, la rectora de BES pidió un informe en derecho a un abogado Jana, que es un abogado muy prestigioso, y tenemos que esperar los resultados de ese informe en derecho porque nos va a dar algunas luces de los caminos a seguir. Pero como también he dicho otras veces, no hay dos opiniones en la Universidad de Chile sobre la necesidad de revisar el convenio que tenemos con Azul Azul, en el sentido de poder efectivamente asegurar que nuestros símbolos y también lo que es la Universidad de Chile esté a resguardo. Yo creo que eso es fundamental para la universidad, pero yo en particular voy a esperar ese informe para luego delinear algunas acciones a seguir. Pero repito, el tema del convenio es algo que toda la universidad con el que usted converse le va a decir que ese convenio necesita ser revisado.
8: Sí, pues. Exactamente. ¿Perdón? Tiene que ser revisado, dice, sí, el contrato.
11: O sea, va a ser revisado, sí. Y está en la espera de ese informe del abogado que contrató la rectoría.
9: Que un profesor de la Facultad de Derecho.
11: Exactamente.
9: El señor Jana.
11: Está esperando ese informe jurídico a ver si se ha respetado el acuerdo, el convenio firmado, donde tienen que cuidar todo lo que significa lo simbólico que representa en la sociedad y también los símbolos que tiene la casa de estudios. Yo creo que este es un momento de gran trascendencia. Por primera vez, digamos, o sea, la casa de estudios y la rectora en este caso, entra directamente en el tema. Seguramente habrá una reunión con la actual presidenta de Azul Azul, Cecilia Pérez, pero ese informe va a marcar mucho de esa decisión, esa definición. Si ese informe es muy negativo o absolutamente negativo, ahí sí que va a haber una crisis grande. Ahí sí que puede haber una crisis grande. Sí, antes que la judicial, porque la judicial, por recursos, se puede demorar un buen tiempo todavía. Claro. Sí,

0: Así que el tema es la casa de estudio que mandó hacer este informe. ¿Qué va a hacer con ese informe? ¿Es un insumo para qué? ¿Para negociar un nuevo acuerdo? ¿Para ponerle fin al acuerdo? ¿Para...? Y eso no lo sabemos.
1: O sea,
0: o para decirle, o darle un... No sé, en el mejor de los casos para Azul Azul decirle, oiga, coscorrón aquí y no lo vuelva a hacer. Eso yo creo que es el tema, que porque
2: yo creo que más es que eso es el tema, perdón que me... Pero el tema aquí es que ya la universidad, y con lo que dice la nueva rectora, es que tiene que cambiar sí o sí el acuerdo que ya está establecido. Más allá de que si en un posible arbitraje judicial se generen sanciones o se vaya un arbitraje judicial, ella dice, a ver, aquí pase lo que pase, la universidad tiene que abogar por un nuevo trato entre la casa de estudio y Azul Azul. Este trato a nosotros ya no nos conviene o no está, o es muy blando, es que es muy blando igual.
1: Ahora, sí, hablando del trato, yo lo primario no lo veo por la parte económica, yo veo el trato desde cuáles son, digamos, la esencia de lo que representa la casa de estudios,
2: sí,
1: y que ellos quisieron verlo reflejado en un equipo de fútbol que aglutina a toda esa masa de la sociedad que sigue esos colores y que de una u otra manera están ligados por históricamente, donde se generó, donde se formó, sí, el equipo y todo aquello. A mí me parece que el gran riesgo de Azul Azul hoy es justamente que este informe sea tan negativo que tomen una decisión de nosotros quitamos el nombre, quitamos nuestro símbolo. Estas personas no tienen la capacidad de representar lo que se comprometieron en ese acuerdo.
2: El acuerdo es una página y media.
1: Ese es el primer punto que van a considerar.
0: Sí, está bien, pero es que yo lo veo también desde el punto de vista de la misma universidad. El informe va a servir mucho para eso, pero la única forma de terminar el contrato de manera unilateral es yendo a juicio.
1: Sí, o sea, estamos de acuerdo.
0: Entonces, y ese juicio, en el juicio lo que tiene que demostrar, esto yo se lo he preguntado a varios abogados, no es mi especialidad, pero claro, yo se lo pregunté a muchos abogados de distintas ramas que han pasado por distintos directores también, y me decían, mira, esta cuestión es un acuerdo entre un privado y una casa de estudio, y lo que tiene que hacer ahora, entonces, si ellos quieren terminar de manera unilateral, tienen que demostrarlo. ¿Dónde se demuestra? En un juicio. ¿Cuánto puede demorar ese juicio? Un año,
2: años.
0: Dos años.
2: Sí.
0: Pero porque tú tienes que demostrar que hay una persona, que digamos que alguien no cumplió, y de ahí recién, porque si, supongamos, tú dices, la universidad en este caso dice, ya, yo le quito los nombres de manera unilateral, yo le quito los nombres, le quito toda la cuestión, y en el juicio llegase a pasar que Azul Azul tenía la razón,
1: lo que pasa
0: el desastre
1: por
0: que le queda a la casa de estudio es monumental. Entonces, yo creo que en ese aspecto la casa de estudio no se puede arriesgar a eso.
1: O sea, pero el punto es que ya donde aceleró la CMF y donde ya aceleró una fiscalía y donde faltan todavía por incorporarse otras demandas en fiscalía, ahí está lo grave. O sea, cuando esa repercusión sea pública, donde los...
0: Pero si ya es pública.
1: No. Sea pública, digamos, donde tengan que sentarse frente a un tribunal y el tribunal te decrete medidas cautelares, ese golpe es demasiado duro para la casa, para la casa de estudio. O sea, que su nombre esté ahí en ese juicio, ahí está lo duro. Y habrá que ver qué grado de negociación tiene Cecilia Pérez y de qué grado tiene de capacidad Michael Clark, que sigue siendo el controlador, de echar pie atrás en muchas situaciones, o en la mejor, probablemente, yo también en las consultas alguien me dice, mira, a lo mejor aquí lo más fácil que es, en algún minuto, es transferir el paquete. El problema es que el paquete está cuestionado judicialmente.
0: Ahora,
1: ¿a quién va a llegar a tener el paquete después de toda esta judicialización?
0: Yo tengo, la otra vez tuve la oportunidad de conversar en un foro del Senado de la Universidad de Chile, en un programa, y estuve con don Héctor Humérez.
1: Héctor Humérez.
0: Y tuve la oportunidad de conversar con él, y él decía que una de las cosas, por ejemplo, que a ellos no les parece bien y que de las cuales quieren cambios es precisamente no la composición del directorio, sino los poderes y el tipo de gobernanza que tienen. ¿Por qué? Porque decía, nosotros al final somos dos somos dos directores, pero que al final nuestra voz y voto no pesará. Y ellos lo que han querido, una de las cosas que quieren, que seguramente la van a pedir ahora, es la posibilidad de vetar. Es el derecho a veto, que a pesar de ser oposición, o sea, de ser una minoría, 2 de 11, que tengan el poder de veto. Entonces,
1: porque en Cruzado se da eso. Desde la casa central de estudio pueden vetar ciertas situaciones, y de hecho han vetado alguna vez un entrenador.
3: Pancho Caneo, ¿algo más con la casa de estudios?
2: Volvió el agua a las prácticas, pensando en el domingo, volver Nico Ramírez. Calderón, muy difícil el futuro en la U, sí. Lo veníamos hablando. No va a continuar el próximo año con mayor seguridad. Y ojo desde Argentina. Lo decíamos a las 14, puede ser que hacia adelante su salida, puede ser que mantenga el color azul, que mantenga el color rojo, y que un grande del fútbol argentino lo venga a buscar.
1: ¿Un ex entrenador?
2: Con un ex entrenador, San Lorenzo Almagro.
3: Franco Calderón. Exacto. Ya pues, Pancho Baneo, mañana seguimos hablando del agua.
2: Chau.
3: 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Estamos a la espera de lo que suceda en el Tribunal de Disciplina de la ANFP, los castigos para los jugadores de Colo Colo y de la Católica. Y de la Católica nos viene a contar Maximiliano Videla hasta ahora. ¿Cómo estás?
4: ¿Qué tal, Rodrigo Contreras? Y a contar novedades parecidas a las del Topito Caneo, que hablaba del futuro de Franco Calderón sobre el cierre de su informe. Bueno, en el comienzo del informe de los cruzados tenemos que hablar del futuro de Clemente Montes, que también tiene interesados al otro lado de la cordillera. Otro grande del fútbol argentino. Hablábamos de San Lorenzo recién en el despacho de Universidad de Chile. Ahora toca hablar de Racing Club de Avellaneda, que es un club que está interesado en Clemente Montes, que ya ha tenido sondeos por el jugador, por el extremo de la Universidad Católica, y también, claro, las buenas actuaciones del jugador a nivel continental, sobre todo en la Bombonera, despertaron el apetito también de otros mercados, de la MLS también están interesados en el jugador. No nos ha querido revelar el club, pero sí algunos sondeos desde Norteamérica también para la carta de Clemente Montes, que ante estas buenas actuaciones empieza a tener la posibilidad, o al menos la ilusión, de tener una revancha en el extranjero. Recordemos que él ya estuvo fuera, pero en el Celta de Vigo B.
3: Ya pues podría tener ahí una posibilidad, sí. Seguramente lo van a venir a buscar a Clemente Montes después de ese gol en la Bombonera, que tiene, sí, repercusiones.
1: Sí, evidentemente. Bueno, en Racing, parte de la dupla técnica que terminó dirigiendo está Luli Agüet, conexión directa, y lo conoce, digamos, desde que era joven. Claro, los delanteros tienen esos momentos cuando hay un despegue. Montes lo ha tenido esta temporada, un gol trascendente y lindo gol hacen en la Bombonera. Por supuesto, todos los bonos suben. Pero habrá que ver cuál es la política del nuevo presidente de la Católica, si va a vender o va a priorizar sostener a los jugadores. Bueno, será motivo de irlo viendo en la historia.
3: Bueno, Montes ya tuvo una experiencia y fallida. Jugó un equipo filial polaco en España, en el Celta Vigo.
0: Sí.
3: Y él buscó esa salida.
0: Eso te iba a decir, claro, él buscó esa salida y eso lo hace una situación bien, bien particular. Ahora creo que está en un momento bien, digamos, bien particular. Hablamos, por ejemplo, hoy día hablamos de lo que está haciendo a nivel institucional, a nivel personal, el buen momento que están pasando algunos jugadores, y creo que es un momento a aprovechar. Creo que eso es súper importante, porque siempre hemos dicho, y creo que todavía estamos como fútbol atravesando una crisis importante, pero aún así tenemos cosas que destacar, como por ejemplo dos equipos, Chile 1 y Chile 2, que clasificaron primero en su grupo, O'Higgins que sigue avanzando. Entonces creo que hay cosas que a pesar de lo malo, yo creo que hay que separar la paja del trigo y de repente decir, oye, mira, acá se están destacando estas cositas, acá esto se está haciendo bien, acá esto, y merece rescatar.

0: respetarlo también. No, no creo que haya que ser así como sí. todo tan malo.
1: Y Montes,
0: Montes también ha subido.
1: De un crecimiento, desde mi mirada, Garnero lo pone siempre extremo derecho. Se ha ido perfeccionando, ha ido encontrando además conexión con los jugadores, con los que habitan esa zona. Su físico está en plenitud. Todavía le queda por aprender a tomar mejores decisiones. A veces se frena, a veces se acelera, a veces, pero tiene muchas condiciones: juego aéreo, velocidad, valiente, está llegando al gol seguido. Bueno, el momento ideal para que todos lo miren.
2: Escuchemos una de la Católica, Maxi.
3: Juan Francisco Rosell habló hoy día en la Precordillera y se refirió a su recuperación después de la lesión ocular que lo obligó a pasar por el quirófano. Escuchemos al delantero de la Católica.
4: Mi ojo está bien, me operé al día siguiente del choque que tuve, me operé el lunes. No entrené casi ningún día porque, bueno, no podía por orden médica, tuve que reposar toda esa semana. Literalmente llegué a jugar, pero me sentí bien. Creo que lo importante es que ganamos, eso es lo que se rescata. Y también, bueno, lo que tú dijiste, mi rendimiento estos últimos partidos ha sido positivo. Creo que también pasa por la continuidad que me ha dado el profe en los minutos que me ha dado. Entonces, sí, estoy contento por el momento que estoy viviendo, pero me lo tomo con tranquilidad también, porque el fútbol es de todos los días, no es de 5 partidos. Tengo un partido bueno y al día siguiente tengo que volver a entrenar. Entonces, me lo tomo con mucha tranquilidad.
2: La palabra de Juan Francisco Rosell. Maxi, brevemente al cierre, algo de la Católica.
3: Sí, respecto a nombres para el mercado de invierno, está instalado el nombre de Williams Alarcón, el volante que está actualmente en Boca Juniors, es una opción en la Universidad Católica. Preguntábamos por Guillermo Maripán y nos decían que se ve bastante difícil que en este mercado se pueda dar la vuelta del central. No está entre las peticiones de Garnero, y además, si llegan refuerzos, no van a llegar ni 3 ni 4, van a ser máximo 2, según nos contaban de la Precordillera.
2: Un abrazo, Maxi.
3: Abrazo, que estén bien.
2: 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Haití le gana por 1-0 a Nueva Zelanda. Está ahora Rubens Providence, minuto 12. Se está jugando en Florida este partido preparatorio para ambas selecciones para la Copa del Mundo. Ivo Bay nos trae noticias y últimas novedades. ¿Cómo estás?
5: Sí, ¿qué tal, Rodrigo Contreras? A 9 días del inicio de la Copa del Mundo que se va a disputar en Norteamérica, cada vez más presentes los problemas los cuales se van a tener que afrontar los deportistas una vez que se comience a disputar este certamen planetario. Uno de ellos son las condiciones climáticas a las cuales se van a someter los distintos partidos. 104 encuentros, ya se han hecho estudios en relación a las altas temperaturas que van a tener que soportar los futbolistas una vez que se desarrollen estos partidos. 104 encuentros, de los cuales los estudios, por ejemplo, arrojan números que no dejan de ser preocupantes. Una cuarta parte de estos encuentros se van a disputar con temperaturas por sobre los 25 grados, al menos 5 van a superar los 28 grados, y ahí se genera una pequeña disputa entre lo que plantea la FIFA como una temperatura lo suficientemente alta como para poder proceder a la suspensión del partido, y a lo que dice también el sindicato internacional de futbolistas, que señala otra temperatura, por ejemplo, 32 grados es lo que señala la FIFA para recién analizar una suspensión de un encuentro. El sindicato indica que tienen que ser 28 los grados para que recién se analice esta situación. Bueno, ha generado toda una disputa y también la crítica por parte de los futbolistas, también de las federaciones, hace ya varias semanas, y que ahora con el arribo de los distintos planteles a Estados Unidos, a México y a Canadá, se ha hecho mucho más latente. En Cooperativa de Deportes hablamos con Mauricio Jorquera, médico especialista en actividad física de la clínica Revitamed, que nos comentaba más o menos a los riesgos que se ponen los futbolistas considerando las altas temperaturas donde se van a disputar sus respectivos partidos. Esto fue lo que nos señaló.
6: Está bien claro sobre qué rango se tienen que tomar medidas de precaución, y como hablábamos recién, el deportista y el futbolista a lo que se somete finalmente el riesgo, desde que se fatigue y tenga un cansancio mayor al que ocurre en condiciones sin tanto calor, hasta el golpe de calor, que es la patología más grave, ya que requiere un manejo

0: de Mauricio Jorquera.
1: Sí, claro, en este periodo previo al Mundial, lo ideal es que haya un proceso de aclimatación y tolerancia al calor. En el fondo, en las últimas dos semanas del campeonato, se pueden generar algunas mejoras en el sistema de cada futbolista, que los van a preparar para responder mejor a la competencia ante altas temperaturas. Y luego ya, una vez que están en el campeonato y en el día a día y preparando cada partido, dependiendo de las condiciones, los factores más importantes van a ser la hidratación, la ingesta de alimentos de forma adecuada, el descanso que tengan previo a la competencia, y uno de los factores que también se puede modificar es cómo se calienta, quizás utilizar chalecos de hielo una vez, o sea, previo a la entrada a la cancha.
2: Ahí está entonces la explicación especialista, médica, sobre esta situación que van a vivir los partidos de la Copa del Mundo a las altas temperaturas. Ivo Bay, gracias.
0: Abrazo.
2: Abrazo, Valotto, Ivo Bay. Luego estará contando, por supuesto, sobre el sorteo.
3: Sí, nos vamos. Sí, una cosita. En la Fórmula 1, por ejemplo, se ocupan esos chalecos para enfriar. Antes, cuando están en la previa, ponen esos chalequitos que se ponen en... Tienen unos cubitos de hielo, y que los ocupan para enfriarse porque las temperaturas son... Y seguramente aquí van a estar bravas.
2: Don Polaco, bravo, muchas gracias.
3: Que le vaya muy bien.
2: Toño, lo propio.
4: Nos vemos.
3: Menos uno.
2: Todavía no salen las sanciones. Lo estaremos contando en la programación de cooperativas. Si salen en un par de minutos, lo contamos luego con Álvaro Lozano en la síntesis. Chau.
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7: Exactamente las 21 horas.
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1: 21 horas, 17 minutos.
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1: 21 horas, 30 minutos.
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1: 22 horas, 4 minutos.
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0: 22 horas, 18 minutos.
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1: 22 horas, 32 minutos.
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1: 22 horas, 47 minutos.
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1: Exactamente, las 23 horas.
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1: 23 horas, 19 minutos.
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1: 23 horas, 34 minutos.
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1: 12 de la noche, un minuto.
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1: 12 de la noche, 15 minutos.
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1: 12 de la noche, 31 minutos.
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1: 12 de la noche, 48 minutos.
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1: 7:00 a.m. en punto.
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2: Hay un cuerpo atado de pies y manos y otro con un disparo en la cabeza.
3: Mega operativo contra el tren de Aragua deja 19 detenidos, entre ellos un ejecutivo bancario acusado de blanquear casi 80 millones de dólares desde Chile. La investigación surge tras un quíntuple asesinato ocurrido en 2024.
2: Alumno de 14 años con amplio prontuario policial golpeó y amenazó a un profesor portando un arma de fogueo en un liceo de Quinta Normal.
3: Con 105 votos a favor, la Cámara da luz verde a la ley de escuelas protegidas. Desde la oposición de izquierda anuncian requerimientos al Tribunal Constitucional.
2: Ex asesores de Interior aterrizan en las subsecretarías del ministro de Seguridad. Arrau confirmó un proyecto para poder retener a migrantes irregulares que cometan delitos con fines de expulsión. Pero ya no habla de 180 días, como lo hizo el lunes, sino que por un plazo prudente.
3: El proyecto de reconstrucción llega a la Comisión de Hacienda del Senado. Ahí el ministro Quirós prometió mantener los recursos del Fondo Común Municipal, lo dijo anoche, y defiende su solicitud para elevar la deuda pública este año.
2: Interrogan a 3 jóvenes imputados por una supuesta violación grupal en la Universidad San Sebastián de Concepción. Ellos dicen que no hubo coacción, que todo fue consensuado, dice su defensa.
3: La economista y académica Alejandra Misala es electa nueva rectora de la Universidad de Chile. Asumirá el próximo 19 de junio.
2: En el exterior, Ucrania arremete con más de 350 drones sobre Moscú y San Petersburgo. Rusia vuelve a amenazar a Europa. Profesores en huelga amenazan con interrumpir el Mundial en México.
3: Y en el fútbol, 3 fechas de castigo para el arquero de la Católica, Bernedo, por los incidentes en el clásico con Colo Colo ahí en el Claro Arena. El ébola, dejen veremos, el partido de La Roja con el Congo.
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1: Partimos las 7 de la mañana, esta mesa de reporteros y reporteras en una ciudad de Santiago que está con cielos cubiertos, con bruma, con 8 grados 4 décimas a esta hora, con una humedad de 74%, y aquí en la capital estamos esperando una máxima bajita de 18 grados. Puede que veamos algunos rayitos de sol durante el día. Ojo con la congestión en la autopista central, ya a esta hora ruta 5 al norte desde el kilómetro 1.7, sector Balmaceda, hasta la salida costanera norte, hay que conducir con precaución. Y en Vespucio Sur dicen que hay un vehículo detenido en la pista derecha al poniente, en el sector General Velázquez, en la comuna de Lo Espejo. Hay que utilizar pista izquierda o pista central y estar atentos en todas partes a la señalización en la vía.
2: Estamos en este Día Mundial de la Bicicleta, 3 de junio del 2026. Vamos a hablar en esta mesa de reporteros y reporteras, la de las 7 de la mañana, luego del proyecto de escuelas protegidas. Vamos a estar en el sur también con Christopher Espinosa para saber de este caso que se investiga de una denuncia de violación grupal en una casa de estudio. Un avance. Christopher, ¿qué tal? Buen día, ¿no? Todavía no. Y vamos a hablar de seguridad. Estuvo el ministro Rabo en el Congreso, el cambio de los subsecretarios, pero hay más. Mariano Reyes, sí. Mariano, buen día.
3: Hola, Mariano. ¿Cómo está, Rodrigo? Verónica, muy buenos días. Claro, vamos a hablar sobre la cargada agenda que está teniendo el ministro de Seguridad Pública, Martín Arrau. Entró un paquete legislativo, el reordenamiento dentro de su ministerio, las críticas por sacar, sobre todo al ex subsecretario Andrés Jovanet, y también operativos en terreno. Anoche terminó su jornada en Macul con carabineros y con el alcalde de dicha comuna. Vamos a detallar el plan de seguridad que presentó ayer en el Congreso y cuáles son los perfiles de los nuevos subsecretarios dentro de su cartera. Todo eso lo comentamos en breve.
1: Vamos a volver contigo, Mariano, en unos minutos para revisarlo. Vamos a estar también con Cristian Aburto para saber de la Cámara Baja, que despachó ya a ley el proyecto Escuelas Protegidas, y vamos a estar hablando de deportes como cada mañana con Ernesto Contreras, particularmente para saber de las sanciones a los jugadores de Colo Colo y de la Universidad Católica involucrados en esta pelea post clásico. Bernedo se lleva la peor parte, claro, que fue el que de una u otra manera inició también los problemas allí, el arquero de los Cruzados. Una pausa y en un instante ya estamos en las calles de Santiago.
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2: Vamos a la calle de Santiago, información de las últimas horas, agenda policial contigo, Felipe Cofre.
10: Sí, y lo contamos más temprano, con estos dos

0: hechos policiales bastante similares entre sí, el hallazgo de dos cuerpos al costado de dos autopistas de la región metropolitana. El primero en la comuna de Lampan, donde se investiga el hallazgo de un cadáver a un costado de la autopista central en dirección hacia el norte, el kilómetro 31,7. El descubrimiento fue realizado por un transeúnte de 84 años, quien alertó a carabineros tras encontrar el cuerpo de una persona envuelto en una sábana blanca, maniatado de pies y manos. En el sitio del suceso también se encontró una chaqueta de color azul con rastros de sangre y al menos cuatro casquillos de disparos que se presume se efectuaron en contra de la víctima en ese mismo lugar. Son antecedentes que están siendo indagados, investigados por la Brigada de Homicidios y la Fiscalía a través del equipo contra el crimen organizado y homicidios. Es precisamente el fiscal Alfredo Cherry quien entregó más detalles respecto de las diligencias.
1: Cuerpo de una persona que al parecer sería de nacionalidad chilena, la que se encontraría en este caso envuelta por sábana, en este caso, y tendría dos impactos de bala y estaría fallecido. Son dos vainillas en el sitio del suceso, pero se tiene que determinar en este caso la data de muerte para ver si el fallecimiento se produjo en el sitio del suceso o en otro lugar. Él se encontraba sin documentación, sin celular, solamente se encontraba con su ropa, pero sin pertenencia específica que hasta el momento nos permita determinar alguna identidad en específico.
0: Y a este caso se suma otro hallazgo de características similares registrado en la comuna de Talagante, sector surponiente de la capital. En ese lugar, una persona reportó la presencia de un cadáver en la caletera de la ruta 78 a la altura del kilómetro 40,4, esto es en dirección hacia el poniente. La víctima presentaba un impacto balístico en el cráneo y fue encontrada en las cercanías de un paso bajo nivel. Ambos casos son investigados por las autoridades que trabajan para establecer la identidad de las víctimas determinar si es que hay más pistas, por ejemplo, cámaras de vigilancia que ayuden a encontrar a los autores de estos disparos. Se le preguntó también al Ministerio Público si es que ambos hechos están relacionados. El mismo fiscal Cherry, a quien escuchábamos, dice que son hechos totalmente distintos y es muy poco probable que estén vinculados. Respecto al hallazgo de la comuna de Talagante, el comisario de la Brigada de Homicidio, Ricardo Acuña, entregó más detalles.
2: La prioridad es establecer la identidad de la persona fallecida. La persona en su momento se halló con signos vitales por parte de un testigo. Sin embargo, cuando llegó Seguridad Municipal, la persona ya se encontraba, en este caso, fallecida. En este caso, el fallecido mantenía prendas de vestir. En este caso, todavía están siendo revisadas, están siendo analizadas para ver si podemos encontrar algún tipo de identificación o algo que nos pueda tratar de establecer por qué él llegó hasta este paso de la autopista.
0: Son dos hechos, como decíamos, bastante similares, que aumentan las cifras de homicidios, sobre todo acá en la región metropolitana, en donde se vive esta crisis de seguridad que está intentando ser aplacada por el Ministerio de Seguridad. De hecho, el ministro Martín Arrau ayer estuvo en la comuna de Macul, en la avenida José Pedro Alessandri, con Quilín, en donde se realizó nuevamente un copamiento masivo de carabineros. En ese lugar se realizaron fiscalizaciones vehiculares, también controles de identidad a transeúntes, en donde se logró también la detención de cinco personas por órdenes de detención vigente y delitos flagrantes.
3: La información la revisamos en detalle con Felipe Cofré. Estamos de regreso en cualquier momento contigo, Felipe. Gracias. Gracias. Buen día.
0: Buen día.
3: Y nos vamos a la región del Biobío para saber de tres de los cuatro presuntos involucrados en una denuncia por violación grupal que prestaron declaración ante la PDI en Concepción. Lo hicieron en calidad de imputados. Christopher Espinosa, ¿cómo estás? Buen día.
4: Hola, Verónica, muy buenos días. Sí, durante la jornada de ayer, tres de los cuatro presuntos implicados en esta denuncia de violación grupal llegaron hasta la Policía de Investigaciones acompañados por un abogado para prestar testimonio. Esto bajo la calidad de imputados, ya que, según afirma su abogado, al enterarse por un tercero del empadronamiento de estas personas.

0: es que deciden llegar voluntariamente hasta la policía de investigaciones y entregar su testimonio, entregar su versión de lo ocurrido y expuesto por la víctima a través de sus redes sociales. Ellos apelan a que todo fue con consentimiento. Lo explica así el abogado de tres de los cuatro imputados. Él se llama Juan Claudio Sandoval.
1: Ellos manifiestan haber tenido una dinámica con contenido sexual y consentido con la víctima reclamante. Bueno, nuestros representados renunciaron al derecho a guardar silencio, todos prestaron declaración y también se les hizo un hisopado bucal para sacar muestra de ADN, que es una diligencia pedida por la fiscal de la causa. Hay dos jóvenes que son ex estudiantes de la Universidad San Sebastián de Concepción, no están estudiando en esa casa de estudio, y hay un tercer sujeto, un civil, que no tiene ninguna vinculación con alguna casa de estudio de Concepción. Todo habría sido consensuado. En la declaración que prestan nuestros representados no hay ninguna manifestación de coacción, ya sea verbal, mediante intimidación con algún arma o mediante el uso de la fuerza.
0: Esto evidentemente acelera el
2: proceso.
0: Perdón,
2: ellos dicen no hubo coacción, esto fue consensuado. Hemos escuchado este tipo de argumentos en otros casos ante denuncias similares. Lo que dice la denunciante es que la violaron en grupo, en medio de una fiesta, a altas horas de la noche, con alcohol de por medio, etcétera. Pero aquí no hubo consentimiento según la denuncia.
0: Claro, esa es la denuncia, por lo cual se configuraría el delito de que no hubo consentimiento por parte de la víctima. Además está el testimonio de ella, que indica que fue retenida en el departamento hasta que indicara ella a uno de los sujetos de que todo lo que había ocurrido había sido bajo su consentimiento. Eso es parte de la propia denuncia que realizó la víctima, que es estudiante de la Universidad de San Sebastián, y ahí lo que indica el abogado, ojo, ¿sí?, es que los agresores ya no tienen que ver con la universidad.
2: Son ex alumnos.
0: Dicen que son ex estudiantes, por lo tanto allí también habría una decisión que falta explicar de por qué ya no tienen la calidad de estudiantes. Así como avanza esta situación, llegaron hasta el cuartel de la PDI ayer por la tarde, Rodrigo, y posteriormente, una vez notificada la fiscal a cargo de la investigación, ella decretó inmediatamente diligencias. Una fue la toma de testimonio, la otra fue un hisopado bucal para obtener perfil genético de ADN, y posterior a todo eso se decretó la ida junto a personal de la PDI hasta el departamento donde habrían ocurrido los hechos, y allí estuvieron hasta tarde. Esto quiere decir de que ya hay personas identificadas y que eventualmente la investigación pudiese pasar a la fase de formalización, debido a que ahora hay personas conocidas, con nombre y apellido, quienes dicen haber participado de esta situación, pero se defienden de la forma que escuchábamos, indicando de que acá hubo consentimiento.
3: Claro, y que no hubo coacción, que es algo de lo que dice la denunciante. Tres de los cuatro se presentaron. ¿Se sabe del cuarto? ¿Está identificado también?
0: Se sabe del cuarto, Verónica, está identificado, pero según lo que pudimos conocer, él no quiso ser representado por este abogado, pero la policía ya tiene la identificación de la cuarta persona que completaría el número de involucrados en esta denuncia por violación grupal hecha por una estudiante.
2: Sí, estas tres personas, evidentemente, coordinadas, ¿no? Acceden a la diligencia, seguramente a través de este abogado se contactan con la fiscalía y se da ese interrogatorio. Hasta ahora no se sabe si el cuarto involucrado ha sido interrogado tampoco.
0: No, eso no, de momento no. Solo se sabe que tres de los cuatro, pero confirmado que el cuarto está identificado, claro, porque estas personas rompieron su derecho a guardar silencio, no lo aplicaron, y allí evidentemente tienen que entregar todos los antecedentes, o si no, porque esto tiene un objetivo, que es demostrar colaboración en la investigación, y allí la cuarta persona

0: que de hecho el abogado al ser consultado dijo, no, esa persona no quiso ser representada por nosotros, por lo tanto ella queda de manifiesto de que sabe quién es.
1: Se entiende que no se conozca el nombre de la víctima, tampoco conocemos los nombres de los cuatro presuntos involucrados en el delito de violación grupal. ¿Es porque hay una decisión del tribunal de mantener algún tipo de reserva de la fiscalía, de investigaciones?
0: La investigación está desformalizada, Verónica, no ha pasado por un tribunal. Y claro, por ahora el abogado no ha hecho público los nombres. Y ojo, la universidad tampoco conoce hasta ahora los nombres de los involucrados, con certeza. Por lo tanto, falta allí información a la cual se pueda acceder, pero todo está en fase de investigación aún. Recién ayer se puede conocer la versión de la parte que es acusada como realizar un delito.
2: Claro, y ellos niegan esa acusación, ese delito. Esperábamos, acuérdate, también en algún momento resultados de la investigación interna de la casa de estudio, pero si ellos ya no son estudiantes, eventualmente no van a tener sanciones allí, salvo que haya más personas involucradas o se demuestre algún tipo de colaboración, de cómplices, qué sé yo, para encubrir esto. Esto queda al descubierto después de una presentación en redes sociales que hace la propia denunciante y su familia, porque, tú decías el otro día, Christopher, estaban ya cansados de esperar algún resultado, ¿no? Va por ahí.
0: Claro, exactamente. La motivación de la víctima era acelerar el proceso judicial, claro, porque los hechos habrían ocurrido el 5 de marzo. Ya ha pasado poco más de 2 meses, enfilándose para los 3 meses, y no se conocía de ningún avance en el proceso judicial. Ahora, la víctima estaba consciente de los avances que daban las casas de estudios en esta investigación interna, pero como era un caso tan delicado, se mantenía bajo el conocimiento de quienes estaban involucrados. Todo esto salta a la luz luego de que ella decide, para acelerar la arista penal, hacer públicos los antecedentes, pero por la información que nosotros manejamos, ella tiene una comunicación fluida con la universidad, se le comunicaba lo que pasaba con el proceso administrativo. La complicación que había y que existe es que ella no tenía claridad de los nombres de las personas involucradas, por lo tanto no había una identidad sobre la cual accionar. Sin embargo, ahora ese panorama cambió, que hay personas que han concurrido a la policía de investigación. Es decir, nosotros participamos de esto, pero tenemos otra versión que indica.
1: La denuncia, digo, apunta a una violación grupal contra un estudiante de la Universidad San Sebastián de Concepción, ocurrida delito después de una fiesta de inicio de año universitario el 5 de marzo. Como decías tú, la investigación desformalizada, nos precisabas, está en manos de la Fiscalía Local de Concepción y de la Brigada de Delitos Sexuales de la PDI. La víctima ya declaró, ayer lo hicieron 3 de los 4 presuntos involucrados. Hay una querella del CERNAMEC de por medio. Christopher Espinosa, seguimos atentos del caso contigo. Muchas gracias.
0: Que esté muy bien, Verónica, Rodrigo, buenos días.
2: Buen día.
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1: Cooperativa, 7:24 minutos. 7:24 minutos.
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3: Muy buenos días, Radio Cooperativa. Yo creo que es muy difícil que la natalidad suba en este país, tomando en cuenta lo complejo que es, sobre todo para las mujeres, ser mamá, compatibilizar trabajo. Hoy en día, con el trabajo de una sola persona, ya no basta para crear una familia, los créditos hipotecarios, ni hablar, y así vamos, suma y sigue. Entonces, mientras no se le dé un énfasis real, laboralmente hablando, al tema de la maternidad y el empleo femenino, y en cuanto a los beneficios estatales de subsidios habitacionales y todo el tema para poder tener dónde vivir con tu familia, yo creo que las personas van a cada día abstenerse de tener hijos, porque cada día es más complejo mantener una familia. Saludos y que tengan un excelente día.
4: Una situación bien compleja la que vive nuestro país, cuando se piensa que, de acuerdo a las estadísticas, hacia 2028 ya habrá más defunciones que nacimientos en Chile, y que hacia 2036 la población va a comenzar a disminuir en términos absolutos. De ahí la idea del Plan Chile Renace que anunció el presidente en su cuenta pública del lunes. Uno de los temas que tenemos sobre la mesa para hablar en el WhatsApp Cooperativa, el más 569-7888-0770. Esperamos sus mensajes.
5: Puede que me haya perdido yo, me esté confundiendo, pero en ese plan es donde se va a convocar como una comisión asesora presidencial,
4: sí,
5: ¿no?
4: Sí.
5: Para definir cómo...
4: Que va a sesionar ahora, luego, el 10 de junio.
5: Políticas de natalidad, ya. Ok. Estoy bien. Sí. Es que después de 2 horas 20 de discurso...
4: Viendo cómo incentivar la natalidad en Chile, claro. Y uno piensa, uno de esos elementos es la sala cuna universal, para facilitar que las mujeres puedan tener hijos y no tener que dejar de trabajar, que no se les cargue a ellas en particular el peso, el costo laboral de tener a los hijos que se tienen entre
5: los... La pega de los cuidados.
4: Tal cual, tal cual. WhatsApp Cooperativa, más 569-7888-0770.
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4: Hablemos de seguridad, de la salida de los dos subsecretarios, de la llegada de nuevos nombres, de nuevos personeros al ministerio que encabeza Martina Rau, que además expuso su plan de seguridad ayer en el Congreso. Mariano Reyes con toda la información.
6: Sí, exactamente, porque desde que fue nombrado ministro de Seguridad, Martina Rau ha sido protagonista en los pasos que ha estado tomando el Ejecutivo. Ayer con una agenda muy intensa en el Congreso y hoy con una nueva jornada también en Valparaíso. De fondo tuvo la controversia el ministro Rau por la salida de los dos subsecretarios de su ministerio, una decisión que toma el presidente de la República, pero que fue recomendada por el propio ministro de la cartera, Martín Arrau. Pero en el Congreso Su principal misión era otra, era exponer el plan de seguridad que tanto se ha requerido por parte del mundo parlamentario, y para eso preparó una presentación en la sala del Senado con los principales énfasis. Tres focos en particular: primero, prevención en menores de edad; segundo, control territorial; y tercero, el fortalecimiento de la institucionalidad. En eso se resume una serie de medidas que estuvo exponiendo el ministro Martín Arrau, que apuntan a frenar el reclutamiento temprano, al mayor control en las cárceles, a la intervención de barrios críticos, insistir en el respeto a las policías, en el respeto a la autoridad, y también un punto que él remarcaba harto era poder ir fortaleciendo la institucionalidad del Ministerio de Seguridad, en el sentido de que sea el coordinador de todo el sistema que vele justamente por la seguridad. Fuentes cercanas al ministro nos comentan que él no tiene ninguna pretensión en ser una especie de sheriff de la seguridad, sino que su propósito es justamente coordinar a todas las instituciones del Estado para ir a combatir el crimen. Una muestra de ello es una medida administrativa que anunció el día de ayer, que le pidió al presidente de la República que instruyera a todos los ministerios tener un encargado de seguridad en cada área, como un encargado de género, por ejemplo, pero ahora en materias de seguridad. También él afirmó ayer en el Congreso de que cualquier peso que se gaste en materia de seguridad tiene que ser visado por el ministerio para ir unificando criterios. Vamos a ver qué tan práctico se hace finalmente todas estas medidas administrativas que está tomando por lo pronto el ministro Arrau. Pero vamos a escuchar la reflexión final que entregó el secretario de Estado en el Senado tras su presentación, tras la exposición del plan de seguridad.
7: Reconocer la gravedad de este momento no es derrotismo, es el primer acto de coraje de un Estado que decidió volver a las calles, a las fronteras, a las rutas, a los puertos, a las cárceles. Son decenas de acciones las que he enumerado, más de 60 leyes priorizadas. Quiero terminar diciendo que esto no es solo policial, de orden y seguridad, carcelario. Esto también es cultural. No podemos controlar la delincuencia juvenil si normalizamos que en un liceo se preparen bombas Molotov. Es un tema cultural y también un cambio de gestión. Por supuesto que con más carabineros, pero más preparados y más respaldados.
5: Ahí está la palabra del ministro de Seguridad, que tiene nuevos subsecretarios, algo decíamos en la presentación. Después de la molestia de RN en particular, Mariano, el senador Lonton habló de una torpeza política por la salida del subsecretario Joanet, que entiendo va a llegar al segundo piso de La Moneda, al menos eso se le ofreció ayer, al parecer, por parte de la presidencia de la República. Ahora, más allá de los cambios institucionales, aquí lo clave para el Ejecutivo, considerando la campaña que hizo José Antonio Kast el año pasado, es modificar, mover la aguja de las cifras, digamos, tanto de victimización, homicidios, por ejemplo, como de percepción ciudadana de inseguridad. O sea, por algo sale Arrau anoche a terreno en Macul, en medio de indagatorias de homicidio y cosas que estaban ocurriendo en paralelo, digamos. Se anuncian nuevas cárceles, es verdad, pero ahí hay todo un lío con la ampliación de Santiago 1 también, por ejemplo. Vamos a hablar de eso con el alcalde de Forde más rato. Y está lo del plan de retorno, porque la seguridad siempre se entendió como seguridad-migración. Y se enredó Arrau con lo que nos dijo ese día en la cuenta pública, con la retención de los migrantes por 180 días, tanto que ayer tuvo que salir a aclararlo.
6: Claro, y a matizarlo de cierta manera, porque se le consultó si es que eran finalmente 180 días, 6 meses, en los que él estaba proponiendo retener a los inmigrantes irregulares en el caso de que cometieran algún delito, y él no quiso repetir esa cifra. Dijo: todo eso todavía está en estudio, pero es un proyecto totalmente diferente a lo que está viendo hoy por hoy el Servicio de Migraciones. Por eso, cuando ustedes le preguntaron ayer a Frank Sauerbaum, él dijo que no tenía idea de este plan que estaba planteando el ministro Arrau. Y nosotros le preguntamos ayer al ministro en el Senado cómo se explicaba finalmente, si era una descoordinación o no. Él dijo que eran cosas completamente separadas, que el Servicio de Migración está abocado en este tema del plan de retorno, y que hay otro proyecto, otra reforma constitucional, bien digo, que el ministro todavía está preparando, que todavía no están los lineamientos definidos, que apunta justamente a esta retención de inmigrantes. Pero claro, él no quiso repetir la cifra de los 180 días ayer en cuando se le consultó en el Congreso. Y son varias definiciones importantes las que está tomando el ministro Rau durante la instalación en su cartera. Una de ellas es la que comentábamos, ¿no? La decisión de remover a sus dos subsecretarios. En el caso de la ahora ex subsecretaria Ana Gloria Quintana, la verdad es que se esperaba de hace varios días su remoción por su serie de declaraciones desafortunadas y también porque se consideraba que era muy cercana a la ex ministra Trinidad Steiner. Pero de Andrés Llobanet nadie lo esperaba y su salida provocó efectos en el sector, un oficialismo o un sector del oficialismo muy molesto por la forma en cómo se ejecutó esta salida. Sin ir más lejos, el senador Calisto y la diputada Joana Pérez, ambos de Demócratas, llegaron ayer hasta La Moneda, apenas se enteraron de la remoción

0: El subsecretario Andrés Jovanet para expresarle su queja al ministro del Interior, Claudio Alvarado, demócratas muy cercano al movimiento Amarillos por Chile, que lideraba Andrés Jovanet y que, con un origen bien parecido, desde la centroizquierda, apoyando el rechazo en el plebiscito constitucional, y que ellos consideraban que le aportaban amplitud al arco de fuerzas gobernante. De ahí que nacen críticas de Chile Vamos, de demócratas, por lo que advierten puede ser una monopolización del ministerio. También llamaban a no monopolizar al ministro Martín Arrau. Los nuevos subsecretarios tampoco es que cumplan con un perfil de equilibrio político. De hecho, ambos se desempeñaban como asesores hace unos días nomás desde el Ministerio del Interior. La nueva subsecretaria de Seguridad Pública, Pilar Giannini, ella era encargada de temas de seguridad, asesorando al viceministro Claudio Alvarado, y Gonzalo Guerrero, subsecretario de Prevención del Delito, que es un rostro conocido en los patios de Palacio durante esta gestión, también asesorando al Ministerio del Interior. Ambos pasaron de ser asesores
1: de gabinete de Alvarado, ¿no?
2: Y trabajó con Delgado en Piñera 2, Ministerio del Interior también.
1: Se conocía la moneda.
0: Fue jefe de gabinete del ex ministro Rodrigo Delgado. De hecho, ahí tuvo una salida un poco mediática, hubo una controversia en torno al contexto de pandemia, sobre los contactos estrechos, todo eso que vivimos en ese momento, obligó al ex ministro Rodrigo Delgado a pedirle la renuncia a Gonzalo Guerrero, quien hoy asume como autoridad, ¿no?, como subsecretario de Prevención del Delito. Vamos a escuchar las críticas que se levantaron desde el oficialismo por cómo se realizó la salida del subsecretario Andrés Jovanet, Andrés Lonton, senador de Renovación Nacional, y la diputada Joana Pérez, de Demócratas.
3: Teníamos una buena evaluación del ex subsecretario, era Jovanet. Nos parecen que hay formas de abandonar los cargos y me parece que esta no fue una buena forma. Fueron grandes aliados en el rechazo y me parece que tiene que haber un mínimo de diferencia con aquellos que contribuyeron en nuestro país en los momentos más difíciles.
4: Nosotros estamos en esto para colaborar en el sentido de generar diálogos, consensos, avances, porque acá vamos a tener que sacar otra agenda de seguridad con lo que falta. Entonces creo que monopolizar esto, con el respeto que merece el ministro Arrau como republicano, creo que se necesita una amplitud. La seguridad también lo necesita.
2: Mira, justo hoy día Kast, el presidente, se reúne con la bancada de Renovación Nacional en Cerro Castillo. Anoche estuvo con la UDI, hoy día con Arrau.
0: Claro, es parte de la agenda que está teniendo el presidente de ir conversando con diferentes sectores. Y efectivamente, Andrés Jovanet le daba amplitud al sector gobernante, como también lo hace Jimena Rincón, ministra de Energía. Y Andrés Jovanet finalmente ayer fue citado por el presidente al Palacio de la Moneda para ofrecerle otro puesto, otra colaboración en el Ejecutivo. Lo que ha trascendido es que sería en el segundo piso de la Moneda. Hoy el ministro Arrau va a volver al Congreso en Valparaíso, una segunda parte de esta sesión especial del Senado, para que él pueda escuchar la visión y responder las preguntas que tengan los senadores. Ayer no se pudo concretar esa parte por falta de tiempo, y además va a estar en la Cámara de Diputados y Diputadas. Eso mientras el presidente José Antonio Kast tiene un desayuno con Renovación Nacional en Cerro Castillo, luego vuelve aquí a Santiago, tiene una actividad en la autopista Américo Vespucio Oriente, y en La Moneda una serie de reuniones, entre otras con sus embajadores en España, Juan Antonio Coloma, y en Brasil, Isa Cort. Ambos van a estar en el Palacio de la Moneda antes de viajar justamente a sus respectivos países.
1: Ya pues, de seguridad seguramente, valga la redundancia, vamos a seguir hablando contigo durante el día, Mariano Reyes. Muchas gracias, buen día.
0: Vale, que estén bien, muy buenos días.
2: Chao. Estamos en el WhatsApp con ustedes, a ver qué nos dicen.
5: Buenos días, chiquillos. Espero que estén teniendo una buena mañana.
2: Gracias, el
5: auditor anterior, pienso lo mismo, que mientras no haya una política real de incentivo al trabajo de la mujer, es muy difícil. Yo soy de las personas que trabajé, fui a la casa, fui a los niños, a las niñas, porque tengo puras mujeres, pero por Dios que es difícil. Por Dios que es difícil. Y más encima te pagan poco. Entonces, al final, claro, mis hijas me vieron a mí y ahora no quieren tener hijos, evidentemente. Que tengan un muy buen día.
1: Además está la brecha salarial de por medio, que pese a que hay una ley que asegura la paridad de salarios, sigue siendo de una u otra manera letra muerta.
2: A la misma función, igual paga.
1: Así es, porque En promedio, las mujeres terminan ganando alrededor de un 27% menos que sus pares hombres por las mismas labores. Y a eso se suma, como decía la señora, que en la gran mayoría de los casos, yo sé que hay excepciones,

0: son las mujeres las que llevan además todo el peso de la casa. O sea, trabajan afuera y después se pasan un par de horas trabajando en la casa y haciéndose cargo de los niños. O sea, hay harto hombre que todavía funciona como, comillas, porque no necesariamente lo es totalmente, proveedor, y poco más cuando se trata del cuidado de los hijos. Yo sé que con las generaciones más jóvenes eso ha ido cambiando, pero todavía quedan algunos resabios, como decía la señora, que hace que las más jóvenes digan, ¿sabes qué? No quiero tener hijos.
1: Estamos en el WhatsApp, +569 788 880770, hablando de este y de otros temas. Por ejemplo, de la ley de escuelas protegidas. Lo despachó la Cámara, pero no se va a promulgar todavía. La oposición de izquierda presentó reserva de constitucionalidad, tiene que ir al TC. Hoy día, a propósito, hay una marcha convocada por la CONFECH, por los universitarios, en la Alameda, en el centro de Santiago, entre otras cosas, contra este proyecto del Ejecutivo. Cristian Aburto tiene la información.
2: La Cámara de Diputadas y Diputados despachó a ley el proyecto Escuelas Protegidas que impulsó el gobierno del presidente José Antonio Kast. La iniciativa establece medidas de seguridad, orden y respeto en la comunidad educativa y fue aprobada con 105 votos a favor y 46 en contra. Escuelas Protegidas se encontraba en su tercer trámite constitucional, por lo que la Cámara Baja aprobó los cambios que realizó el Senado, evitando la instancia de la comisión mixta que era hacia donde apuntaba la oposición llevar el proyecto. El principal cambio que realizó el Senado tiene relación con la revisión de mochilas, para que se realice de forma pública y con la presencia de dos adultos. Esto con el fin de proteger a todos los que participen en este acto y entregar certezas en el procedimiento. La ministra de Educación, María Paz Arzola, agradeció a quienes contribuyeron para aprobar la propuesta. Afirma que pese a que se realizaron modificaciones en el Senado, la esencia de Escuelas Protegidas no cambió y cumple con el propósito inicial.
3: Dar las gracias a todos los diputados, también a los senadores que han contribuido para sacar adelante esta iniciativa. En el Senado se le hicieron algunos cambios que lo que buscaron fue atender algunas apreciaciones muy legítimas, pero en definitiva la esencia de esta iniciativa no ha cambiado, sigue cumpliendo su propósito y por lo tanto estamos conformes de poder sacar adelante esta iniciativa y poner a disposición de los colegios nuevas herramientas para enfrentar este problema que es la violencia.
2: Escuelas Protegidas contempla una serie de medidas preventivas y sancionatorias en establecimientos educacionales, entre ellas la posibilidad de la revisión de mochilas, la prohibición del uso de capuchas y sanciones para los estudiantes que participen en tomas de liceos o en hechos de violencia. Desde la Cámara Baja, el diputado socialista Juan Santana cree que Escuelas Protegidas es un mal proyecto, pero que en el Senado se añadieron modificaciones positivas. En cambio, su par nacional libertaria, Gloria Navellán, está de acuerdo con la propuesta, pero cree que las sanciones debieran ampliarse a las universidades.
4: Este sigue siendo un mal proyecto y por lo tanto mantenemos nuestras críticas a su contenido de fondo. Creemos que los problemas de convivencia escolar no se solucionan mediante registros y controles punitivos, sin perjuicio de aquello existen algunas modificaciones introducidas en el Senado que vale la pena destacar, ya que apuntan precisamente a mitigar los aspectos problemáticos del texto original.
5: Yo creo que el proyecto Escuelas Protegidas es un buen proyecto, es un primer avance, pero yo creo que acá tenemos que avanzar aún más, porque desgraciadamente estamos viendo que se ha destruido buena parte de los colegios de excelencia, producto de la violencia. Esto mismo debiera de ser extensivo a las universidades.
2: Desde el gobierno dicen que Escuelas Protegidas es un primer paso para que quienes cometen delitos graves no puedan acceder a la gratuidad universitaria, lo que no implica que no puedan ingresar a la educación superior, pero sí que no puedan obtener el beneficio por un plazo de 5 años. Desde el Colegio de Profesores, su presidente, Mario Aguilar, afirma que la ley queda insuficiente para lo que es el problema de la violencia escolar, ya que aborda los efectos, pero no así las causas.
6: Aborda los efectos, pero no aborda las causas. Se remite a controlar el acceso, a poner pórticos, revisión de mochilas, más sanciones. Y el problema de la violencia tiene un origen que es mucho más profundo que el enfoque que le está dando el gobierno. Por lo tanto, no creemos que vaya a resolver el problema de fondo. Queda absolutamente insuficiente.
2: Pese a su aprobación, parlamentarios del Partido Socialista, el Frente Amplio y el PPD realizaron una reserva de constitucionalidad. Allí dejaron constancia de sus reparos con Escuelas Protegidas y anticiparon que podrían llevar el proyecto ante el Tribunal Constitucional por artículos que vulnerarían la garantía de los estudiantes.
1: El informe de Cristian Aburto respecto de la ley de escuelas protegidas. Lo que decía yo, lo de la marcha de la CONFECH convocada a partir de las 10:30. Entiendo que desde la Plaza Baquedano, aunque la autorización de la delegación presidencial es al revés, desde Plaza Los Héroes hacia el oriente. Vamos a ver qué pasa.
0: ¿Dónde se van a juntar eso de las 10 de la mañana seguramente? Es de la CONFET, de Federaciones Universitarias y también del Colegio de Profesores, esta movilización. Hacemos esta mesa de reportaje.

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3: 8 grados. 8 grados en Santiago. Cooperativa. 7:49. 7:49.
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0: Hablemos de fútbol, hablemos de las sanciones a los jugadores de Colo-Colo y de la Católica que se involucraron en esta pelea tan lesa después del clásico, ¿no? Vamos a saber también de la roja y el riesgo en que está el amistoso con el Congo. Ernesto Contreras, buenos días.
1: Hola, Vero, Rodrigo, ¿cómo están? Buenos días.
2: Hola, ¿qué tal?
1: Sanciones duras por los involucrados en esta pelea en el clásico, en el Claro Arena, entre Colo-Colo y la Católica, y como se presumía, la más dura fue para Vicente Bernedo, que debería haber sido expulsado en el transcurso del partido por pegarle un pelotazo a un jugador de Colo-Colo, que generó la primera gresca, y luego ya sobre el final fue el gran protagonista con un descontrol bastante curioso, pero que no es el primero para el arquero, así que la sanción fue dura, 3 partidos para el meta de la Universidad Católica, 1 partido para Daniel González, esto en el lado de la UC, y en Colo-Colo, donde los uruguayos fueron los protagonistas del conato, Joaquín Sosa y Javier Méndez se llevan 2 partidos cada uno, y el kinesiólogo que tiró agua, Javier Díaz, se lleva 3. Así que Bernedo se pierde 3 partidos en la Católica, no va a poder jugar contra la Universidad de Concepción de local, tampoco contra Deportes La Serena de local, y se perderá el partido de visita ante Deportes Concepción, pero así que va a jugar poquito Bernedo de acá a septiembre, porque recordemos que el torneo para por la Copa del Mundo, así que comienza a purgar sanciones Bernedo.
0: Una duda de Lega, ¿hay sanciones internas además en los equipos cuando ocurren cosas de este tipo o no? Lo pregunto porque si uno se manda un error de ese tipo y no puede venir a trabajar después, no sé, pues por lo menos le descontarán los días, digo yo.
1: Sí, uno entiende que el fútbol es diferente en ese sentido, porque el arquero igual entrena, trabaja durante la semana, así que desconozco, pero en este caso no hay sanciones internas, no, yeah. Regularmente las sanciones internas son por otras cosas, por indisciplina, por cosas ajenas a lo que ocurre en los partidos. Regularmente en el mundo del fútbol se entiende que es parte de, y más encima en un partido clásico. Así que así se fueron las sanciones y la Católica perderá su arquero por bastante rato. Sigamos con Colo-Colo, que también ya decíamos, Sosa y Méndez se van con 2 partidos suspendidos, y está el tema Carlos Palacios, con poquito minuto en Boca, casi nada, primero por una lesión y una operación en la rodilla, y ahora marginado hasta que quedó fuera de competencia Boca en el torneo, no era citado Palacio en los últimos partidos, y el otro día lo escuchábamos con lo que decía en Argentina sobre un eventual retorno a Colo-Colo. Bueno, ayer Jaime Pizarro, que asistió al tribunal, a la defensa de sus jugadores, quien es el director ejecutivo de las áreas de fútbol y además director de Blanco y Negro, baja un poquito los humos sobre un posible retorno de Carlos Palacios.
3: Se ve difícil porque, insisto, esto implica una situación que debe llevar a negociaciones, a diferentes etapas, y que en este momento no es factible.
0: 0 interés, diría yo.
1: 0, aparte que Boca le puso precio, $5 millones le puso a Carlos Palacio. Es que fue lo que pagaron ellos. Yo creo que ellos sobrepagaron en su momento, lo dijimos, y ahora quieren recuperar íntegro lo que invirtieron con Palacio, y uno cree que no lo van a lograr. Van a tener que buscar algún tipo de salida porque cambia la mano en Boca Juniors, y Palacios es uno de los que debería salir por su alto sueldo y la alta tasación de su carta. Además que Colo-Colo tiene un lío con Claudio Aquino todavía, entonces desprenderse de Aquino es lo primero, y es más o menos similar, no igual, pero más o menos similar a Palacio, así que tiene ahí Colo-Colo primero que ver qué pasa con este argentino que ya no cuajó en el conjunto popular y no ni siquiera citado en los partidos del cuadro popular. Algo de la selección que juega el sábado, escuchemos a Clemente Montes, probablemente de los jugadores con mejor nivel hoy en la Liga Chilena, rompiendo en la Libertadores, con ese golazo a Boca, está con confianza y dice que esta generación de jugadores que está encabezando el recambio tiene pasta para ser una nueva generación dorada, cree Clemente Montes. A ver, veamos si le puso mucho o no.
4: La generación dorada fue muy marcada para todos nosotros, y obviamente queremos replicar o incluso superarlo, y bueno, para eso hay que trabajar. Ellos varios juegan afuera, entonces ya hay varios jugadores acá también jugando afuera, pero hay que jugar mejor en los clubes más grandes, así que yo creo que, como insisto, es un proceso y hay que trabajar con la idea del profe. Yo creo que cada vez estamos agarrándole más el ritmo a eso, y bueno, que se ilusionen con nosotros porque queremos darle la mayor alegría, así como lo hizo la generación dorada.
2: A mí me da la impresión de que cada generación tiene a sus dorados. Vamos a ver cuáles son los de esta, digamos.
1: Pero los otros son irrepetibles, uno cree.
2: Claro, pero mira, la nuestra fue Zamorano Sala, y en ese momento Zamorano era el 9 del Real Madrid y Sala era el mejor delantero de la liga italiana.
0: Yo me acuerdo antes de Pato Yáñez.
2: Y antes fue sí. Pato Yáñez y Carlos Caselli.
1: Claro, ah. Ahora el 9 de la selección, ahí va Morales, muy por, diferente.
2: Por eso digo skill, que vamos
1: los,
2: a ver
1: los procesos.
2: ¿Quiénes son los que destacan sí. hoy día? Digamos.
0: Ahora, claro, para claro. ilusionarse, como pide Clemente Monte, primero hay que tener con qué ilusionarse y hay que tener algún triunfo del cual agarrarse para ilusionarse. Creo
1: y
0: yo.
1: Partamos con que se defina quién es el técnico de la selección. Sabemos sí. que está Nicolás Córdoba, claro. porque él tiene todas las ganas del mundo de seguir, pero ya hemos visto también que no, Córdoba en la selección adulta tampoco da, pues,
2: si perdimos.
1: Por más que él tenga un buen discurso.
2: ¿Cuánto perdimos con Nueva Zelanda? ¿4-0? ¿4-1?
1: 4-1 nos metieron los neozelandeses.
2: No,
1: claro, Córdoba tiene bien detectado el problema, la verdad, a veces, bien detectado el problema del fútbol chileno, pero él no lo ha podido ejecutar y tampoco en su carrera de técnico él no ha tenido las credenciales para ser hoy el entrenador. No, está por una circunstancia y esperemos que esto, cuando se cambie la mano en noviembre en la NFP, venga alguien que agarre el proceso y veamos qué pasa, porque cuál de estos jugadores sigue en la nómina en el futuro.
2: ¿Cuánto pesa cada uno? Porque, por ejemplo, si vamos a ver de nuevo el sábado a no quiero decir el nombre propio, pero bueno,
1: los centrales.
2: No sé, claro, porque vamos a ir a Maripán de nuevo, a Echeverría de nuevo, si ya sabemos cuánto rinde, sí. digamos. Sí. O sea, probemos con miremos otras cosas, bueno, otros jugadores, otros nombres.
1: José Calavero siempre lo nombra y tiene mucha razón, Tomás Guillier. ¿Cuántas nóminas tiene Guillier y no ha jugado? Vamos, no lo hemos visto. Bueno, y ahora viene Brian Cortés y seguramente menos va a jugar Guillier. Pero yo estoy de acuerdo, sobre todo en el centro de la defensa. O sea, Maripán, Sierra Alta, ya son futbolistas que están recontravistos y que llevan varias clasificatorias.
2: Y ya nos fuimos a dos mundiales, por lo menos.
1: Claro. Sí, ahí yo estoy de acuerdo. Iván Román debería ser titular ya 100% ahí y ahí tenés. Buscando un compañero. Raro que no esté Sebastián Arancibia, la Católica. Raro que no esté Ugaz de O'Higgins.
2: Pero que juegue Ulloa, Ugaz, el cabro colocó.
1: Sí, Ulloa probablemente va, no sé si sea titular porque está Suazo, así que está, bueno, esperemos ver algo diferente, pero yo creo, compañero, y con esto nos vamos, que el día sábado con Portugal, Córdoba no va a comer vidrio, va a jugar Maripán, probablemente juegue Brian Cortés y juegue los con mayor recorrido. Oiga, lo último, Roland Garros, semifinales listas en la parte baja del cuadro, Zverev contra Mensik, barrió Mensik con el brasileño Fonseca, le perjudicó. Sí, le perjudicó la lluvia a Fonseca porque se cerró la cancha durante todo el partido y estuvo rapidísima y voló Mensik y a Fonseca nunca le corrió la pelota, así que lamentablemente no pudo hacer nada, mientras que en la parte alta hoy día Ojeda Liasim en un ratito con Covoli, el italiano, y después Perrettini y Arnaldi, tres italianos de cuatro metidos ya en los cuartos de final buscando semifinales.
2: Que pase Covoli porque el otro le ganó a Tabilo, así que se vaya.
1: Covoli y Berrettini.
0: Ernesto,
1: vamos por eso.
0: Gracias por todo, un abrazo.
1: Chao, Vero, chao, Rodri, que estén bien.
2: Suerte.
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6: Anoche la fiscalía descartó un vínculo entre los homicidios que quedaron al descubierto en Lampa y en las calles de Talagante, cerca de la autopista. Hay un cuerpo atado de pies y manos, cubierto por unas mantas, envuelto, y otro con un disparo en la cabeza.
7: Mega operativo contra el tren de Aragua deja 19 detenidos, entre ellos un ejecutivo bancario, acusados de blanquear casi 80 millones de dólares. La investigación surge tras un quíntuple asesinato ocurrido en 2024 en Lampa.
6: Alumno de 14 años, con amplio prontuario policial, golpeó, terminó amenazando además a un profesor portando un arma que resultó ser de fogueo. Esto ocurrió en un liceo de Quinta Normal.
7: Con 105 votos a favor, la Cámara da luz verde a la ley de escuelas protegidas. Desde la izquierda anuncian requerimientos al Tribunal Constitucional.
6: Ex asesores de Interior aterrizan en la subsecretaría del ministro Arrau. El titular de Seguridad confirmó un proyecto para poder retener a migrantes irregulares que cometan delitos, eso con fines de expulsión, pero ya no habla de 180 días, sino que por un plazo prudente.
7: El proyecto de reconstrucción llega a la Comisión de Hacienda del Senado. El ministro Quirós promete mantener los recursos del Fondo Común Municipal y defiende su solicitud para elevar la deuda pública este año.
6: Interrogados 3 jóvenes imputados por una supuesta violación grupal en la Universidad de San Sebastián, hechos ocurridos en marzo en Concepción. Ellos dicen que no hubo coacción, que todo fue consensuado, según informa su defensa.
7: La economista y académica Alejandra Misala es electa nueva rectora de la Universidad de Chile. Asumirá el próximo 19 de junio.
6: En el mundo, Ucrania arremete con más de 350 drones sobre Moscú y San Petersburgo. Rusia vuelve a amenazar a Europa. Profesores en huelga dicen que van a interrumpir el Mundial en México.
7: Y en el fútbol, 3 fechas de castigo para el arquero de la Católica por los incidentes en el clásico con Colo-Colo. El ébola, dejen veremos por ahora el partido de La Roja con el Congo.
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3: Cooperativa, 8, 6 minutos. 8, 6 minutos.
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6: Escuchamos a Javiera Mena, la cantautora chilena que está de cumpleaños, pero además está anunciando su primer Movistar Arena a 20 años de su discazo Esquemas Juveniles.
7: 43 años está cumpliendo Javiera Mena, que es una de las artistas más influyentes del pop latinoamericano de las últimas dos décadas. Nacida en Santiago el 3 de junio de 1983, comenzó a abrirse paso en la escena independiente a comienzos de los 2000, cuando todavía era difícil imaginar a una cantante chilena de electropop construyendo una carrera internacional desde la independencia. Y cuando celebra un nuevo cumpleaños, atraviesa uno de los momentos más importantes de su trayectoria, porque esta semana ha anunciado su primer concierto en solitario en el Movistar Arena, programado para diciembre y para celebrar los 20 años de ese disco al que tú aludías, Esquemas Juveniles. 9 de diciembre, 21 horas, Movistar Arena.
6: Sí, la venta de entradas va a ser desde mañana jueves a través de Punto Ticket para ir a ver a Javiera Mena ahí al recinto del Parque O'Higgins.
7: Los precios, mira, lo más caro platea Golden Silver, 57.500 pesos, con el cargo por servicio incluido. Eso es.
6: Dice.
7: La platea alta, 23.
6: Estoy leyendo que en algún momento el Clinic hizo un ranking. ¿Ya? Votaron como 100 músicos chilenos y eligieron este disco, Esquemas Juveniles, que va a celebrar los 20 años, como el mejor disco chileno del primer cuarto de este siglo XXI.
7: Mira, no es poco.
6: Desde el 2006.
7: 25 años.
6: No es poco, no deja de ser.
7: Paula Molina, ¿cómo estás? Muy buenos días, bienvenida.
8: Muy buenos días, Verónica Rodrigo, para todo el equipo, para la audiencia, quienes están desde muy temprano y quienes se van incorporando a esta hora. Yo recuerdo cuando se hablaba de este como nuevo pop chileno, fue muy interesante esa canción que escuchamos con Jefe, además. Tenía como una versión más oíble, más popular, de un movimiento que aspiraba como a ser escuchado, ¿no es cierto? A salir de los límites de la música independiente y a bailarse y a cantarse en distintas partes. Yo creo que es un gran momento ese inicio de los 2000 en la música chilena y fue como sentando bases para otros grupos. Así que precioso volver a Esquemas Juveniles y ojalá que sea un gran concierto el de Javiera.
7: Lo va a tocar completo, dicen, en el concierto del 9 de diciembre.
8: Es muy bonito, es que esa idea de pop en ese momento era como sorprendente, era inesperada y ella fue un gran símbolo de aquello.
7: ¿Qué miramos en el mundo hoy, Paula?
8: Oye, miremos varias cosas muy interesantes, entre ellas, por supuesto, cómo ha recrudecido la guerra en Ucrania, una guerra que continúa allí en el trasfondo de la geopolítica, de las noticias internacionales, pero también el caso de Henry Nowak en Reino Unido, un caso extrañísimo que ha generado intensas manifestaciones por el actuar policial, por la falsa acusación de racismo que lo origina y que está removiendo todas las aguas en el Reino Unido. Así que es un caso muy interesante, lo vamos a estar hablando. Y una polémica inesperada en España, la de la casita de Bad Bunny y por qué tiene mucha gente indignada. Así que de eso y más.
6: La casita famosa.
8: La casita se ha convertido en polémica.
6: Vamos a otra cosa, lo que queda como al descubierto con esta operación Tokio, y la pregunta es cuán enquistada están las redes.

0: desde la célula o los brazos del Tren de Aragua en Chile. Gonzalo Aguirre, tú nos explicas qué tal.
1: Hola, ¿qué tal? Muy buen día. Gonzalo. Claro, a raíz de estos operativos de la última jornada, la detención de un funcionario bancario, en particular del Banco Santander, quien era un nexo, ¿no?, entre esta operación criminal y la gestión de los recursos, la ruta del dinero, el lavado de activos. Vamos a poner atención en aquello, en cómo se coordina a nivel internacional esta situación para que estos delitos sean descubiertos y se pueda detener a los responsables. Hay también un planteamiento que han hecho desde el gobierno, organizaciones como la Asociación de Bancos, también una aclaración por parte de la Comisión del Mercado Financiero, que frente a diligencias en curso, procesos judiciales, no se puede pronunciar. Lo que dicen también los empresarios frente a situaciones como estas, los esfuerzos que están haciendo ellos también para coordinar esta la reacción frente a estos temas a nivel internacional, lo vamos a estar revisando en breve.
2: Vamos a estar contigo, Gonzalo, en unos minutos. Vamos a estar también esta mañana conversando con el alcalde de Santiago, Mario Desbordes, entre otros temas de la ampliación de Santiago 1, que queda paralizada por una decisión de un tribunal, el 17º Juzgado Civil de la capital, que paraliza el proyecto del gobierno, al menos por ahora.
0: Todo cuando escuchamos a Javiera Mena, que está de cumpleaños, cumple 43 años la cantautora chilena, y que este fin del 2026 va a estar celebrando los 20 años de su disco Esquemas Juveniles en el Movistar Arena. Desde mañana, la venta de entradas.

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9: Cooperativa. 8:14 minutos. 8:14 minutos.
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1: Y hablamos del allanamiento de la última jornada en una sucursal del Banco Santander, en pleno centro de Santiago, en el marco de una operación conocida como Operación Tokio, que llevó la atención al avance del crimen organizado y su influencia en el sistema bancario a nivel internacional y particularmente en nuestro país. Revisamos lo que se ha planteado desde el gobierno, los gremios, expertos e instituciones pertinentes. Todo lo estuvo reporteando Gonzalo Aguirre. Te escuchamos, Gonza.
2: Claro, porque este martes se conocieron los resultados de la Operación Tokio, operativos en múltiples domicilios en la región metropolitana, en la de O'Higgins, incluso en una cárcel en Bogotá, en Colombia. Esta indagatoria involucra, por cierto, a la organización criminal internacional El Tren de Aragua, con 78 mil millones de pesos que habrían sido enviados a Colombia, configurando ahí un lavado de activos. El caso involucra, además, extorsión, contrabando y otros delitos, pero uno de los antecedentes que más ha encendido alertas, lo decíamos, es la detención de un ejecutivo bancario, José Carlos Pérez Asensio, funcionario del Banco Santander, de nacionalidad venezolano, quien sería el responsable de gestionar la apertura y mantención de cuentas bancarias, además de posteriores conversiones a criptomonedas y envíos al exterior, especialmente a Bogotá. Frente a este caso, desde el Banco Santander plantearon que se ha colaborado plenamente con las diligencias solicitadas y que mantienen una política de tolerancia cero frente a cualquier conducta que sea parte de la ley o de la normativa vigente. Además, dicen que en caso de verificarse responsabilidades individuales, se adoptarán todas las medidas que correspondan conforme a nuestros protocolos internos y a la legislación aplicable. En tanto, desde la Asociación de Bancos e Instituciones Financieras salieron a reafirmar su compromiso permanente e irrestricto en el combate contra el lavado de activos y el crimen organizado, delitos graves frente a los cuales el sector financiero actúa como un colaborador clave del Estado, dicen, a través de la detección y reporte de operaciones sospechosas. Añadieron que ante las diligencias informadas por el Ministerio Público reiteramos la total disposición de nuestro gremio y de sus asociados para cooperar activamente con las autoridades judiciales y policiales en todo lo que sea requerido para el esclarecimiento de los hechos. Por parte del gobierno, comentarios del ministro de Seguridad, Martín Arrau, a quien escuchamos.
3: El crimen organizado, el delito, permea todas las instituciones y esa es la gravedad de lo que tenemos. Si el país quiere enfrentar de buena manera el crimen organizado, tienen que ser todas las organizaciones públicas y privadas alineadas con esto. Lo que vimos hoy día con este exitoso operativo del Ministerio Público, de la Policía de Investigaciones, de Gendarmería de Chile y también operativos simultáneos en otros países, que revelan efectivamente transferencias enormes de dinero extorsivo, es un caso exitoso de la investigación policial, pero también es un caso que nos alerta del nivel de penetración del crimen organizado transnacional. Eso es lo que tenemos que mirar, esa es la alerta que tenemos que tener y por eso el llamado a trabajar todos juntos, todas las instituciones, y es el mandato de este Ministerio a través de la Ley 21.730, que nos obliga a coordinar el Sistema Nacional de Seguridad Pública.
0: Ya, y debiera dar resultado eventualmente esa mayor coordinación, porque vale la pregunta de cuán enquistadas están estas bandas o estos grupos que ya el otro día el propio fiscal Barro nos decía tienen como multirrut, se dedican a varios modelos de negocios, digamos, y aquí le estamos pegando donde más les duele, que es las lucas que generan y que terminan lavando, como sabemos, a través de criptomonedas, hacia afuera.

0: con el preciso cuentas que no tienen que ver con el banco en particular, sino con el ejecutivo, que a propósito de su conocimiento funcionaba como una suerte de asesor financiero y ayudaba a hacer toda esta maraña, digamos. Pero ellos tenían, por ejemplo, lo que pasaba, lo que traía la portada de la última noticia hoy día, lo del barrio Bellavista, como extorsionado, o sea, extorsionando a locales nocturnos, a dueños de esos boliches, a través de productoras de fachada, empresas de papel, todo para que finalmente estos como asesores financieros recaudaran y lavaran dinero. El problema es que aquí, ¿cuál fue la cortapisa? La luz roja que se prendió, porque si no fuera por el parcelazo de Lampa, donde hubo 5 muertos y aparecieron algunos teléfonos que después lograron ser rescatada la información de allí, capaz que no nos enteramos, digamos.
1: Claro, y se van sumando elementos tradicionales del crimen organizado. Nos acordamos al tiro de la mafia con esta extorsión a puntos comerciales, a locales nocturnos en este caso, pero también aparecen otros antecedentes que tienen que ver también con la evolución tecnológica, las criptomonedas, por ejemplo, y sus envíos internacionales, pasar dinero de los países a criptomonedas, luego transformarlo también para que finalmente terminara en una cárcel en Bogotá. Claro, ahí hay un camino largo que se estaba haciendo por parte de este organismo internacional. Otro punto que hicieron desde la ADIF es que la banca mantiene un trabajo conjunto y continuo con la Unidad de Análisis Financiero y el Ministerio Público para fortalecer las herramientas de supervisión frente a estos delitos. En tanto, desde la Comisión para el Mercado Financiero han precisado que la CMF no puede emitir comentarios respecto de investigaciones o cualquier otra diligencia en curso respecto de procesos judiciales o policiales. Esa fue la postura que se difundió en las últimas horas. Desde el empresariado, en tanto, habló la timonel de la SOFOFA, Rosario Navarro, quien comentó que Chile tiene mecanismos, tenemos que ir fortaleciéndolos obviamente, cuando aparecen estos casos saltan muchas alertas y alarmas, pero en la medida que vayamos corrigiendo estas situaciones de forma rápida, dijo, y también eficaz, y mejorando todas las instituciones que puedan estar observando esto, creo que lo podemos resolver. Añadió ella que está por salir un estudio en conjunto con el BID, el Banco Interamericano de Desarrollo, respecto a cuáles son los efectos que tiene el crimen organizado en la economía, cuál es el costo que tiene adicional para el Producto Interno Bruto de los países miembros de la Alianza del Pacífico y cuál es esta ruta del dinero, porque claramente perseguir estos ilícitos te puede llevar a hacer mucho más efectiva la persecución y el término del crimen organizado. Eso desde la SOFOFA. Sobre los esfuerzos internacionales para combatir estas situaciones, también las recomendaciones que están asociadas. Vamos a escuchar parte de lo que comentó a Cooperativa el abogado penalista Roberto Náquira, socio de Sáez Abogados.
2: A nivel internacional, el Grupo de Acción Financiera Internacional, o GAFI, es la entidad que busca establecer, a través de sus recomendaciones, estándares para prevenir y combatir el lavado de dinero o activos. Chile se encuentra incorporado como miembro regional de este grupo a través del GAFILAT. Ahora bien, entre estas recomendaciones está la conocida como Travel Rule, o regla de viaje, la cual exige a las instituciones financieras como los bancos que recojan información detallada sobre cualquier persona que envíe o reciba más de una determinada cantidad de dinero, lo cual usualmente suele ser de $1,000 o más. También existen en varios países diversos proyectos de CBDC o monedas digitales emitidas por bancos centrales, las cuales permitirían a los gobiernos tener una completa trazabilidad del dinero utilizado en sus países, aunque también han existido críticas sobre eventuales invasiones a la privacidad en el uso del dinero por parte de sus ciudadanos, como también una eventual caducidad programable de este.
3: Oye, quedan hartas dudas a partir de esto que conocemos. A lo mejor hay harta duda que a lo que para la que la PDI o la Unidad de Análisis Financiero o la SBIF tiene respuesta. Pero, por ejemplo, José Carlos Pérez, el ejecutivo bancario, ¿recibió pagos, comisiones, beneficios por abrir cuentas? ¿Era parte de la estructura o había sido cooptado también por esta? ¿Hay otros funcionarios bancarios involucrados? Porque cuesta creer que en una banca como la chilena solo haya una persona vinculada de esta manera con el crimen organizado. Si es así, ¿habrá otras investigaciones en paralelo que lleven a esas otras personas? ¿Cómo fue posible mover $78 millones? Es que ayer sacábamos la cuenta y esto es más del doble de lo que, por ejemplo, se perdió en el Milico Gate o en el Paco Gate, del que hablamos tantas veces tanto tiempo, ¿no? Estamos hablando de unos 75 mil millones de pesos. ¿Y cómo se movieron sin que se alertaran alertas de,

0: activaran, digo, alertas de prevención de lavado. La unidad de análisis financiero que decías tú, Gonzalo, ayer no habló del tema. ¿Recibió en algún momento reportes de operaciones sospechosas relacionadas con esto? Y quedan un montón de preguntas más sobre la mesa.
1: No, uno podía lanzar mil preguntas, pero yo creo que una cuestión más simple y que uno puede observar leyendo, y es cuando se habla de la necesidad de premura en estas investigaciones. Tengo la impresión de que el Ejecutivo trabajaba desde el 2019 en el banco. Por lo tanto, son varios años. Suficiente tiempo como para que se hubiera identificado algún tipo de actuación sospechosa, ¿no? O sea, las personas que lidian con los bancos, las personas que tienen deudas con los bancos, las personas que quieren hacer movimientos en los bancos, las personas que van a las sucursales bancarias todavía, saben que es un sistema estricto y por lo tanto requiere mucho de las personas, ¿no? Requiere mucho de nosotros, de ir pagando cada minucia, cada cuestión que está formateada. O sea, en las personas, nosotros, en las relaciones con el banco, tenemos relaciones que están muy formales, que son muy formales, que tienen muchas formas, que requieren muchos protocolos, y a las cuales, por supuesto, nos sometemos alegremente porque pensamos que de ella depende la seguridad del banco, ¿no? ¿Cómo se entiende entonces que se lave toda esa cantidad de dinero en un periodo de tiempo tan extenso? Ya será desde qué momento se empieza a lavar dinero, pero la persona que ahora está detenida pasó muchísimo tiempo en el banco y hasta aquí, hasta que se le detiene, hasta que se va a allanar allí en el centro de Santiago, la sucursal, aparentemente no hubo ningún otro tipo de control desde la entidad. Entonces me parece que esa es una pregunta más simple, pero que vale la pena responder. Sí, pasaron muchos años.
2: Más relevante lo que es el Ministerio Público, Gonzalo, en la audiencia, porque claro, como decía el experto que tú consultaste, hay transacciones de fondo alto que efectivamente hacen saltar la alerta, pero parece que este gallo y eventualmente sus cómplices sabían hacerla con montos más chicos, múltiples cuentas, la transformación en criptomonedas, como sea, hay decenas de cuentas congeladas en la investigación.
3: Sí, pues son 300 millones de pesos los que se vinculan con este ejecutivo, así que claro, hay harto por saber todavía para llegar a ese monto mucho mayor que involucra este caso. Otro punto que escuchábamos, efectivamente, hay un área de observatorio tecnológico en el Banco Central donde ya se han emitido dos informes sobre exploración de monedas digitales del Banco Central de Chile, un poco para estar presente, ¿no?, en este mundo y tener también un mayor control de lo que allí ocurre. Así que eso es algo que efectivamente las instituciones en los distintos países están monitoreando y están dando esa discusión con antecedentes, con investigación desde este mundo. En paralelo, otro dato adicional, la tarde de este martes, la sala del Senado debía votar el proyecto que crea el subsistema de inteligencia económica y establece otras medidas para la prevención y alerta de actividades que digan relación con el crimen organizado, una iniciativa que está en su tercer trámite, que finalmente quedó para ser votado durante esta jornada, finalmente se aplazó porque está también la discusión del proyecto de mega reforma, se abordó también la creación de la Ameripol, una organización internacional de las policías, donde también en los argumentos de los senadores apareció este caso de la operación Tokio y en lo urgente que es avanzar en normativa, legislación para tener un mayor control sobre este tipo de transacciones.
0: Y otra pregunta que puedo agregar, ¿qué puede ser más preocupante? ¿Que el Tren de Aragua tenga sicarios en Chile o que haya logrado instalar una estructura financiera capaz de transformar dinero ilegal en dinero aparentemente legítimo dentro del sistema bancario? Las dos.
2: Es que claro, muchas veces no sabemos ni los nombres reales de estas personas cuando son detenidos, ni siquiera dónde viven, mayoría en condición de migrante o personas en situación irregular. Acuérdate que para el caso del teniente Ojeda, uno de los que lo había enterrado en la toma aquí en Maipú, de día trabajaba como conserje en un edificio.
0: Y recibía a los niños del colegio.
2: Claro, y tú le dejabas la llave.
0: Amablemente.
2: O sea, digo, hay ahí una cuestión que está fallando.
0: Gonzalo Aguirre, gracias por toda la información. Que tengas buen día.
3: Bueno, para ustedes, buen día.
0: Buenas tardes.
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3: 8 grados. 8 grados en Santiago.
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10: Somos el Diario de Cooperativa, primera edición de hoy, mesa de reporteros y reporteras, a esta hora con Verónica Franco junto a Paula Molina para conversar con el alcalde de Santiago, exdiputado, expresidente de RN. Ya renunciado a esa militancia. Mario Desbordes, ¿cómo está? Buen día.
11: Buen día, gracias por el contacto.
12: ¿Cómo está, alcalde? Muy buenos días. Oiga, partamos hablando de este triunfo que consiguió ayer usted en un tribunal civil, el 17º, si no me equivoco, que paralizó por ahora la ampliación de Santiago 1, pero el gobierno dice que va a insistir porque faltan cupos carcelarios en el país, que esta es una solución necesaria. El ministro Rabat decía ayer que la decisión del 17º tribunal civil podría ser revisada por los tribunales superiores. ¿Qué dice usted al respecto?
11: A ver, lo primero es una idea media burda de que claro que faltan plazas en las cárceles, eso nadie lo discute. Y que hay una urgencia, tampoco lo discute nadie. Necesitamos más energía eléctrica, los precios están subiendo y no por eso le vamos a hacer una termoeléctrica en la Plaza de Quintero. Entonces lo que plantea el ministro es de una obviedad, después de una catedral. El problema es que el ministro le traslada ese problema a los vecinos y vecinas del corazón de la capital del país. O sea, nos faltan plazas, así que ustedes tienen que aguantarse que les vamos a construir una nueva cárcel para 1.700 personas, dicen ellos, que son los que hoy día están asignados en Santiago 1.
12: ¿Hay una diferencia entre nueva cárcel y ampliación de Santiago 1 a su juicio, alcalde, no?

0: porque lo
1: porque
0: que
1: se habla de ampliación.
0: La ampliación es torcerle la mano a la ley. Lo que están usando es un subterfugio, y por eso el tribunal ha dicho, a ver, perdón, ¿es nueva cárcel o es ampliación? Revisemos los antecedentes y una vez que se resuelva esto, veremos si es ampliación. Bueno, probablemente le den la razón al gobierno, si es nueva cárcel, no, esto tiene que ir con otro procedimiento. El problema, dice el tribunal, es que si yo no paralizo esto y resuelvo al final del proceso que el alcalde tiene razón, el municipio tiene razón, ya no va a ser posible retrotraer la situación al origen. Y por lo tanto yo digo, paralicemos todo esto mientras no se conozca esto. Mire, yo trabajaba en Colina 1, el 94, cuando se inaugura Colina 2, están muro con muro, pegado uno al lado del otro. A nadie se le pasa por la cabeza inventar el cuento de que es una ampliación de Colina 1. Aquí ni siquiera, mire, Verónica, son roles distintos en servicio de puestos internos, son terrenos distintos, completamente distintos. Entonces, que me digan que es una ampliación, no es que vaya a extender la actual, va a ser una cárcel nueva, en el mismo lugar donde, en la misma cuadra, pues usted me podrá decir, no, tampoco, ni siquiera es eso, son un par de cuadras hacia el poniente. Entonces, ese es un primer punto. Lo segundo, estoy completamente saturado. Yo le digo al ministro, si estamos de acuerdo en que le faltan cárceles, pero hágala fuera del radio urbano, y Gendarmería tiene terrenos fuera del radio urbano, lejos de zonas urbanas de otras comunas. De otras comunidades, porque yo tampoco pretendo tirarle la cárcel al corazón de otra comuna.
1: Le iba a preguntar eso, ¿dónde se construyen entonces esas nuevas cárceles que se necesitan?
0: O sea, lo primero se pega al ministerio, pero segundo, el ministro sabe perfectamente que tiene varias hectáreas disponibles dentro de la región metropolitana. Entonces, ¿por qué se insiste? Por una razón bien sencilla, porque sale más cómodo y más barato. Entonces, para que a ellos les salga más barato, el vecino tiene que comerse esta cuestión, ¿cierto? Este tremendo drama, porque yo le voy a agregar un dato, Verónica. Yo conozco al revés y al derecho del sistema penitenciario, a diferencia del ministro y el subsecretario. Y resulta que si usted construye 1.600 plazas, 100% de las veces, 100% de las veces, no el 90, 100% de las veces, en 4 años más, 5 años más, va a tener 4.000, 5.000 personas. Eso es lo mismo que se dijo de Santiago 1. Santiago 1 va a tener 1.500 plazas, quédese tranquilo. ¿Cuánta gente hay hoy día ahí? Lo mismo de la penitenciaría. Entonces, ¿qué significan estos 3.000, 4.000 adicionales? Significan 10 personas de visita por cada uno, solo en uno de los elementos que genera un problema gigantesco al entorno. O sea, 30.000 personas adicionales de visita. Muchos de ellos gente honesta que va a ver a sus familiares que están presos. Entonces también hay un porcentaje no menor que está metido en tráfico, en contrabando y en una serie de otros delitos. Entonces, estamos de acuerdo con el ministro en todo, salvo que yo le digo, no le cargue esta culpa a los vecinos de Santiago, no venga a nosotros a endosarnos esto, y lo que tiene que hacer usted es disponer de otro predio. ¿Por qué ampliar?, dicen ellos. Porque le sale más barato, más rápido, etcétera. Yo lo entiendo, se ahorra plata el fisco en lo inmediato. Pero hágase un fast track de concesiones al tiro por decreto de emergencia, construya los terrenos que tiene Gendarmería en otros sectores, y listo.
2: Ya, ¿sí? Esta es la clásica discusión de que todos queremos más cárceles, pero nadie la quiere al lado de su casa. Es como el estadio de la U, una cosa así, digamos, nadie lo recibe.
0: No exageremos por el estadio de la U.
2: Bueno, puede ser peor el diagnóstico. Oiga, pero hay una necesidad, y también hay una necesidad de ahorro, según ha dicho el gobierno, digo. Entonces, incluso estas externalidades parece ser que ahí en el barrio penitenciario ya están más, o estarían más asumidas por esa comunidad.
0: No, están asumidas, Rodrigo. Si el que tiene que hacer la pega de estar sacando a los ilegales, a los contrabandistas, es el municipio. ¿Usted cree que el ministro de Justicia se toma la molestia de ver cómo se va a solucionar el problema que hoy hay fuera de Santiago 1, fuera de la ex penitenciaría? ¿Usted cree que el ministro de Seguridad va a ir él a darse una vuelta al barrio para ver la escoba que hay todos los días fuera de Santiago 1 con centenares de personas traficando todo tipo de cosas? ¿O afuera de la penitenciaría del CDP Santiago Sur? Eso no es culpa de Gendarmería, lo aclaro al tiro, institución que quiero mucho, porque Gendarmería tiene que preocuparse de la muralla para adentro. Pero resulta que estas externalidades no están asumidas por los vecinos, las están sufriendo los vecinos, que es bien distinto.
2: Ya, ahora, pero esas externalidades, le insisto, van a estar donde se ponga la cárcel.
0: No, pues Rodrigo, si eso es lo que le estoy diciendo, Gendarmería tiene terreno fuera de radio urbano, en la región metropolitana. El centro poblado más cercano está a decenas de kilómetros. Entonces, ¿por qué la tiene que hacer? Es falso lo que dijo ayer el ministro Arrau respecto de que esto pasa también en otras

0: comunas, lo dijo el ministro Rabat también. No es cierto, yo trabajé en el sistema de concesiones, estaba en gendarmería cuando se diseñó todo esto, y la tremenda ministra de Justicia, gran ministra de Justicia, Soledad Alvear, tomó una decisión basado en los criterios internacionales. Todas las cárceles se construyen fuera de los radios urbanos. Lamentablemente la única excepción, y fue por un tema con obras públicas, fue Santiago 1, porque ahí estaban los terrenos del FAMAE, y se creía en esa época que había que hacerla al lado del Centro de Justicia. Hoy día no es necesario con los sistemas de telemáticos. La cárcel de Arica, Valparaíso, fiscales, fuera de los radios urbanos. La cárcel de Iquique, la de cárcel de Antofagasta, la cárcel de La Serena, la cárcel de Rancagua, todas fuera de los radios urbanos. La última gran cárcel que se construyó en el Maule, sector Panguilemo, fuera del radio urbano. Pero oiga, si ese es el criterio.
1: ¿Ha podido conversar con el presidente de la República de esto?
0: Sí, hemos podido conversar, me dice que estamos evaluando, que lo veamos. Yo la verdad que en este punto, y he escuchado a algunos opinólogos incluso de otras regiones, en este punto yo voy a mantener el mismo criterio que tuve con el gobierno anterior. Yo por lo menos no soy de los que cambia de opinión cuando el gobierno cambia. Si el gobierno es mío, me quedo calladito, pucha, no meto ruido. Porque este es un problema de los vecinos, yo tengo que defender a mis vecinos. Esa es mi pega. Y por lo tanto, esta demanda, esta demanda de nulidad de derecho público fue ingresada en el gobierno anterior, contra la decisión del gobierno anterior. Y yo en ese contexto, Verónica, Paula, Rodrigo, mantengo exactamente el mismo criterio. Yo no cambio de opinión en una cuestión tan seria que afecta tanto a mis vecinos, porque el anterior gobierno era, yo era oposición y ahora es el gobierno, yo soy partidario del gobierno. Eso no, por lo menos conmigo eso no va.
2: Alcalde de Deportes, muy buenos días, le saluda Paula Molina. Quiero preguntarle por los tiempos de este proceso. Este es dictamen de primera instancia, ¿no? Y es una acción que comienza el 2025. El gobierno le quedan varios recursos legales y las señales apuntan a que los va a utilizar todos, digamos. ¿Cómo se prepara usted para eso?
0: Mire, lo primero, esta es una demanda de nulidad que se ingresó el 2024. El subsecretario en alguna entrevista, aquí nos han notificado todo por la prensa, dicho sea de paso. No hay ni siquiera la menor diferencia que sí la había con el ministro comunista en el gobierno anterior. Yo lo dejo sobre la mesa. El ministro Gajardo, éramos de posiciones opuestas, pero sin embargo siempre tuvo la deferencia de, antes de hablar con los medios, conversar con el alcalde. Yo creo que había un cambio en eso bastante negativo. Ahora, el subsecretario en algún minuto dijo, no, si el alcalde ya perdió todas las instancias. Le contesté, perdóneme, pero no la hemos perdido todas, hay una que está súper vigente. Luego, ellos pueden apelar. ¿Y qué pasa si apelan? Bueno, pueden ganar, pero también pueden perder. Y si ellos ganan ahí, yo tengo otras instancias más. Entonces, la verdad que si esto va a estar 2 años en trámite, ¿por qué no se ponen las pilas rápido, agarran el terreno que ya tienen, diseñan la nueva cárcel, la construyen modular? Yo conocí la cárcel de alta seguridad de Tegucigalpa el año 2010, 2011 fui a verla. Estaban construidas con fondos fiscales norteamericanos, etcétera, y se hizo modular. Se construyó rápido, con estándar estadounidense, entiendo que no había nunca una fuga ahí, y por lo tanto esto no es algo que se demore años en una nueva cárcel, en otros. No, no, para nada. Sí, es un proceso que además conozco, he estado en cárceles de varios países del mundo, no solo acá. No es un tema nuevo para mí a todo esto. Yo creo que cuando el presidente es invitado por el gobierno de El Salvador, una de las cosas que le explicaron es que la cárcel está tan famosa que tiene el presidente Bukele, está a 2 horas de la capital. Entonces, bueno, yo...
2: O sea, usted dice, si se quiere una cárcel a los Bukele, esas cárceles no están en la mitad de la ciudad, están lejos de la ciudad.
0: Ni las chilenas tampoco. Paula, tampoco las chilenas. Ninguna cárcel chilena moderna, ninguna, salvo Santiago 1, están en la ciudad. Ninguna. Te vuelvo a insistir, yo estuve en la reunión, estaba Marijen Honco, que era jefe de gabinete, un equipo tremendo, brillantes, mujeres brillantes. Y esas mujeres, en una decisión bien valiente, dijeron, ¿sabe qué más? Lo más fácil es hacerla en el corazón de cada capital, porque ahí está la cárcel de La Serena, cuando construyamos para arriba. No, ellas dijeron, el modelo es el que usa hoy día los países desarrollados. Las cárceles están fuera del radio urbano. Y usted va a la de La Serena y está a decenas de kilómetros de La Serena. Lo mismo en Antofagasta, lo mismo en Iquique.
2: Usted ha dicho que veía cárceles antes de que surgiera de alguna manera esta tendencia de ir a mirar cárceles y esta mayor presión por más plazas, digamos.
0: Trabajaba en las cárceles.
2: trabajaba en las cárceles además. Ha dicho que no ha sido del todo deferente, si lo entendí bien, el trato que ha tenido desde las autoridades, por lo menos la comunicación era más fluida con las autoridades anteriores, que eran de oposición, de signo político opositor. Y dice

0: que si se van a lanzar en una cuestión judicial que se puede extender por años, que ocupen esos mismos años en ir a buscar otro lugar para hacer la cárcel lejos de Santiago. ¿Qué costos tiene para usted oponerse a un gobierno de, que está dentro de, podríamos decir, su entorno, su barrio político, ¿no es cierto? Pero además contra una de las promesas quizás más claras o más firmes para las actuales autoridades, que son más cárceles.
1: Paula,
0: pero es un compromiso como implícito de respecto al endurecimiento carcelario y mayores plazas carcelarias.
1: Perdón, Paula, no, búsqueme una sola coma del programa de gobierno del presidente Kast, de sus anuncios, de los debates, donde el presidente haya dicho que va a ampliar la cárcel ahí.
0: La cárcel ahí, de tener más plazas carcelarias, 20.000 nuevas plazas, en fin. ¿Y usted de alguna manera se está oponiendo a esa que es una aspiración del gobierno?
1: No me estoy oponiendo, Paula, parece que... No me estoy explicando bien.
0: Ya.
1: Le estoy diciendo que comparto el criterio que se necesitan más cárceles. Y yo hablo con el director de gendarmería, y una institución que yo respeto muchísimo. Pero el tema es que no tiene por qué hacerla ahí. Sí, ese es el punto. Hay una crisis carcelaria, necesitamos más cárceles, estoy de acuerdo. En todo Chile se van a construir la ampliación a las nuevas cárceles fuera de los radios urbanos, salvo ahí pretenden hacerla. Es que no hay terreno en Santiago. Mentira, sí hay terreno. Es que el terreno sale muy caro. Mentira, sí es de gendarmería. No les cuesta un peso. Entonces tampoco estoy hablando de, oiga, no me importa el problema carcelario, cada uno verá lo que lo solucione, yo soy alcalde, a mí no me corresponde resolverlo, ese es tema del gobierno, no, para nada. Yo lo que estoy diciendo es, estoy de acuerdo con que hay una crisis, estoy de acuerdo con que necesitamos inversión, estoy de acuerdo con el plan de cárceles que presentó Luis Cordero, el ministro anterior, del anterior de justicia, que hizo una muy buena labor también, entonces estoy de acuerdo. Si lo único que yo digo, no lo hagan en el corazón de la ciudad, use terrenos que hoy día son de propiedad de Gendarmería de Chile, ni siquiera del Fisco de Chile. Y en esos terrenos construya la ampliación como lo está haciendo en el resto de Chile. Nada más, Paula, yo
2: ¿alcalde?
1: Eso estoy diciendo.
2: ¿Sí? Alcalde, le cambio el tema. Hablemos del registro de vándalos e incivilidades que anunció el presidente Kast. Usted gobierna una comuna que ha sufrido durante años rayados, destrozo de mobiliario público, violencia en los liceos también. ¿Le parece una herramienta eficaz o existe el riesgo de terminar castigando conductas muy distintas bajo una misma etiqueta y no tratando a todo el mundo de la misma manera?
1: Yo creo que hay un error en eso, Verónica. He escuchado gente muy... respeto muchísimo en política, diciendo, mire, lo que pasa es que aquí vamos a tener una sanción brutalmente distinta. Y una persona que tiene plata, cuando cometa el delito de, no sé, quemar un bus, va a tener la misma sanción que la persona humilde, y por lo tanto esto es ridículo, porque el que tiene plata no va a perder beneficios sociales, pues no los necesita. Es que, Verónica, ahí está el problema. No están entendiendo de qué esto está planteando. El que quema el bus tiene una pena asignada al delito de quemar un bus y adicionalmente se va a agregar esto otro. Entonces, no hay un... Oiga, es que el pobre y el que hace... No, si el pobre y el rico van a tener la misma pena por quebrar un vidrio, por tirar una molotov...
2: Pero el adicional no los va a tocar de la misma manera.
1: Bueno, es que eso, entonces no hagamos nada. Entonces no sancionemos al que tiene, el comete esta incivilidad y dejemos que la cosa siga tal cual. La sanción penal es una cosa. La infracción que usted comete tiene una sanción asignada. Si es penal, si es civil, si es una infracción, una falta, ¿no es cierto? Todas tienen su sanción asignada. Adicional a esto, para que duela más, no hay beneficio, yo le iría agregando más. Yo no sé si hay países que tienen, incluso conversaba con algún par de embajadores hace la semana pasada, le quitan hasta el pasaporte, le restringen una serie de cosas a personas que cometen infracciones grandes, porque si no, ¿cómo lo hago para poder disuadir? Mire la cantidad de gente que estaba en este minuto que cree que es arte, grafitear, garabatear. Ustedes están ahí en Libertad, en el centro de Santiago. ¿Cómo están algunos barrios? Vaya acá, por favor, si está, es desastroso. Entonces, yo estoy completamente de acuerdo, y aquí cierro, Rodrigo, con el registro de vándalos, y estoy completamente de acuerdo en agregar a las sanciones que ya existen una batería de medidas que intenten disuadir desde otra perspectiva.
3: Ya, hoy acaba de salir la CADEM, el 87% de los consultados dice que quitar beneficios sociales a personas que cometan ciertos delitos de incivilidad están de acuerdo, más del 85%, y también más del 70% de acuerdo, 76% de acuerdo con el plan Escuelas Protegidas. Hoy día tiene marcha usted en la Alameda, convocada por los universitarios precisamente contra esta ley. ¿Se va a tomar algún resguardo ahí?
1: No, yo no tengo capacidad para tomar recuerdos, ahí es el gobierno.
3: ¿Ha conversado con el delegado Codina?
1: Sí, por supuesto, estamos preocupados.

0: atentos, mire, se ven lucecitas de esperanza cuando uno ve unas jóvenes que intentaron enfrentar a los vándalos que querían destruir cierto infraestructura pública en una de las últimas marchas. Pero es poca gente, aquí se convoca marchas y nadie se hace responsable de lo que pasa después, primer punto. Segundo, perdón, con todo cariño, pero esta es la excusa para marchar, porque de estas mismas agrupaciones, el Partido Comunista, que hoy día dirige la FECH, o el Centro de Alumnos del Instituto Nacional, que está asociado al Partido Comunista, anunciaron cuando ganó CAS que iban a hacer grandes movilizaciones, que iban a pelear en las calles y un largo, etcétera. Hasta, eso es público, no lo digo yo. Entonces, sabíamos que hiciera lo que hiciera el gobierno del presidente CAS, íbamos a tener estas manifestaciones, esta violencia en las calles, porque cuando la izquierda, la ultraizquierda, la izquierda dura, pierde las elecciones, no respeta el resultado y empieza a tratar de enfrentar al gobierno en la calle, por decirlo suavemente. Yo creo que también hay en este ejercicio de movilizaciones, cuando ellos hablan de la agitación, también hay un intentar algo más, como lo que pasó en 2019, pero por ahora es solo agitación. Eso lo anunciaron hace rato. Si el gobierno no hubiera mandado ni una ley, van a marchar igual, van a hacer lo mismo.
1: Es el alcalde de Santiago, Mario Desbordes, en el diario de Cooperativa. Como siempre, gracias por la amabilidad de contestarnos la llamada, alcalde.
0: Que esté muy bien.
1: Muy buenos días.
0: Que no se me vaya a Santiago la cooperativa.
1: No, aquí nos quedamos.
0: Por favor.
1: Y en el resto del país estamos a través de la app, por supuesto.
2: Está bueno.
1: Muchas gracias, alcalde.
3: Chao. 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
1: Miramos lo que ocurre en el mundo cada mañana contigo, Paula Molina.
10: Así es, continuarán las hostilidades en dos de las guerras que en este momento vivimos en el planeta, una que tiene que ver con Ucrania, ¿no es cierto? Y la respuesta de Ucrania a los últimos ataques rusos ha sido un nuevo ataque con drones que ha llegado hasta San Petersburgo, hasta el corazón, el interior del territorio ruso. En cambio, en la guerra en Medio Oriente, a esta hora nuevos ataques entre Irán y Estados Unidos, un ataque con drones iraníes que alcanza el aeropuerto de Kuwait. Kuwait está apuntando a que al menos una persona ha fallecido. Así que en ese mundo de hostilidades continúan las guerras, lejos por el momento de cualquier acuerdo de paz o cese al fuego. Mientras en el Reino Unido un caso agita la política, agita la opinión pública, y es el caso de Henry Nowak, un joven que termina muriendo esposado y en el suelo cuando había sido víctima de un apuñalamiento. Hay 11 policías heridos tras las protestas por la muerte de Nowak, que fallece cuando era reducido por la policía, pese a que dijo 9 veces que estaba apuñalado y que no podía respirar. cómo la policía siguió esposándolo y con el procedimiento mientras el agresor, la persona que había apuñalado a Nowak, estaba de pie conversando con los agentes diciendo que había sido víctima de un ataque racista. Esto ocurrió en noviembre, pero el video se conoció este lunes. El agresor, Vikram Digma, finalmente ha sido condenado a perpetua por este crimen, pero la desinformación, preocupaciones respecto a qué ocurrió con este caso y sobre todo el uso de políticos de extrema derecha que han apuntado a que esto tiene que ver con las políticas antirracistas de la policía, que eso hizo, les hizo actuar a favor de la del victimario en este caso, que era Tikwa, que decía que había, claro, sufrido un ataque racista, y no de la víctima, que era Nowak, que murió esposado en el suelo. Eso ha generado todo un debate intenso allí en Inglaterra.
1: Y parte del debate, Paula, es esta exención legal que tienen los Sikh de portar un cuchillo en particular, un cuchillo ceremonial, me da la impresión, claro, que se conoce como Kirpan en el Reino Unido. Ellos pueden llevarlo, pueden portarlo, y él lo tenía sobre su vestimenta incluso.
2: No, bueno, que los Sikh es como, son como parte de una facción de la religión árabe, puede ser, musulmana.
10: Así es, la cosa es que sí, pero esta ley que existe del 1998 es una ley muy antigua, pero ni siquiera está claro que el crimen haya sido cometido con esa arma, sagrada, porque es parte de la religión, ¿no? Pero sí,
1: había unas imágenes que lo mostraban, por eso decía, por eso lo mencionaba.
10: Sí, lo que pasa es que en un caso que está lleno de distintas versiones, apuntaron que no era exactamente esa el arma homicida, pero el punto, tú tienes razón, efectivamente es si se permite, por ejemplo, que se lleve un cuchillo por motivos religiosos con el que eventualmente se puede atacar a otra persona. Y esa es una conversación claramente y muy importante de fondo respecto a este tema.
2: En un momento para Starmer bien delicado de la política, que lo tiene enfrentado a Nigel Farage precisamente por este crimen, digamos, por este
10: exactamente
2: hecho.
10: Y Nigel Farage ha aprovechado de apuntar a que aquí lo que está mal, por ejemplo, son estas guías también contra el racismo que tiene la policía, que la policía de alguna manera está como mandatada para no actuar de igual forma frente a todas las personas, de tomar una consideración respecto a la religión, por ejemplo, de la persona, y eso, dice Farage, está en el fondo de este caso. Es un caso súper doloroso, súper triste. La familia de Nowak ha estado porque esto no se genere o no genere más división, no genere más sufrimiento, pero en la realidad lo que ha ocurrido es que se ha generado todo este debate, estas protestas, estas manifestaciones y muchísimo aprovechamiento político también de este crimen, donde un hombre Sikh mata a puñaladas a otro joven diciendo falsamente que había sido víctima de racismo.
1: Miramos Paula.
10: Ok, eso es. No, para contar brevemente la polémica de La Casita en España, porque la van a estar viendo durante todo el día. Sí, y es porque en España se dieron cuenta que allí no lo vimos en el resto del mundo, o por lo menos han puesto énfasis en que La Casita es la réplica de una casa de una persona en Puerto Rico, a la cual le pagaron muy poco por entrar a su casa, copiarla, digamos, instalarla en el escenario, y que luego en el escenario las prácticas para elegir a las personas, básicamente a las mujeres que se suban a La Casita, son extremadamente debatibles, ¿no? Hay una persona que sale gritando buscando gente, mujeres suficientemente guapas, y el guinda del escándalo es que escucharon a uno que en un momento decía: necesitamos mujeres de mayor peso, solo para dar como una falsa imagen de diversidad en la casita.
2: ¿O va a cumplir con la cuota?
10: Literalmente grita donde hay mujeres, que para que tener también mujeres de distinto
2: Yo pensé
10: peso.
2: Que era por los invitados más faranduleros, nada que ver.
10: También, es que también hay una, claro, porque dice: La Casita es como símbolo de este Puerto Rico barrial, comunitario. Está llena de magnates, claro, entonces como no calza necesariamente.
1: Paula Molina, contigo miramos siempre el mundo, que tengas un buen día.
10: Muy buen día, los espero en lo que queda del día. Buena jornada, chao.
2: Hoy los Sikh, precisamente de la India, el sur de Asia. Sí.
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13: 9 de la mañana en punto.
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1: 9:32.
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1: 9:46.
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1: 10 de la mañana en punto.
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1: 10 de la mañana, 15 minutos.
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1: 10 de la mañana, 30 minutos.
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1: 11 de la mañana, un minuto.
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1: 11 de la mañana, 30 minutos.
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3: 11:48 a.m.
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1: Son las 12 horas, mediodía en la ciudad.
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1: 12 horas, 17 minutos.
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1: 12 horas, 32 minutos.
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1: 12 horas, 46 minutos.
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1: Es la 1:00 p.m. en punto.
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0: Y Jorge Gómez llega a Codelco como nuevo presidente ejecutivo de la estatal.
1: En el exterior, Petro arremete contra Trump por su apoyo al candidato de la extrema derecha en Colombia. Nuevos ataques en el Golfo Pérsico, Irán apunta a Kuwait y Bahrein.
0: Y en el deporte, Moza confirma su poder en Colo-Colo, donde además le bajan el pulgar a un eventual retorno de Palacios. Sorpresa en París, Sabalenka eliminada de Roland Garros.
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1: El día miércoles, el Diario de Cooperativa, segunda edición, 3 de junio ya, con harta nube en Santiago de Chile, 18 grados la temperatura, pisamos la máxima prevista para hoy, cuando se esperan 20 grados en Iquique, 11 en Coyhaique, 18 en el puerto de Valparaíso.
0: Partimos en el centro de Santiago para saber de la marcha de la CONFECH en un recorrido no autorizado ahí en la Alameda. Ha habido enfrentamiento con carabinero en algunos puntos. Fernanda Ávila, estamos contigo. Buenas tardes.
3: ¿Qué tal? Buenas tardes, Vero, Rodrigo. Cerca de las 11 de la mañana partió esta manifestación desde Plaza Baquedano hacia el Poniente, una marcha que no estaba autorizada, al menos no en el recorrido que les comenté. Según la delegación metropolitana, se les había citado a las organizaciones el pasado viernes, cita a la que no asistieron. La propuesta de la delegación era una marcha desde Plaza Los Héroes hasta Metro Ecuador, algo que según los dirigentes de la CONFECH no se les comunicó, asegurando que tampoco se les realizó ninguna invitación a alguna reunión. Los objetivos de esta marcha los comentó el presidente de la Federación de Estudiantes de la Universidad Mayor y vocero de la CONFECH, Diego Torres. Escuchamos.
4: Los motivos de esta convocatoria, primero, es fijar una posición frente al proyecto de reconstrucción nacional, al proyecto de escuelas protegidas y a los recortes que se han hecho en las diferentes carteras del gobierno. Igual ahora tengo que partir la manifestación, entonces es cortito. Claro, son proyectos que solamente traen retrocesos para, primero, la educación, a la representación estudiantil y aparte la sociedad en su conjunto respecto a recursos. No tenemos registro de que la delegación presidencial se haya comunicado con nosotros el día viernes. El día de ayer tuvimos una reunión en la mañana. No se nos expresó los cambios que se querían hacer a la convocatoria. Entonces, claro, ¿cómo movemos una convocatoria de más de 10.000 personas de Plaza Baquedano a Los Héroes para partir hacia Ecuador? Es un recorrido que es completamente contrario a lo que nosotros proponíamos.
3: Sí, una alta convocatoria hubo acá en la Alameda, pero fue por esta falta de autorización que carabineros intentó dispersar rápidamente la manifestación. A la altura de Universidad Católica comenzaron los primeros enfrentamientos entre carabineros y encapuchados. Se hizo uso del carro lanza aguas, el carro lanza gases, y producto de ello se mantuvieron por varios minutos estos enfrentamientos junto al GAM, alrededor de la Plaza Baquedano y retrocediendo hasta Salvador, donde hace algunos minutos todavía se mantenían algunos enfrentamientos y algunas detenciones. El resto de la marcha logró reagruparse y ha seguido avanzando hasta la altura de República, donde nuevamente ha intentado ser dispersada por carabineros. A las 2 de la tarde está previsto un punto de prensa frente a la USACH por parte de la CONFECH para actualizar toda la información de esta marcha que ha transitado durante esta mañana por la Alameda.
1: Hasta ahora una concentración de personas en la Plaza Baquedano, incidentes en el acceso por la Alameda a la USACH, por tanto, Transporte Informa de la Región Metropolitana dice que está desviada Matucana, aquí en Portales. Portales es la continuación como de Agustina, o donde nace, digamos, el eje que después se transforma en Agustina, hacia el oriente. La Alameda al poniente interrumpida también en la Plaza Italia, lo que decíamos, y al oriente en Toro Mazote, eso en la comuna de Estación Central. Y el metro, déjenme ver para actualizar, estaba cerrada hace un rato Fernanda, Católica y Santa Lucía. Ahora está cerrada también Salvador en la línea 1. Eso ya es comuna de Providencia.
0: Hay que agregar que la avenida Santa María, al otro lado,

0: Real de las últimas horas, los homicidios de anoche que son noticia, uno en Talagante, el otro en Lampa. Ahí la víctima maniatada, envuelta en una tela, una sábana. Felipe Cofré, buenas tardes.
1: Muy buenas tardes, claro, es en el Lampa donde se investiga el hallazgo de un cadáver a un costado de la autopista central a la altura del kilómetro 31,7 en dirección hacia el sur. Este hecho, el descubrimiento fue realizado por un transeúnte, un adulto mayor, quien en primera instancia alerta a carabineros tras encontrar el cuerpo de esta persona envuelto en una sábana, maniatado de pies y manos, con al menos dos impactos de bala en su cabeza. En el sitio del suceso también se ubicó una chaqueta con rastros de sangre, al menos también cuatro casquillos de evidencia balística que da para presumir que los disparos que le quitaron la vida se efectuaron en ese lugar. Son antecedentes que están siendo analizados por la brigada de homicidios en el sector norte de la capital. El equipo contra crimen organizado y homicidios está a cargo de las diligencias. Es el fiscal Alfredo Cherry quien entregó más detalles acerca de estas.
2: Cuerpo de una persona que al parecer sería de nacionalidad chilena, la que se encontraría en este caso envuelta por sábana, en este caso, y tendría dos impactos de bala y estaría fallecido. Son dos vainillas en el sitio del suceso, pero se tiene que determinar en este caso la data de muerte para ver si el fallecimiento se produjo en el sitio del suceso o en otro lugar. Él se encontraba sin documentación, sin celular, solamente se encontraba con su ropa, pero sin pertenencia específica que hasta el momento nos permita determinar alguna identidad en específico.
1: Y a este caso se suma otro hallazgo de características similares registrado en la comuna de Talagante. En ese lugar una persona reportó la presencia del cuerpo a un costado de la caletera de la ruta 78 a la altura del kilómetro 40. La víctima presentaba un impacto de bala en la cabeza y fue encontrado en cercanías de un paso bajo nivel. El comisario de la brigada de homicidio, Ricardo Acuña, entregó más detalles.
3: La prioridad es establecer la identidad de la persona fallecida. La persona en su momento se halló con signos vitales por parte de un testigo. Sin embargo, cuando llegó seguridad municipal, la persona ya se encontraba en este caso fallecida. En este caso, el fallecido mantenía prendas de vestir. En este caso, todavía están siendo revisadas, están siendo analizadas para ver si podemos encontrar algún tipo de identificación o algo que nos pueda tratar de establecer por qué él llegó hasta este paso de la autopista.
1: Claro, y desde el Ministerio Público indicaron que ambos casos es muy poco probable que estén relacionados entre sí. Esto se suma a un operativo que acaba de finalizar acá en el barrio Meix, en calle Bascuñán, en Guerrero, en una galería, en un segundo piso, en donde ingresó personal de la Policía de Investigaciones de la Vicrim a seis locales comerciales que vendían productos falsificados, principalmente ropa y zapatillas. Son las grandes marcas falsificadas que denuncian estos hechos, los números del local, y se logra la detención además de cuatro personas en un operativo en donde se incautó también gran cantidad de elementos, prendas de vestir falsificadas de diversas marcas.
0: Felipe, gracias.
1: Buen día.
4: Y ya que hablamos de delincuencia, hablemos también de seguridad. Del ministro Martín Arrau, que dio hoy su segundo día de exposición en el Senado, donde una de las exigencias de la oposición es avanzar en el levantamiento del secreto bancario. Los nuevos subsecretarios se instalan en sus cargos. Mariano Reyes, buenas tardes.
5: ¿Qué tal, Verónica? Muy buenas tardes. Ayer el Senado quedó corto de tiempo y a esta hora se va a retomar la sesión especial de la sala para seguir el debate sobre seguridad. El plan que presentó el ministro Martín Arrau calmó en algo la inquietud que existía en diferentes sectores sobre los lineamientos en materia de seguridad. De hecho, ayer senadores de oposición reconocieron que les gustó la exposición del secretario de Estado. Sin embargo, a raíz del caso del ejecutivo del Banco Santander, que está vinculado al Tren de Aragua, la oposición exige que se sume a la agenda de seguridad el levantamiento del secreto bancario, una iniciativa que hoy mismo el fiscal nacional afirmó que va en una dirección correcta. Habló al respecto el diputado Jaime Araya de la bancada Independientes PPD.
6: Tenemos que darle tiempo al ministro Arauz porque claramente viene a parchar la improvisación en seguridad. Él nos puede presentar 50 medidas que sumadas sean importantes y muy vistosas, pero hay dos medidas fundamentales que tiene que pronunciarse. Y ojalá venga la comisión a decir que vamos a tener una norma que permita el levantamiento del secreto bancario como lo ha pedido el fiscal nacional. Porque son estas mismas personas las que nos decían hace un tiempo atrás, no, si el crimen organizado o los narcotraficantes no usan los bancos. Y que vimos el día de ayer, y lo quiero decir con mucho respeto, este gobierno le tiene terror al levantamiento del secreto bancario. Y les quiero decir además que ahí es donde se amparan los

0: corruptos, los narcotraficantes, el crimen organizado y los que matan a las policías.
1: Bueno, recordemos que esta iniciativa es muy resistida por la derecha, seguramente va a estar incluida en el debate que parte a esta hora en el Senado, sobre todo porque desde La Moneda hoy día también descartaron que lo del secreto bancario sea parte de su agenda de seguridad. En paralelo, los nuevos subsecretarios del Ministerio de Seguridad se van instalando en sus cargos. Pudimos conversar con el nuevo subsecretario de Prevención del Delito, Gonzalo Guerrero, quien comentó parte de sus lineamientos.
2: Aquí estamos dispuestos a reforzar lo que haya que reforzar y también mantener lo que haya que mantener. Hay un trabajo que es institucional, la Subsecretaría de Prevención del Delito ya tiene larga data. Entonces, cuestiones que se vienen realizando, evaluaremos cómo lo podemos reforzar, cómo se puede hacer mejor. También hay un estilo personal y a mí me corresponde también mirar una cuestión muy institucional. Aquí hay que poner en marcha de mejor manera un ministerio que recientemente fue creado y esa fue también una de las labores que me comentó el ministro.
1: Bueno, la salida de Andrés Jovanet de la Subsecretaría de Seguridad Pública generó molestia en el oficialismo, molestia que parece haberse contenido, sobre todo porque el exdiputado de Amarillos fue fichado por el presidente de la República para que integre el segundo piso de Palacio, vale decir, una asesoría directa al mandatario en un equipo donde reina la militancia republicana. El viceministro Claudio Alvarado descartó que haya un problema de equilibrio político en el sector tras este ajuste.
3: Las críticas siempre, como lo he dicho más de una oportunidad, son bienvenidas y son legítimas, pero aquí se ha optado por dos profesionales que tienen conocimientos y que pueden aportar de muy buena manera el Ministerio de Seguridad. El ex subsecretario Jovanet sigue colaborando con nuestro gobierno, lo hará desde la asesoría directa al presidente de la materia en el segundo piso, y ayer por lo menos en conversaciones que tuve con distintos parlamentarios de todo el espectro político, al conocerse los nombres de los reemplazantes, manifestaron su conformidad y satisfacción.
1: Bueno, cabe mencionar que tanto el nuevo subsecretario de Prevención del Delito como la nueva subsecretaria de Seguridad Pública fueron parte del equipo de asesores del viceministro Claudio Alvarado. Y una de las voces críticas al ajuste en el Ministerio de Seguridad fueron personeros de Renovación Nacional. Hoy el presidente Kast sostuvo un desayuno con los diputados de esa bancada en Cerro Castillo y el jefe de dicho comité, Diego Chalper, dijo que respaldan las decisiones del mandatario, que valoran el cambio nítido en materia de seguridad y que también valoran la inclusión de Andrés Jovanet, líder de Amarillos por Chile, en el segundo piso de La Moneda.
4: Es Mariano Reyes con la información. Gracias, buenas tardes, Mariano.
1: Que estén bien, muy buenas tardes.
5: Bajo el paraguas de la seguridad, el tema de las cárceles. Arrau ayer dice, vamos a tener nuevas cárceles de máxima seguridad. Ese es el plan del Ejecutivo. Y por lo pronto, todo indica que se va a insistir con la ampliación de Santiago 1. Desborde está, el alcalde de Santiago está en una arremetida muy dura respecto del Ejecutivo en esto. Estuvimos en el barrio ahí también hablando con los vecinos. Gloria Gutiérrez, contigo, buenas tardes.
6: ¿Qué tal, Rodrigo? Buenas tardes. Y tras la decisión de Civil de Santiago, que acogió la solicitud presentada por la municipalidad de la comuna para paralizar por cárcel de Santiago 1, crece la tensión entre el gobierno y la municipalidad de Santiago.
5: Vamos a tener que mejorar el contacto con Gloria Gutiérrez. Hablamos de la cárcel ahí en el barrio penitenciario. Este es un proyecto que ya genera ruido desde la administración anterior, digamos. Iracy Hassler se enfrentó al gobierno de Boric, ahora Desbordes al gobierno de Kast. Cuando se reabre el metro Salvador, línea 1, operativa en medio de los incidentes por la marcha estudiantil. Ya, la cárcel, barrio penitenciario, Gloria, ahora sí, vamos.
6: Sí, en cooperativa, el alcalde de la comuna, Mario Desbordes, por los ministros Martín Arrau, de Seguridad, y Fernando Rabat, de Justicia, sobre el típico emplazamiento de las ciudades es falso, e instó al gobierno a emplazar esta nueva cárcel fuera del Radio Bar.
7: Estamos de acuerdo con el ministro en todo, salvo que yo le digo, no le cargue esta culpa a los vecinos de Santiago, no venga a nosotros a endosarnos esto, y lo que tiene que hacer usted es disponer de otro predio. ¿Por qué ampliar? Dicen ellos, porque le sale más barato, más rápido, etcétera. Yo sí, yo lo entiendo, se ahorra plata el fisco en lo inmediato, pero hágase un fast track de concesiones al tiro por decreto de emergencia, construya los terrenos que tiene Gendarmería, ellos pueden apelar. ¿Y qué pasa si apelan? Pueden ganar, pero también pueden perder. Y si ellos ganan ahí, yo tengo otras instancias más, entonces la verdad que si esto va a estar 2 años en trámite, ¿por qué no se ponen las pilas rápido, agarran el terreno que ya tienen, diseñan la nueva cárcel, la construyen modular?
6: Bien, hubo respuesta por parte del titular de Justicia.

0: diputado Fernando Rabat, quien aseguró que si los terrenos de gendarmería, los calú del alcalde, existieran o no están en condiciones técnicas para recibir un recinto penitenciario. Además, no descartó que el gobierno, a través del Consejo de Defensa del Estado, apelen a la decisión de la justicia.
1: Si el terreno estuviera, estaríamos construyendo en ese terreno. Por alguna razón, ¿no es cierto?, técnica evidente, es que estamos, ¿no es cierto?, continuando con un proyecto carcelario que se encuentra ya determinado, que es la ampliación de ese centro penitenciario. Hoy día, en primera instancia, se acogió una medida precautoria. Eso no significa que el tribunal haya efectuado un pronunciamiento sobre el fondo del asunto. Es una cuestión esencialmente revocable que se dicta en la medida de que existan presunciones que el Consejo de Defensa del Estado, quien representa al Ministerio de Justicia, puede apelar, y en paralelo sigue sin lugar a duda la tramitación del juicio, en que esperamos que haya una sentencia definitiva lo más pronto posible.
0: Sí, una apelación que se refiere el Ministro de Justicia, a pesar de lo que escuchábamos en voz del alcalde Desbordes sobre seguir perdiendo el tiempo en acciones judiciales en vez de adoptar un nuevo lugar para la construcción de la cárcel. Por otra parte, los vecinos del barrio penitenciario, barrio Pedro Montt, en la comuna de Santiago, quienes en su mayoría se oponen a la ampliación del penal, los escuchamos a continuación.
2: Ya el hecho que esté la cárcel aquí ya nos trae problemas. En la noche se ponen acá a tirar fuegos artificiales para avisar a los adentros. Cuando llega gente para las visitas, por ejemplo, se toman todos los estacionamientos, se amplían más la cárcel, esto ya no va a poder ser zona residencial.
3: Quiero creer que no va a ser, porque igual ya nos complica que esté Santiago 1 y tribunales, porque nosotros hemos vivido toda la vida aquí en ese sector y igual hemos tenido problemas por eso.
4: Para evitar como posibles disturbios y todo, y la gente se sentiría mucho más tranquila, y la universidad aquí, en caso de cualquier cosa, igual a nosotros como estudiantes nos privaría de ciertas clases, entonces mantenerlo fuera de Santiago creo que igual podría ser una buena opción.
5: Sí, me gustaría que sea la ampliación porque hay mucho hacinamiento entre los reos. Sé que como vecinos es complicado, pero también por humanidad siento que debería ampliarse, o si no, trasladar a otro lado.
0: Bien, cabe recordar que el tribunal no frenó definitivamente la ampliación de Santiago 1, pero sí estimó que existen dudas jurídicas suficientes para suspenderla de forma temporal. Uno de los puntos centrales es la discusión sobre si corresponde realmente a una ampliación de una cárcel existente o a un nuevo establecimiento penitenciario, lo que podría requerir otro tipo de permisos y evaluaciones.
6: Gracias, Gloria.
0: Buenas tardes.
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9: Momento de hablar de deportes, de saber de Colo Colo, donde le bajan el pulgar, un eventual retorno de Carlos Palacios, sabemos de Aníbal Mosa, también del castigo al arquero de la UC, Vicente Bernedo, no es el único sancionado por la pelea en todo caso, y algo del tenis de Roland Garros, Ernesto Contreras, buenas tardes.
10: ¿Qué tal, Vero, Rodrigo?
6: Hola.
10: Harta información, recordar los castigos que los comentábamos en la mañana de la pelea del clásico. 3 para Bernedo, 1 para Daniel González, los 2 de la Católica, y 2 partidos para los colocolinos, los uruguayos, Joaquín Sosa y Javier Méndez. De todas formas, Méndez está proyectado para que sea titular el fin de semana en el partido entre Colo Colo y Huachipato, pero por Copa de la Liga, así que podría jugar Méndez el fin de semana.
6: ¿De otro torneo?
10: Claro, la otra semana se juega la última fecha de la primera rueda de la primera división, y ahí no va a poder jugar el uruguayo Méndez, que incluso se dice que se va de Colo Colo en este semestre. O sea,
6: esto no lo han considerado mucho.
10: Y ocupa una plaza extranjero, no está jugando nada. Y ahora aparece en este partido porque Colo Colo de partida está un poquito fuera de la Copa, al igual que la U y la Católica, dependen de ganar y que los otros se enreden. Y ahí ven el caso de Méndez, que puede ser su último partido en Colo Colo después de llegar como el capitán de Peñarol. Pero le gana muy bien el puesto, más que Joaquín Sosa, Jonathan Villagra, que es el que terminó jugando como titular luego de haber tenido un 20-25 más de adecuarse a la realidad de Colo Colo.
6: Más allá de la pinta, de haber tenido algo en mente, porque...
10: Buena pinta, digámoslo.
6: Digo, sí, si era titular, buena facha, si era titular en Peñarol...
10: Mira,
6: uno cree, no sé, lo mismo que Aquino.
10: Es lo que uno piensa.
6: Algo pasa, ¿no?
10: A diferencia de Aquino, Méndez ya venía un poquito en baja en Peñarol.
6: Ah,
10: de hecho, en la final que pierden con Nacional, tiene un blooper que dio la vuelta al continente y no era ya muy cotizado en Peñarol. Y el caso de Aquino sí, ese es paradigmático, porque él sí venía en un momento

0: de prime futbolístico y acá no cuajó. Él venía de ser el mejor jugador de Argentina, había sido campeón con Vélez. O sea, es un futbolista que venía en su mejor momento, digámoslo. O sea, no venía de vuelta. Y no cuajó aquí, no en Colo Colo, y ahora el cacique buscará también seguramente desprenderse de él para bajar un sueldo y también para que él pueda tomar otro destino. No se le ve contento en Colo Colo cuando entra, ya está medio marginado por Ortiz, le ganó el puesto Hernández, el joven de Colo Colo, así que aquí no veremos qué ocurre con él y si Colo Colo lo reemplaza. Se habla harto un trueque con Luciano Cabral, ya que en Independiente está Gustavo Quinteros, que lo tuvo en Vélez, fue campeón con él, y Luciano Cabral no es titular en Independiente, pero ahí viene la discusión. Si Ortiz no juega con un 10 y se está desprendiendo de uno,
1: de carajo, traer otro.
0: Si no lo está usando. Así que son discusiones de mercado que en Colo Colo va a estar ahí.
2: Es bueno Cabral.
0: Acá la rompe, no, acá anda bien. Bueno. Allá, bueno, la intensidad del fútbol argentino un poco lo sobrepasó.
2: Anda como con un cambio menos.
0: Pero acá, jugando con ese cambio menos, la rompe.
2: Podría.
0: O al menos la rompió. Así que quedaron de esa forma el tema de los castigos. Estamos a 8 días del Mundial. A 8 días.
1: ¿Y la joya?
0: Dígame.
1: No vuelve, ¿no?
0: No, dijo Jaime Pizarro, que está a cargo de está en varios puestos en Colo Colo, pero es director de Blanco y Negro y ve el tema de la Comisión Fútbol. No hay forma por el tema monetario. En Boca están diciendo que Palacios no se va por menos de $5 millones. Veremos si alguien quiere pagar esa cifra.
1: Pero si no está jugando.
0: Claro, siquiera. Pero pagaron eso, así que quieren recuperar de una u otra forma,
1: pero
0: con alguna venta.
1: ¿Lo van a jugar entonces al chiquillo?
0: Sí, o que lo manden a préstamo para que se pueda revalorizar. Quizás puede ser una opción. Pero lo quieren vender. Quieren recuperar esa plata con Palacio, pero como dice Ladero, si no juega, es bastante complejo que la pueda... que puedan recuperar esa plata.
1: Yo voto porque no llamemos a nadie más nunca a la joya. Digo.
0: Sí, por eso yo le digo Carlos Palacios. Acuérdate que la joya es Nicolás Guerra en la U. Con
2: no,
0: joyas que no,
2: pero ese fue el,
0: no brillaron mucho.
2: Fue un técnico que lo mató cuando lo comparó con el Kun Agüero.
0: Con el Kun. Ángel Guillermo Hoyos. Hoy dirigiendo.
1: Nadie más.
0: Hoy dirigiendo a Messi.
2: Hoyos, que era medio religioso. Así.
0: Sí, y con buenas amistades, porque amigo de Messi, de los que trabajó con él cuando era un niño, y hoy día está de técnico en el Inter de Miami, gracias a la Pulga. Ya, metámonos en la selección, en el Mundial. Partamos por lo nuestro, porque el día sábado, 13:45, Chile contra Portugal. Ahí estará La Roja y el micrófono de Cooperativa para transmitir ese encuentro que será el último de los lusos, de los 5 candidatos, dicen, a ganar la Copa del Mundo, y un desafío para Córdoba y para la selección, de los fuertes que ha tenido durante este año y el anterior.
2: No se explica mucho lo del Congo. Si hoy día juegan con Dinamarca.
0: Sí, y de hecho tengo información de última hora me la comenta Topito Caneo, que está libre pero reporteando. Les dijeron a los jugadores que el partido no se va a jugar en España.
2: No.
0: Que están viendo jugarlo en otro lado, pero en España
2: la idea es que van a tener que viajar.
0: No se juega ese partido.
1: ¿Y dónde fue el partido del Congo?
0: En Bélgica.
1: Entonces que se vayan a jugar a Bélgica.
0: Es una opción.
1: Si ahí han estado hace, no sé, un mes por lo menos.
0: Y ya juegan, como dice Rodrigo,
2: en Dinamarca.
0: 27.000 personas.
2: Imagínate.
0: Entonces no hay, acá había un interés también de Tutocayo, señor Franco.
1: El alcalde de la línea.
2: Se hizo famoso.
0: Suspendió un partido que en Bélgica, hablando de los del Congo, se va a jugar con 30.000 personas. Así que Chile.
1: No sé si es el apellido más querido en España, en todo caso.
0: También. Y acá en Chile. Y acá en Chile ayer no fue querido. Solo queremos a una Franco. Escuchemos a Cepeda. Dijo Cepeda una cuña que generó cierto resquemor en el interior. Dijo, somos la peor selección de Sudamérica y hay que asumirlo. Y eso no gustó mucho.
2: Pero es cosa de mirar la tabla.
0: Pero es verdad, pues somos los peores hoy en día. Escuchemos a Cepeda, que habla de eso, y también la ilusión de jugar el sábado contra Portugal, y va a haber una pelea por la camiseta de Cristiano. Cepeda la quiere.
1: No,
0: me estoy acordando. ¿Te acuerdas tú cuando jugó Chile con Brasil? Perdimos 5-0 y Luis Pedro Figueroa se hizo viral por correr a buscar la camiseta
2: de Ronaldinho.
0: Siento que estamos en esa etapa.
1: No.
0: Ojalá que no sea así, porque después del 5-0 fue a correr a buscar la camiseta y fue...
1: No.
0: Fue tema, ¿cierto que no?
1: No.
0: Bueno, Cepeda, escúchame.
3: Una selección para mí muy candidata a salir campeón del mundo, con jugadores que vienen recién de ganar la Champions. Tienen a uno de los mejores jugadores del mundo, que es Cristiano. Tiene una selección extraordinaria, pero nosotros nos estamos preparando. Creo que llevamos más de 5 o 6 meses preparándonos. Creo que hemos ido por buen camino. Creo que se han ido viendo reflejadas las cosas dentro de la cancha. Lamentablemente los partidos que tuvimos la eliminatoria pasada, uno lo ganamos. Creo que demostramos lo que estamos trabajando. El otro creo que nos pasaron muy por encima.

0: pero nada, ahora hay que seguir hacia adelante, asumiendo responsabilidades, adaptándonos a la idea de juego del profe, y creo que vamos por buen camino, así que eso me pone muy contento.
1: Ya, alto el profe, sí.
2: Alto el profe, sí. Le tiene mucha fe a Córdoba a los jugadores.
1: Está bien,
2: mientras ellos le crean. Eso, en el Mundial, Luis de la Fuente, técnico de España, le preguntaron por los favoritos. Escuche bien a quién metió entre los favoritos a 8 días de la Copa del Mundo España, de los grandes candidatos, uno cree.
1: Bueno, jugador.
2: En un top 3 para mí, de lo que puede ganar el Mundial. Pero para este técnico, Franco, ese, para Luis de la Fuente, se amplía mucho más el abanico.
1: Es que la tira para el córner, obvio.
2: Escucha los favoritos de España.
1: Tiene que sacarse la presión.
3: Es un Mundial histórico porque es el Mundial en el que más selecciones con posibilidades reales de ganar el Mundial hay. ¿Cuáles? Hacemos la quiniela de Alemania, Inglaterra, Portugal, Francia, Países Bajos, Argentina, Brasil, Senegal, Marruecos, España, alguna más. No quiero que digáis, se ha dejado a... No me he dejado a ninguna. Hay alguna que se me acaba de olvidar seguramente, pero pues ya he dejado un abanico de selecciones que si alguno cree que no pueden ganarlo, pues es seguramente que no conoce muy bien el potencial futbolístico de estas selecciones. Creo que es un Mundial muy difícil, en el que sí estamos, nos sentimos capaces de pelearlo, claro que sí, pero ya veis qué compañeros de viaje tenemos.
2: Ya, meto a Senegal entre los favoritos, ahí yo no estoy de acuerdo. El resto puede ser España, Brasil.
1: Está Sadio Mané, ¿no?
2: Argentina está Mané, sí. Argentina, Brasil.
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1: 17 grados. 17 grados en Santiago. 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
3: Estamos en el Congreso, vamos con la tramitación en el Senado de la mega reforma del Ejecutivo. El ministro Quirós, que defiende el mayor endeudamiento fiscal, lo que ha sorprendido, digamos, en medio de esta tramitación. Jorge Espinoza Cuellar, buenas tardes.
4: Sí, muy buenas tardes. Se inicia ya formalmente el segundo trámite legislativo, ahora en el Senado, de este proyecto de reconstrucción. Y se ha generado también aquí un debate bastante intenso, particularmente por el rechazo o la resistencia de parlamentarios de la oposición, porque este trámite se está dando con un informe de finanzas públicas que no incluye el impacto esperado del proyecto de reconstrucción ni del proyecto de endeudamiento adicional, así como tampoco se cuenta todavía con el decreto de Hacienda sobre la meta fiscal que el gobierno debe presentar dentro de sus 3 primeros meses de gestión, plazo que vence la próxima semana. En ese contexto se enmarca un tenso cruce que se vio hoy en la Comisión de Hacienda de la Cámara Alta entre la senadora socialista Daniela Chicardini y el presidente del UDI, Javier Macaya.
5: Me cuesta discutir esta mega reforma si es que no tenemos claridad para dónde vamos. Porque usted ayer incluso me cuestionaba, pero al final el director de la IPRES tuvo que salir ahí a responderle a usted porque pareciera ser que usted se confundió un poquito, pero ¿es importante la meta fiscal, pues?
6: No sé a qué se refiere, porque no le he cuestionado.
5: Ayer me cuestionó de que por qué estaba preguntando sobre la meta fiscal. ¿Y sabe lo que significa la meta fiscal? ¿Usted sabe lo que es o no?
6: Pero por cierto,
5: ¿qué es lo que es?
6: Pero no está.
5: Sí, lo que pasa es que ayer me lo cuestionó públicamente. Y usted, por favor, termine. ¿No se siente? Llame al orden acá, señor.
6: Pero es que no, senadora, es que lo podríamos haber conversado ayer. Yo no tengo ningún inconveniente.
5: Pero qué bueno que usted también tenga.
6: ¿Qué bueno que qué?
5: Mire, tenga la mano.
6: Y usted también. Usted termine su intervención. Gracias.
5: Ok.
6: Termine su intervención.
4: Parte de lo ocurrido esta mañana en la sesión de la Comisión de Hacienda de la Cámara Alta. El ministro Jorge Quirós expuso ante los parlamentarios el contenido de este proyecto en sus diversos aspectos, el fondo de reconstrucción propiamente tal, los cambios tributarios y también los de regulación ambiental. Y en este contexto explicó el objetivo de la norma que convierte al Estado en asegurador de las inversiones privadas en caso de que los proyectos sufran una revocación en tribunales de su resolución de calificación ambiental. Aquí está Jorge Quirós.
7: El porcentaje que finalmente es anulado del total de los que entran es un porcentaje extremadamente bajo. Pero como la persona no sabe si al final lo van a eliminar o no, la espera es igual. Entonces resulta muy costoso decir, mira, este es un proyecto de inversión de 5 mil millones de dólares, está esperando que terminen todos los recursos. La probabilidad de que uno de esos recursos termine en que el proyecto no se puede hacer o que le elimine la RCA es muy baja. Pero esto es como tirarse un paracaídas y saber si uno se va a morir o no. Es muy baja la probabilidad, pero las consecuencias son muy altas. Y eso significa que quienes interponen recursos, no decir que todos, en todos es el caso, pero en muchos casos existe incentivo volante a extorsionar al titular.
4: El itinerario inmediato en la tramitación de la reforma es que una vez concluida la sesión, como efectivamente ya terminó, se retomará mañana el trabajo con doble sesión, mañana jueves, y el lunes una sesión extendida en la Comisión de Hacienda del Senado. Mientras tanto, esta tarde, luego a las 3, la Comisión de Hacienda, pero de la Cámara Baja, va a conocer del mismo ministro Jorge Quirós el proyecto de endeudamiento por 6.200 millones de dólares adicionales a lo aprobado en la ley de presupuestos. Son asuntos directamente relacionados, vinculados estrechamente en el debate. Si ayer la bancada de la Democracia Cristiana ya anunció que no apoyará el mayor endeudamiento, hoy lo hizo la bancada del PPD. Escuchamos a la diputada Andrea Parra y luego, desde La Moneda, al viceministro Claudio Alvarado.
8: El ministro Quirós ya no tiene pudor. Pasó por este Congreso una mega reforma tributaria que va a provocar que en este país dejemos de percibir más de 4.800 millones de dólares por año. Y ahora quiere llegar.

0: ni una pizca de vergüenza a pedirle a este Congreso que aprobemos un endeudamiento de más de 6.200 millones de dólares. Él quiere favorecer a los más ricos y que los más vulnerables paguen la deuda.
1: Yo le pediría a la oposición que tenga un poquito más de pudor sobre el tema, porque este proyecto de endeudamiento es producto de la gestión y administración anterior.
2: Solo ayer el presidente de los Nacional Libertarios, el exdiputado Johannes Kaiser, había anunciado que la bancada de su partido no iba a apoyar este proyecto de endeudamiento. Hoy, sin embargo, dio un giro de 180 grados y anunció que después de que el gobierno les explicó las consecuencias de un posible rechazo, cambiaron su posición y ahora sí van a votar favorablemente. Está sesionando la sala de la Cámara Baja y dentro de los próximos minutos se espera el pronunciamiento del Pleno respecto del proyecto de reajuste del sueldo mínimo. Son 14.500 pesos adicionales y un poco más de 10.000 en caso de los menores de 18 y mayores de 65 años.
3: Jorge Espinosa, gracias.
2: Buenas tardes.
4: Y tras los malos datos registrados en los primeros meses del año, la OCDE ajustó a la baja la proyección de crecimiento para Chile este 2026. El organismo internacional da cuenta también del aumento de los costos de energía y de la necesidad de robustecer las arcas fiscales. Gonzalo Aguirre, buenas tardes.
5: ¿Qué tal? Buenas tardes. Y durante enero, febrero y marzo se registró una caída de la actividad económica de 0,5%, de acuerdo al informe de cuentas nacionales del primer trimestre que fue publicado por el Banco Central. Se suma a ello lo comunicado esta semana por el emisor con el IMASEC de abril, que fue de menos 1,2%. Con estos malos resultados, durante el primer tercio del año, se empeoran también las proyecciones económicas para el resto del 2026. Es lo que ha ocurrido en esta ocasión con una nueva edición de las perspectivas económicas de la OCDE, con una caída de la estimación de crecimiento para Chile, que pasa de 2,2% en el informe anterior a 1,7% en esta actualización. Sobre la desaceleración del crecimiento de la que habla el informe, esto comentó Gustavo González, académico del Instituto de Economía de la Universidad Católica.
6: Creo poco probable de que pueda haber un repunte significativo para el segundo semestre, principalmente por el hecho de que la inflación va a ser más alta durante todo el año, si bien las velocidades probablemente van a tender a la baja el resto del año. El nivel de inflación está alto y eso probablemente haga que el Banco Central sea más cauto a la hora de bajar las tasas de interés. Entonces tendríamos una senda de tasas que va a ser menos expansiva de lo que podría haber sido a principios de año. Entonces eso claramente le resta unos puntos de crecimiento y con eso se suma además el débil desempeño que ha tenido el sector exportador durante todo este año.
5: Otro de los planteamientos de la Organización para la Cooperación y Desarrollo Económicos, el consumo privado y la inversión seguirán creciendo, pero el aumento de los costos energéticos, el endurecimiento de las condiciones financieras internacionales y la consolidación fiscal lastrarán la actividad. Por la inflación, a la espera del IPC de mayo que se viene la próxima semana, se asegura que aumentará temporalmente debido al incremento de los costos del combustible y el transporte, pero se prevé que se modere al 3,8% en 2026 y al 3,2% en 2027. Se alude además a los temas fiscales. Chile debe reconstruir sus colchones fiscales al tiempo que mantiene unas medidas de apoyo focalizadas y temporales en el ámbito energético para preservar los incentivos y sostener los costos. Justo cuando se tramita la mega reforma, dice la OCDE que para impulsar el crecimiento será necesario adoptar reformas que desbloqueen la inversión, aumenten la participación en el mercado laboral y refuercen el aprendizaje permanente y la recualificación laboral. Una iniciativa que se debería discutir no tan rápido, dijo en un seminario laboral el profesor titular del Departamento de Economía de la Universidad de Chile, Dante Contreras.
7: Creo que hay que reflexionar un poquito más respecto a esta mega reforma. Por ejemplo, esta política de crédito tributario al empleo, a mí personalmente me parece extremadamente cara. Y por trabajos que ya están, las cuentas que se hacen son 8.000 dólares por trabajador por año. Y con la capacitación del CENSE que no funciona, con un sistema educativo que no estamos dando el ancho, sin sala cuna. O sea, pensemos un poquito más, yo me diría, discutamos, veamos la evidencia, hagamos el equilibrio general y busquemos cuál es el mejor mix de políticas que me permitan efectivamente mejorar la situación de empleo. Creo que estamos yendo un poquito rápido en esto.
5: Tras la esperada caída en el crecimiento 1,7% este año, se estima una recuperación hasta 2,5% en 2027, impulsado aquello principalmente por la inversión bruta en capital fijo, respaldada por proyectos de minería, energía y maquinaria relacionada. Se plantea además que

0: consumo privado seguirá respaldando la actividad, ayudado por el crecimiento de los ingresos, pero se verá frenado por el aumento de los precios de los combustibles y la caída de la confianza.
1: Gonzalo Aguirre con el informe económico. ¿Se confirma lo de el ex Collahuasi en Codelco, Gonzalo? ¿No? No todavía.
0: Ese anuncio se espera para las próximas horas. Todavía no hay un comunicado oficial de la estatal, así que lo estamos esperando, lo vamos a dar cuenta oportunamente.
1: Se supone que el CEO de Collahuasi, Jorge Gómez, llega como nuevo presidente ejecutivo de la estatal, hoy bajo el mando de Bernardo Fontana.
2: Vamos, gracias Gonzalo, buenas tardes.
0: Buenas tardes.
2: Y nos vamos a la región de Coquimbo para saber de un avión Pillán de la FACH que capotó. Afortunadamente sus tripulantes salvaron ilesos. Carlos Ruiz, estamos contigo, buenas tardes.
3: Buenas tardes, Verónica. Sí, efectivamente, una emergencia que se declara pasado el mediodía en los cielos de la región de Coquimbo. Como ustedes bien comentan, se trata de un avión Pillán de instrucción que había salido esta mañana desde la base aérea El Bosque, en la comuna, en la mencionada comuna El Bosque, en Santiago, y por causas que se investigan, declaró emergencia y debió aterrizar en la sector de Quebrada Honda, en la comuna de Liguera. Esto es al norte de La Serena. La aeronave iba con dos pilotos FACH, los cuales afortunadamente resultaron sin lesiones, o al menos con lesiones leves, en lo que se pudo constatar ahí por parte del personal de emergencia que acudió del municipio y de el SAMU del sector de La Higuera. La aeronave, una vez que aterrizó de emergencia, se incendió completamente, por lo cual hay pérdida total de este avión de instrucción. Los antecedentes fueron confirmados luego por un comunicado oficial de la FACH, en que efectivamente señalan que es un avión T-35 Pillán, que afortunadamente el mismo comunicado confirma que los dos pilotos pudieron salir ilesos. Hay que destacar la pericia del piloto a cargo, porque es un sector con bastantes accidentes geográficos, de mucho roquerío y de cerros, por lo cual de verdad fue una situación que, dada la pericia de los pilotos, se pudo terminar con un buen aterrizaje. Se dice que cualquier aterrizaje en que va a salir caminando es un buen aterrizaje. Así que hasta el momento los dos pilotos están siendo atendidos, están siendo revisados médicamente por personal de SAMU y también del consultorio de Liguera, y según las últimas informaciones que hemos podido recabar, se encuentran en buenas condiciones.
2: La información desde Coquimbo contigo, Carlos Ruiz, gracias, buenas tardes.
3: Buenas tardes.
1: Lo último en la Alameda, el metro dice que la línea 1 y línea 5 en Baquedano con accesos cerrados, siguen los disturbios en el exterior, esto en el corazón de la ciudad, ¿no? En la Plaza Baquedano, en el eje Vicuña Maquena con la Alameda, donde empieza también la Avenida Providencia, está operativa la estación central en línea 1. Adelante también había inconveniente ahí, por ejemplo, para tomar el metro Rancagua en el frontis de la USACH.
2: Todavía hay desvíos en superficie. Alameda al Oriente desviada en Avenida España y en Avenida Manuel Rodríguez. Avenida Providencia al Poniente por Salvador y Avenida Vicuña Maquena al norte por Rancagua. Hay mucha congestión en el centro de Santiago. Si pueden evitar trasladarse hacia ese sector, háganlo.
1: Vamos al Biobío. Se habla del renacer de Huachipato. ¿Será para tanto, Christopher Espinosa? Buenas tardes.
4: Al menos hay esperanza, Rodrigo. ¿Cómo estás? Muy buenas tardes. Luego de conocerse la negociación no exclusiva, pero que es oficial, luego de que el Grupo CAP, a través de un hecho esencial, comunicara a la Comisión para el Mercado Financiero de que se encuentra en tratativas con el grupo de Aceros ASA. Esto con el fin de llegar a un acuerdo comercial que le permita a quien pretende hacerse de los activos de la empresa siderúrgica Huachipato volver a operar, a producir acero. Se habla de una acería eléctrica y el traspaso del 20% del paño en el que se encuentra ubicado la industria, esto es en la comuna de Talcahuano. Es observado con buenos ojos y con una esperanza de que se vuelva a producir acero en la zona de Talcahuano. Lo explica así Héctor Medina, el presidente del Sindicato de Trabajadores número 1 de Huachipato.
5: Profundizar bien en esta negociación que hay entre ASA y la CAP, altamente positivo para los ex trabajadores de Huachipato, ¿cierto? Y también para la zona, para reactivar la economía en el país. Poder echar a andar la empresa como lo imaginamos, cosa que no es tan así porque tiene su tiempo, y su tiempo bastante largo. Todavía no sabemos qué es lo que se está negociando, porque ASA es una siderúrgica eléctrica. Para hacerlo funcionar a nosotros tendrían

0: que empezar a hacer los altos hornos.
1: Parte de las dudas que van surgiendo al comenzar a hablar de acería eléctrica, que es distinta a lo que se tenía antes, que la fuente de energía era en base a quemar coque. Esas son las instalaciones que están allí en Talcahuano. De todas maneras, la región del Biobío hace ya meses viene enfrentando una crisis de empleabilidad y esto va en la línea de poder superar aquello. Por lo menos eso es lo que resalta el alcalde de Talcahuano, Eduardo Saavedra.
2: Es un aliciente a seguir trabajando en una materia que es tan importante para nuestra región, que es la región que tiene más desempleo a nivel nacional. El camino de la sostenibilidad, en donde el pilar económico, social y ambiental se conjuguen de buena manera, nos va a permitir desarrollar la región del Biobío y generar más empleo, que es lo que hoy se necesita. Este camino lo hemos trazado hace algún tiempo con el grupo CAP, con quien estamos trabajando, generará otro anuncio en materia de generación de empleo y de instalación de nuevos puestos de trabajo para Talcahuano.
1: Las conversaciones, Rodrigo, Verónica, son oficiales y se habla de manera extraoficial de un monto aproximado de $400 millones en esta transacción que podría traer de vuelta la generación de acero a la región del Biobío y revivir hoy día a la apagada industria de Huachipato.
3: Gracias, Christopher.
1: Esté muy bien.
3: Chao.
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16: 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Una, 59 minutos. Una, 59 minutos.
17: Vienen bailando.
18: No habrá titulares, pero habrá New Order. Sí, con Bernard Sanz en la cabeza. Hay cartel para el Fauna Primavera, con eso nos vamos. Se sabía desde Strokes, pero ya se confirma a los herederos de Joy Division, ¿no? New Order, que vienen nuevamente a Chile en esta cita que los va a tener en el país, en Ciudad Empresarial, en noviembre.
17: 26, 27 y 28, eso. Porque se extiende a tres días el Fauna Primavera en este 2026. El encuentro será en el Parque Ciudad Empresarial.
18: Viene Johnny Marr, fundador de los Smiths, junto a Morrissey. ¿Mira? Hoy día no se pueden ver, pero es otra cosa. Y viene Tricky también, entre muchos otros artistas. Tricky, del mundo del trip-hop.
19: Radio Entretenida le indica la hora.
20: 2:00 p.m. en punto.
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22: En Radio Esperanza, indicamos la hora.
23: Las 14 horas en punto.
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3: ¿Qué tal, amigos? ¿Cómo están? Bienvenidos a Zona Deportiva, un placer de saludarlos. 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Está ya Marco Castillo con nosotros. Marco, ¿cómo estás? Bienvenido, buenas tardes.
4: ¿Cómo estás, Gerardo? Cristian, Hugo, un gusto saludar a todos, buenas tardes.
3: Hugo Droguet, ¿cómo estás? Bienvenido también a Zona Deportiva.
5: Bien, bien, buenas tardes, Gerardo, Cristian, Marquito.
3: Abrazo para ambos colegas y, por supuesto, para el periodista Cristian Zambrano. Cristian, ¿cómo estás? ¿Cómo se vive ya la previa de lo que va a ser el duelo Temuco-Curicó Unido? Buenas tardes.
6: ¿Cómo estás, Gerardo? Buenas tardes para Hugo, para Marco, está Alejandro.

0: Con 30 minutos.
1: Sí, vamos con el valor de las entradas, Gerardo, que ya salieron a la venta. Se colocaron 10.000 boletos en venta. Se espera gran público el día lunes. Valor adulto de la galería 5.000. La galería Caustil lo mismo, 5.000. Tribuna Andes tiene un valor de 7.000 pesos. Tribuna Pacífico 12.000. Y el sector VIP vale 35.000 pesos. Codo Sur para la visita, valor único 5.000 pesos. Para el sector visitante que se ubica normalmente en el codo sur del estadio Germán Becker, Gerardo, ¿traerá barra Curicó?
0: Sí, trae. Yo creo que por lo menos deben ser, si son 10.000 el 5%, 500 personas autorizadas para la visita.
1: ¿Pero llegarán 500,
0: sí, usted cree, de la visita? Tiene, tiene una buena barra la gente de Curicó Unido. Siempre ha traído una buena barra a la ciudad de Temuco. Y a propósito del día lunes, el día lunes la máxima en Temuco va a ser de 11 grados y la mínima va a ser de 6. No llueve el día lunes, por lo menos
1: va
0: lo que...
1: Va a estar frío, fría la tarde.
0: Fría la tarde, eso es lo que se prevé por lo menos en ese horario. El partido, usted me dice que es a las 19:30, yo le digo de inmediato que a esa hora van a haber 9 grados, pero la sensación térmica puede ser mucho menor en el estadio.
1: ¿Verdad? Hugo Droguet, este rival es peligroso porque viene de ganar. Curicó Unido, ¿crees que puede de alguna manera pelear el partido a Deportes Temuco, que viene con una seguidilla de triunfo? ¿O ves en un mejor momento futbolístico, de funcionamiento, de delanteros también en cuanto a goles a Deportes Temuco?
2: Sí, seguramente en confianza Temuco podemos decir que está mucho mejor, pero sabemos que los partidos de la B ya se han dado muchos resultados y se siguen dando resultados donde uno pensaría que el favorito va a ganar y termina pasando todo lo contrario. Temuco tiene que hacer su mejor juego y ante eso siempre va a estar, como yo he dicho, más cerca de poder ganar un encuentro. Sabemos, como dijo Marquito también, que esa frase no la tenía, siempre uno de local igual propone y eso te hace ser un partido muy diferente a lo que uno puede hacer afuera de casa.
1: A ver, Gerardo, Curicó le gana a un rival que Temuco no pudo ganarle. Creo que ahí hay un tremendo mérito de Curicó. Temuco pudo hacer lo que no hizo Temuco frente a Antofagasta, que fue ganar el partido. Temuco lo empató
0: contra Antofagasta
1: y casi lo pierde. Casi lo pierde en los minutos finales. Ahora, Curicó viene de ganarle 1-0. Para mí va a ser un rival bravo. Creo que va a ser un rival muy difícil acá en la ciudad de Temuco. Fíjate que la campaña de Curicó está en el 12º lugar. Tiene 15 puntos. Está a 8 de Club de Deportes Temuco y tiene 3 partidos ganados, tiene 6 empatados y tiene 5 partidos perdidos. Mientras que la campaña de Temuco es de 6 triunfos, 5 empates y solo 3 derrotas. ¿Cómo lo ve, Gerardo, este partido? Yo lo veo difícil, lo veo complicado, porque normalmente cuando un equipo empieza a ganar, está bien. Existe una confianza, existe una regularidad, un funcionamiento, pero a veces se puede pecar de exceso de confianza, a veces se puede mirar un poquitito en menos al rival porque no viene con una campaña tan atildada, y creo que por al rival que le ganó, porque todos sabemos que Antofagasta es un equipo que hoy día está dentro de los 7 que están en la pelea, 8 que están en la pelea.
0: Yo no miro en menos al rival, e incluso digamos uno piensa que un golpe anímico ganarle a un equipo que está en liguilla, en la parte alta de la tabla como es Antofagasta, muy buen equipo por lo demás. Pero acá también hay que ir viendo lo que está haciendo Deportes Temuco. Uno sirve como referencia mirar a la gente de Curicó Unido, que como lo dijo Marco, lo explicó muy bien el otro día, fue por más ganas que por fútbol le gana Antofagasta, por esas ganas de llegar a un objetivo, de lograr el partido, pero futbolísticamente hablando yo vi el partido,
1: pero le dio pelea y
0: no, fue muy poco lo de Curicó, fue muy poco lo de Curicó. Yo creo que fue más de ganas que saca el resultado que desde lo futbolístico ahora.
1: O sea, yo lo que vi del compacto, vi por el lado derecho harto ataque y rápido.
0: Sí, sobre todo los minutos finales, los últimos 10 que cargó, sí, la mano por ese lado.
1: Sí, lo que pasa es que ahí se nota también un estado físico del equipo. ¿Cómo te puede, o sea, si yo lo llevo un poco haciendo prospectiva, lo que le llamamos en el periodismo, ese equipo a lo mejor si se asienta bien en la cancha del Becker te va a pelear todos los balones?
0: No, mire, yo creo que los equipos acá cuando vienen al Germán Becker se aleonan, porque en un estadio con 8.000, con 9.000, con 10.000 personas
1: es motivante
0: y eso lo hace motivarse para jugar un buen partido o un correcto partido. pero acá también hay que fijarse que, no sé si Marco estoy en lo correcto, sería, si es que prueba la misma formación Arturo Sangüesa, ya tendría tres partidos seguidos con la misma

0: Sena. Y ahí es donde puede estar la clave de este partido, donde ya encuentra un funcionamiento de este once que saca habitualmente Arturo Sangüesa.
1: Voy a hacer igual el meme que hay por ahí. No creo. No creo hacer la misma formación. Ya. Yo creo que Acevedo va a ir de titular.
0: Ah, claro. Tiene Marco, toda la razón y toda la derecha, porque Cristian Rocha va a estar en la selección y es muy difícil que pueda llegar, digamos, en condiciones
1: óptimas para el día lunes. Viene medio pilladito muscularmente, si lo damos cuenta en los otros partidos, ¿se acuerdan que ha llegado un poco contracturado a la selección? El otro día le pusieron mucho hielo cuando lo sacaron. Entonces, claramente, esta semana se va a tener que cuidar para estar en la selección. Y como lo que queríamos en algún momento y lo conversamos en el programa, lo más probable es que sea titular en la selección, ojo con eso, porque de los jugadores que veo afuera no veo ningún centro delantero grande como él, los demás son más delanteros por fuera. Y creo que va a ser el titular, y en base a eso también, vamos a ver, yo creo que por ahí el resto se podría mantener. Veamos cómo puede haber quedado Cuadra, porque por ahí también puede entrar una duda, y porque también por ahí, al no estar Cuadra, también ya podría entrar el primer minuto Valdivia, entonces, o también ya puede estar, entender el puesto. González no lo viene haciendo mal, pero claramente para mí el titular es Torrealba, y si Torrealba, yo creo que cuando es titular, yo creo que lo van a querer proponer porque es mucho más seguro defensivamente.
0: No fue a la banca el otro día Brian Torrealba, y la probable formación, esbozamos ya una probable formación junto a Cristian acá, que podría ser, y ustedes me dicen si les gusta o harían algún matiz, y lo que dice Marcos correcto, no repite la misma formación porque es casi seguro que venga Luis Acevedo como titular. Número 13 en la portería, Yerko Urra. Línea defensiva con Rodrigo González, carrilero por derecha, Enzo Letieri con Vicente Lavín, los centrales, y Frank Ortega, el bloque defensivo. Medio sector con Camilo Núñez, Nicolás Astete, Maxi Cuadra y Diego Bonanote. Y arriba, Luis Acevedo y Nico Rivera. ¿Crees tú que puede tener alguna otra modificación la formación, Hugo, o te da la sensación de que puede ser esa que estoy comentando yo?
2: Sí, quizás Cuadra, porque si no recuerdan, tuvo una patada que salió cojeando. Habría que ver cómo ha evolucionado durante la semana, porque lo vi bastante complicado. De ahí en más, yo creo que Acevedo ya va a ir de titular, independiente que Rocha estaba con hielo, que a mí permítanme dudar, pero yo creo que sí o sí igual iba a salir, porque el partido que él estaba haciendo estaba muy complejo, porque Temuco no llegaba, no generaba, y él estaba en la refriega, le costó mucho. Y el del lateral derecho también lo veo difícil, porque estuve ahí con el kinesiólogo ayer y me decía que recién ayer él podía estar en reintegro, y iba a tratar de hacer estar al 100% los jugadores que no jugaron y que no viajaron. Entonces lo veo muy complicado que él pueda ya estar de inicio este fin de semana, por lo menos, o sea el día lunes.
0: Cristian, ¿y a ti te ha gustado el desarrollo de Rodrigo González, que ha ido de menos a más, creo yo, se ha ido afirmando en el puesto lateral por derecha?
3: Sí, creo que lo ha hecho en forma correcta, me gustó el último partido, no así los partidos anteriores, pero me gusta más Torrealba. Ahora Torrealba el otro día no fue citado.
0: No viajó.
3: No sé si es una cuestión de decisión técnica, me parece que es.
0: Lo dijo Hugo, está en reintegro, ayer habló con el kinesiólogo.
3: Ya, entonces claro, lo que pasa es que a veces no sacan nada con apurar a los jugadores, y ese es el tema. A veces por apurarlo una semana y con esa necesidad de meterlo al campo de juego, a veces se te puede volver a resentir, que ocurre harto en el fútbol. Pero no, González anda bien. Yo creo que González anda bien, al igual que el resto del equipo. Yo lo único que pido es que los jugadores entren a un tema de concentración absoluta. O sea, que dentro del campo de juego hagan un partido donde realmente no se regale lo que ha regalado Temuco en otros juegos. Me refiero a lo que pasó, por ejemplo, con Antofagasta, que va ganando 3-1 y de pronto el equipo rival en 2 minutos te hace 2 goles. Que no caigamos en esos vacíos que ha tenido Temuco en la temporada. Claro, usted me dirá, pero no ocurrió en los últimos 3 partidos, pero es que se jugó con 2 equipos de tono menor. Se jugó con San Felipe,
0: Santa Cruz y Arica.
3: Santa Cruz y había dos rivales.
0: San Felipe.
3: Santa Cruz y San Felipe, que estábamos por debajo de Temuco. Y ya lo de Arica me pareció bueno, porque Temuco sostuvo. Hizo un trabajo defensivo correcto, a pesar de que el otro equipo creo que se perdió algunas situaciones, tuvo aproximaciones, no tuvo eficacia, pero creo que Temuco tiene que seguir trabajando esa parte.

0: cierre de los partidos, tiene que seguir trabajando el romper un poquitito más arriba en la línea, ahí más cerquita de la mitad de la cancha, más cerquita de tres cuartos de cancha campo propio, para que el equipo no pierda puntos, que en el fondo han habido dos o tres partidos que ha tenido los puntos prácticamente ganados en el bolsillo. Si al final uno analiza, si Temuco hubiese, por ejemplo, lo de Copiapó, el partido con Antofagasta, estaría a lo mejor puntero o estaría un punto. Pero la campaña en general creo que ha sido muy positiva y hay ilusión por parte de la hinchada. Pero esto depende plenamente cuerpo técnico, de las decisiones que tome Arturo Sangüesa, y que los jugadores puedan también tener un rendimiento óptimo en los 95, 97 minutos de juego. Pero para mí el partido va a ser bravo, va a ser muy difícil, porque estos equipos, no importa que no tengan mucho fútbol, pero a veces te llegan dos veces, te pueden vacunar con un gol y después línea de 10 atrás y chao, y los partidos a veces empiezan a pasar los minutos y cuando te cierran los espacios se te complica.
1: Marco, en relación a lo que dice Cristian, esa tendencia muchas veces que tiene Deportes Temuco de irse hacia atrás, porque Cristian está planteando que el resguardo del equipo debe estar en tres cuartos de cancha, ojalá contrario, o mínimo mitad de cancha.
0: No, campo propio, Gerardo, campo propio, tres cuartos de cancha, campo propio, pero no de la mitad hacia atrás, sino que de la mitad un poquito más hacia la línea media.
1: Esa tendencia, Marco.
0: Sabemos que no hay ningún equipo
2: normal
0: que te mantenga 100 minutos de partido haciendo presión ni nada, si eso está claro. Pero a lo que voy yo, que la línea de los volantes y los delanteros en algún minuto tienen que ponerse el overol y no retroceder tanto, sino que esperar ahí, empezar a morder más cerquita de la mitad de la cancha y no tan atrás.
2: Mira, a veces uno en el papel es fácil poder decir que claro, pero a veces tendencia sola es claramente cuando tú te das cuenta, cada vez que tu equipo hace un gol y pasas a ganar el partido, lo primero que llama el técnico es a un volante o a los defensores, porque siempre se tiene que ordenar todo, que porque por inercia el equipo contrario te va a ir a buscar. Y con respecto, de repente cuando uno gana se nublan todas las evaluaciones, pero yo creo que el otro día no hizo buen partido Rodrigo González, puede ser bastante claro en un aspecto. Si te das cuenta, los últimos 30 minutos del segundo tiempo, por donde atacó el cuadro de Arica, todas por la izquierda, no pudieron nunca superar el 1-2 que se le cargó por y sacreó por ahí y tuvo serios problemas porque le sacaron en todas centro. Por eso te digo, yo vuelvo a insistir, a veces uno cuando ve el triunfo ve la parte este, pero uno a veces tiene, a mí me gusta analizar todas las posiciones y creo que claro, sí, y te pones a sacar de cuenta, no tuvo un referente para que le hiciera daño. El chico Galleguillo jugó un pésimo partido porque tampoco le llegó el balón. Entonces, no es lo mismo defender contra San Felipe, porque tampoco lo atacaron por ese sector, defender, y aparte de un 5-0, defender con Narica tampoco lo hicieron. Y lo otro, en esta oportunidad no sé qué le irá a jugar por allá, porque van a tener que volver el mismo equipo que empezó, porque cómo se llama, salió un jugador castigado hoy día de Curicó por tarjeta amarilla.
0: ¿Tienen un suspendido entonces?
2: Leandro Venegas.
1: Sí, viene Leandro volviendo. Venegas no juega el día lunes. 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
0: Hugo, frente a Arica, ¿cómo viste el trabajo defensivo en general? Lo que yo planteaba, que yo encuentro que el equipo no se vino tan atrás con Arica, lo defendió de buena manera, digamos.
3: Lo comenté, que lo mejor que hizo Temuco es haber defendido, porque tuvimos dos llegadas claras en 90 y tantos minutos. Entonces, claramente lo que mejor hizo Temuco fue defender el partido, no lo sufrió, porque Arica tampoco encontró los caminos. Como dice Marquito, quizás, claro, el lateral derecho no se vio tan bien, porque siento que por ahí también le cargaron la mano y el cuerpo técnico no lo estaba viendo. Por eso después mandó a Torrealba, que no entró de buena manera, y seguían teniendo problemas por ese lateral derecho.
2: Claro, lo que pasa es que empezaron a buscar muy desesperado a Melevilluya, y donde tuvo bien Lavín con Letieri, pues el juego varios no lo dejaron cabezar ni una.
1: Sí, yo creo
0: que Lavín hizo buen partido.
1: Lavín y Letieri los dos.
0: Y lateral izquierdo que fue elegido por el
1: Franco, canal del fútbol. Franco, dos cierres.
0: Ortega.
1: Franco Ortega.

0: dos cierres muy buenos. Cuando iba a rematar el jugador de Arica, desde atrás le puntea la pelota al arquero, ¿te acuerdas?
1: Sí, hemos hablado de Curicó. Ahora Curicó va a tener que aguantar el buen trabajo que está haciendo Deportes Temuco, sobre todo lo que está haciendo Buenanote, que me parece está pasando por el mejor momento desde su llegada a Temuco. Creo que este es el mejor momento futbolístico de él. Soportó banca en algún minuto en esta temporada, se fue ganando la titularidad a costa de esfuerzo, entrando en los segundos tiempos, 20 minutos, 25 minutos, después por necesidad tuvo que entrar de titular.
0: Por ejemplo, en Calama no jugó, o sea, lo llevaron pero no jugó.
1: Y creo que está jugando a un gran nivel. He visto varias veces el gol de Luis Acevedo y el pase es, pero así como que hubiese sido milimétrico, ¿ah? Como de computador. Agarra la pelota el argentino y le coloca la pelota en los pies a Luis Acevedo, que se manda un carrerón de aquello y define de muy buena manera, muy bien la definición de Luis Acevedo. Entonces, Curicó va a tener que sortear esto. El regreso a Acevedo, que está jugando muy buen nivel, que lleva dos goles en menos de 90 minutos, el buen trabajo que está haciendo en este caso Buenanote, que está muy preciso, está marcando goles Buenanote y está haciendo asistencia, y además a eso hay que sumar toda la franja izquierda de Temuco, que es muy brava, que es difícil de detener, con el Nico Rivera, con Ortega y más el resto de los jugadores que se van sumando a la zona de ataque.
0: Maxi Cuadro también va por ese lado.
1: No sé cuántos goles tiene Temuco, Gerardo, en la temporada.
0: El tercero más goleador del campeonato, claro, te lo digo al tiro.
1: Pero se está notando, Marco, este flujo ofensivo que tiene el equipo y que está a un buen nivel.
2: No, si de medio campo hacia arriba tiene buen juego Temuco, están con goles, está toda la situación, pero yo creo que a ver, el gol de Temuco, el gol del triunfo fue... De Acevedo. ¿Perdón?
1: El gol de Lucho Acevedo.
2: Sí, estoy casi 100% de él, porque no había a quien más tocársela, y fue un pase que, si tú pones a dar de cuenta, cualquier delantero la para y la toca. Acá el pase se vio espectacular porque fue el movimiento con la cintura que le hizo y dejó abiertos los dos centrales y él salió de frente con el balón. Fue porque era un pase más. Normalmente, no había, si te das cuenta, era el único delantero que había contra los dos centrales, y no había ni nadie por fuera, ninguna situación como esa. El pase vino normal como para que cualquier otro delantero lo hubiese parado, lo hubiese aguantado. Lo que hizo, le hizo un movimiento como que le iba a parar y le dio vuelta todo el cuerpo y sorprendió a los dos centrales, y ahí entró Acevedo y tuvo una situación que ustedes revisen la jugada del gol. Justo cuando Acevedo le va a pegar, justo la pelota se levanta y tiene la posibilidad de tocarse la ría. Se dio todo. El buen movimiento físico, y también que justo el balón iba a ras de piso, cuando justo le va a pegar a Acevedo, el balón se levanta y le da con el empeño, y la pelota supera al portero ariqueño. Por eso son de medio campo hacia arriba. Temuco es de cuidado para cualquier equipo. Sí, yo creo que este partido, sí, como todos los partidos, te la van a pelear, te la van a luchar, te la van a correr, pero creo que en este partido, futbolísticamente y en tiempo de cómo están los equipos, yo creo que Temuco, no voy a decir que es muy superior, pero sí, claramente superior.
0: Mira, dentro de los equipos goleadores del campeonato de la primera vez, aparece Cobreloa como uno de los más efectivos, marcando 29 tantos en el arco contrario. Lo mismo que Santiago Wander. Curiosamente, los dos están en el primer lugar con 29 puntos. Y el tercer equipo más goleador del torneo es Deportes Temuco, con 26 goles. Eso habla bien, Hugo, de que se afinó lo que en algún momento dijimos, que el mediocampo tenía que generarle ocasiones a los delanteros, tenía que llegar con volumen para marcar, y hoy día está siendo el tercer equipo más goleador del torneo.
3: Sí, por eso es que se metió a la pelea por el campeonato. Lo dijimos, que los equipos que tienen los goleadores, que tienen mucho gol, normalmente están peleando los primeros lugares, porque tú ya nombraste a dos que hasta ahora han sido los más regulares de lo que va de campaña de este torneo. Entonces Temuco ya se metió en ese cartel, y esperar de que siga subiendo más su nivel y haciendo cada vez más goles.
0: Sí, yo creo que ese es el arma hoy día que tiene Temuco, Cristian, ¿eh? Esto de tener goleadores me hace mucho sentido, digamos, porque Wander, Cobreloa tienen sus goleadores y están en el primer lugar, y Temuco ya tiene o está mostrando sus goleadores también en el torneo.

0: Sí, creo que los jugadores que trajo Sangüesa para mí han sido bastante sorpresa, diría yo.
1: Positiva.
0: Sí, positiva. Sobre todo estos jugadores que son pequeños, yo los encuentro pequeños deportes, digamos, no son jugadores del 1.80 ni 1.75, el caso de Nico Rivera, el caso de Ortega, que también se suma a la zona de ataques como otro atacante que tiene el equipo.
1: Sebastián Molina, que también es bajito.
0: Más Buenanote, que también es bajo, pero claro, son tipos que realmente son verdaderas ardillas y que son demasiado hábiles, tienen muy buen pie y harta velocidad. Son pequeños, pero muy Christian. Hábiles. Y ese tipo de jugadores cuesta mucho en el fútbol marcarlo, Hugo, ¿no?
2: Sí, es que los movimientos, uno está, entre comillas, está como más cerca del piso, entonces los movimientos uno los tiene más ágil. Yo soy chico y mido 1.70 y los tres que nombraste seguramente están en 1.65
0: o menos,
2: por ahí. Entonces son habilidosos y rapiditos, pues salen más, despegan más rápido del suelo y eso lo hace rápido, hábil.
0: Entonces es difícil marcar ese tipo de jugadores en ataque, ¿ah?
2: Sí, obviamente hay que jugar siempre a ras de piso con ese tipo de jugadores, pues si los buscas por arriba lo más probable es que pierdan todos los balones, pero a ras de piso obviamente ellos marcan mucha diferencia.
1: Bueno, no te mide 1.61, por ejemplo.
3: Pero son todos probados, Gerardo, Cristian, de dar cuenta, Ortega cuando llegó, yo se les dije que ya era un gran jugador.
0: Tú lo dijiste que había sido delantero, nos contaste toda la historia.
3: Y Molina venía de una gran campaña en la U de Conce. ¿Me entiende? Entonces, ¿qué más? Y Rivera, ¿se acuerda con Hugo con lo que dijimos cuando llegó? Que se venía un gran jugador, que lo habíamos visto lo bien que andaba en Santa Cruz. Entonces yo creo que lo que hicieron claramente, y trajeron jugadores probados para la categoría. Y lo que pasó es que costó que agarrara el rodaje del equipo, pero hoy día Temuco, si pones a mirar Temuco, que tiene un buen equipo, y lo mejor de todo es que miras para la banca y tienes cualquiera porque puede ser titular, y eso no lo tienen todos, lo tienen 2, 3 equipos, o hasta 4.
1: Franco Ortega, 1.72, el carrilero por izquierda.
0: Es como el más alto de los que te nombré. Hugo, el caso, por ejemplo, del delantero, de Luis Miguel Acevedo, el hecho que él termine su contrato en el lado del jugador, como tú estuviste en esta situación, terminas contrato en 5, en 6 meses, ¿existe la motivación de parte del jugador de demostrar en estos 6 meses, marcar la máxima cantidad de goles, para tener vitrina, para seguir en Temuco, hacer un nuevo contrato o ir a otro club? ¿Ocurre eso en la mente del jugador?
2: Sí, no, mostrar no, porque yo creo que él ya ha mostrado con creces que es un goleador neto. Creo claramente volver a su nivel.
0: La vigencia.
2: Él estando en ese nivel, seguramente que va a poder seguir acá o abrirse otra vitrina.
1: Nico Rivera, 1.62, el otro delantero de Temuco.
0: El Nico, claro, es chiquitito el Nico, pero la verdad que es muy habilidoso y rápido. Te cambia, de repente va por izquierda y
1: pasa cambio de segunda a cuarta.
0: No, y gira. Y a veces,
3: lo que sorprende es que tiene un remate
0: muy
3: fuerte.
0: Encarador y entra como en diagonal y te rompe cualquier esquema, Marco.
3: No, y para ser pequeño, tiene un potente remate. Se han dado cuenta cuando le pega. Sí. Realmente remata portería, porque para los jugadores pequeños, la mayoría es de darle el comborde interno, buscando centro, buscando comba, pero él tiene un potente golpe en pelo. Entonces, tiene características de un jugador que tiene mucho que dar todavía. Y yo creo que va a tener un partido donde va a tener que ser muy importante lo que venga por fuera, porque viendo lo que te puede parar Curicó, tiene un central que le pega a todo lo que se mueve, que es fuerte en el juego aéreo.
0: No, y ahora van a seguir a todos lados a Luis Acevedo, no lo van a dejar tranquilo.
3: No, Colombo de eso que no tiene problema de pegarte un combo, una patada, cuando no está el balón de por medio, y donde hay que explotar mucho, porque viene siendo titular Sarria, que es, para mí es un jugador muy irregular, y ahí donde tienen que aprovecharse un poco por arriba. Y no sé si irá a volver de la fuente o no, porque este partido tampoco estuvo. Y por el sector derecho, un chico Medina, ese chico juega sub y baja mucho, pero también no es un lateral de esos laterales fuertes, que ahí va a tener que esperar mucho sus pasadas, porque Rivera hay que tenerle cuidado si le deja sus metros de distancia.
0: Gerardo, ¿cuánto público estimas que va a llegar el día lunes? Porque es día laboral, va a estar muy fría la tarde, pero la campaña también es muy buena de Temuco, y tú lo decías ayer, o sea, son 4 partidos de local y 1 de visita. en los próximos 5 juegos.
1: Y por acá, el torneo oficial, digamos, claro, no contando Copa Chile.
0: Claro, y acá hay mucho en juego, porque este puede ser el primer triunfo de varios que, si es que se logran, obviamente que va a estar peleando el primer lugar, sin ninguna duda, digamos.
1: Sí, uno espera que ojalá se puedan vender las 10.000 entradas, porque Temuco creo que se lo merece, luego 3 victorias, pero hay varias situaciones que obviamente pueden surgir en el camino.
0: Digamos. Yo creo que llegan 8.000, 9.000.
1: 8.000 seguro, ¿sí? 8.000 seguro, sí.
0: Te la
1: 8.000 seguro.
0: Yo creo que unos 9.000.
3: El día es complicado, chicos. El día es complicado para la gente que viene fuera de la ciudad, porque no solamente pensemos en Temuco, hay mucha gente que te viene de Pitru, hay gente que te viene de Teodoro Smith, de Freire, de Imperial, vienen de todas partes de la Temuco, y estos días complicados, sobre todo por el aspecto laboral.
1: Sí, algunos para la gente de la tercera edad, a veces también se cuidan un poquito, no van al estadio, digamos, por el frío que hay dentro del estadio. No a veces es lo que te marca, digamos, el termómetro, que uno dice, oye, van a 9 grados, a lo mejor puede pasar uno, pero dentro del estadio hay mucha humedad y la sensación térmica baja 2 o 3 grados tranquilamente. Así que, bueno, uno espera que lleguen 7.500, 8.000 espectadores, ojalá los 10.000, pero la motivación es grande por parte de la gente de Temuco, y eso uno, digamos, lo palpa, lo siente, te lo comentan, te lo hacen saber también en la calle, en todos lados, cuando uno anda haciendo sus cosas, porque claramente está llamando la atención la campaña del Club de Deportes Temuco. 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Nos vamos a la pausa, Canzona Deportiva, y a la vuelta le comentamos que hay una gran cantidad de partidos internacionales que se van a disputar durante esta jornada. La pausa y volvemos.
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2: 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Para ir saludándolo de inmediato, porque no habrá fútbol de primera división este fin de semana, sino que Copa de la Liga. Rodrigo, ¿cómo está? Buenas tardes.
3: Sí, muy buenas tardes, colegas. Efectivamente, hay Copa de la Liga, la jornada número 6, que se va a empezar el día viernes a las 20 horas con el encuentro entre Deportes Concepción frente a Coquimbo Unido en el estadio Esterroa Rebolledo este viernes 20 horas.
2: Sí, saca el mano libre, Rodrigo, para que se te escuche más fuerte. Gran favorito de la gente de Coquimbo Unido para este compromiso frente a un Deportes Concepción que trata de levantar y le cuesta. El otro día tuvo ahí a la U, lo tuvo empatando el Nacional, pero finalmente terminó perdiendo. Había ganado su partido anterior jugando en calidad de local, le ganó con mucha propiedad a Huachipato, pero bueno, todavía me parece que este equipo está al debe. Hugo Marco no logra encontrarse todavía en el campeonato.
4: No, claramente, ahora tiene que pensar claramente en salvar la categoría, lo importante para ellos, por eso están haciendo inversión, y hay que pensar también en quienes, no tan solo pensar en los partidos por lo que vienen haciendo en el torneo, hay que pensar en qué posición están dentro de los grupos para la Copa de la Liga. ¿Me entienden? ¿A qué voy? Que Coquimbo es uno de los que está peleando su grupo, entonces claramente va a ir por el triunfo.
2: Sí, notable lo de Coquimbo, Hugo, que está peleando en todos los frentes, a torneo nacional, la Copa y ahora la Copa de la Liga.
5: Sí, está, sigue en ese buen funcionamiento. Y con respecto al Conce, claro, yo creo que este partido lo puede utilizar para ir agarrando funcionamiento y ir mejorando en todos los detalles para así tener una mejor segunda rueda que le permita quedarse en primera.
2: Ya, esto es el viernes, Rodrigo, entonces, Conce.

0: con Coquimbo, ¿qué hora?
1: El viernes a las 20 horas en el estadio Esterro Arrebolledo.
0: Ya, seguimos con la programación.
1: Seguimos porque el día sábado a las 18 horas el equipo de Ñublense de Chillán frente a la Universidad de Concepción.
0: Sí, un buen partido, seguimos.
1: Seguimos, sábado también a la misma hora, 18 horas 6 de la tarde, la Universidad Católica recibe el Claro Arena a Cobresal.
0: Difícil panorama para Cobresal, se enfrenta hoy día a uno que está derechito.
2: Insisto, este partido yo creo que ahí el que tiene la expectación la tiene Ñublense. Vuelvo a decir lo mismo, Cristian, no lo tomemos como el campeonato, porque en la Copa de la Liga los equipos se están demostrando, hay equipos ya eliminados.
0: Ya, o sea, a algunos les va a servir y a otros no.
2: Sí, la Católica está obligado que pierde Ñublense, si no me equivoco, por eso que van a la misma hora, porque son del mismo grupo. Tiene que perder Ñublense con la U de Conce y ellos obtener un triunfo, parece, para tener posibilidad de ganar el grupo, porque acuérdense que clasifican cuatro y de eso van directamente a semifinal y final y por un cupo internacional, que es importante.
0: Sí, es el premio mayor de esta Copa de la Liga. Seguimos.
1: Sí, domingo, 12 horas con 30 minutos, Deportes La Serena frente a Unión La Calera.
0: Dos desesperados hubo, ¿eh?, en el torneo nacional.
3: Sí, pero bueno, algunos, como dijo Marquito, al final de cuentas, los, valga la redundancia, los que le van a dar importancia, los que ya están peleando ahí ya para pasar a semifinales o que todavía tienen chance de poder meterse a ese situal.
0: Perfecto, seguimos, Rodrigo, con la programación.
1: También 12 horas con 30 minutos en el Estadio Nacional, Universidad de Chile frente a Audax Club Esportivo Italiano.
0: Ya, dale nomás.
2: Ese grupo está parejo.
1: ¿Por qué, Marco? Sí, domingo 15 horas 3 de la tarde en el CAP, Huachipato recibe a Colo-Colo
0: está bien, está sólido. Huachipato pegó un bajón en las últimas dos jornadas donde ha perdido. Seguimos
1: porque O'Higgins 18 horas en el estadio el Teniente de Rancagua recibe a Palestino.
0: Ya.
1: Y también el día domingo, también a la misma hora, 18 horas, Deportes Limache frente a Everton de Viña del Mar.
0: Perfecto.
2: Está eliminado Limache ya.
4: Marco, te quería consultar si supiste algo de una denuncia que estaba haciendo la gente de Arica en contra de... Entiendo que el entrenador de arqueros de Deportes Temuco, que habría existido una agresión a mí, yo no la vi, no me consta. Entiendo que sacó un comunicado a Arica. No sé si eso va al Tribunal de Penalidades o queda ahí nomás.
2: Si es que lo informa el árbitro, si hubiese sido informado por el árbitro, debería haber salido abajo en esta situación de la resolución. A ver, déjame mirar un poquitito. Abajo tendría que estar citado. San Marcos, Arica, David Ramos, de Deportes Temuco no hay nadie. Lo más probable es que el árbitro no lo presenció, no lo vio. Esto tendría que ir claramente, si hay grabaciones, todo tendría que ir a la justicia.
4: Claro, pero
2: y lo podría investigar la NFP.
4: Futbolístico que le pueda afectar a Deportes Temuco con los tribunales de la NFP no ocurriría nada. Digo.
0: Mira, aparte lo que dice
2: es que depende si la mandan a investigar o si después pueden hacer de oficio cierta situación. Pero te voy a decir, claro, yo claramente tampoco lo vimos, pero yo consulté con tres colegas que lo vieron. Y me van a disculpar lo que voy a decir la gente de Temuco, pero el señor Carlos no me sorprende nada porque estuvo acá en Quillota y en donde ha estado siempre ha tenido problemas por lo mismo.
0: Ya, mira, el comunicado de Arica dice lo siguiente, a todos los medios de comunicación, informar y repudiar categóricamente los graves hechos ocurridos el día de ayer en los que nuestro director técnico fue víctima de una agresión física y verbal por parte de Jaime Caro, integrante del cuerpo técnico de Deportes Temuco y quien lamentablemente en el pasado formó parte de nuestra propia institución. Y ahí sigue el comunicado, o sea, joven, eso es lo esencial, digamos, que señala el comunicado de San Marcos de Arica. No sé, hubo, bueno, este tipo de situaciones, puede ser a nivel personal o calentura del partido,
4: la calentura al momento,
0: o son cosas que se dicen y uno reacciona de otra forma.
4: Sí, porque a veces yo veo en los partidos internacionales, a veces cuando van entrando los jugadores a zona de vestuario o los cuerpos técnicos, he visto empujones y todo eso. ¿Y queda ahí, digamos?
3: No, al parecer, o sea, calentura del partido por parte de Temuco sería como loco, porque Temuco ganó el partido, no tendría por qué nadie estar enojado, ni mucho menos. Al parecer es un tema de años anteriores.
4: Personal.
3: Jaime Caro, claro, trabajó allá y algo más personal, y por eso es que seguramente tuvo.

0: esa reacción, de todo modo mala reacción, porque es gente grande y sabemos que todo se viraliza muy rápido ahora, entonces al final de cuentas no solamente queda mal Jaime Caro, sino que mancha un triunfo y al club que es Deportes Temuco, que es lo más importante siempre.
1: Bueno, esperemos
2: pero
1: que se resuelva.
2: No hay nada que diga, disculpa, no hay nada que diga en el informe que se vaya a la justicia, ni esto es más para... A ver, yo creo que fue, voy a ser muy franco en esto, muy honesto, creo que este comunicado está de más, porque no hay ni peticiones, ni informe, ni se llamó a Carabinero para que
1: la persona... Tampoco, yo creo que...
2: Por eso mismo, es más que nada para bajarle un poco mediática, el perfil a la derrota.
1: Ya.
2: Yo creo que va por ahí, porque el comunicado, te digo la verdad, no dice nada, solamente más que un comunicado linchado, porque no hay denuncias, en ninguna parte dice iríamos a la justicia, y para eso tendrían que haber tomado acciones al tiro en el momento, haber tomado detenido al agresor, llevarlo detenido y que quedara citado al Tribunal de Justicia.
1: O sea, por lo que es como la canción del folclorista. Esta canción no dice nada.
3: Tal cual. Bueno, sí. Hoy, bueno, grandes tacos y congestiones viales acá en el centro de Temuco por Caupolicán, por Claro Solar, por Lynch. Bueno, todas las arterias están bastante colapsadas y entiendo algunas protestas en pleno centro, por eso que si tiene que ir al centro, mejor lo hace más tarde o va a otro lugar donde pueda conseguir lo mismo. Le damos el consejo para que no se venga a encontrar con los medios tacos. De hecho, yo estuve en un taco más de 10 minutos.
1: ¿Taco o congestión vehicular?
3: Digámosle congestión vehicular.
1: Allá en España le hablaba a la gente de taco. ¿Qué taco, hombre? ¿De qué hablas? Me decían.
3: Perfecto. Oye, vamos a los playoffs. Imagínate que el campeonato donde está la Unión Deportiva Española lleva 3 meses y ya tenemos playoffs finales, Rodrigo.
4: Exactamente, porque la Unión Deportiva Española va a tener su primer partido este día sábado a las 19 horas en el Gimnasio Olímpico de la Universidad de la Frontera, el juego 1 frente al Liceo de Curicó. Así que por partida doble vamos a jugar frente a la ciudad de las tortas en el fútbol, y primero en el básquetbol y luego en el fútbol. Así que esperemos ganar en los dos. Así que al mejor de 3 partidos, el primer partido se juega en Temuco, el segundo se juega en Curicó, y si hay un tercer partido se define todo acá en el Olímpico de la Universidad de la Frontera. Así que para seguir avanzando hasta llegar a la primera división en el básquetbol de la Liga Nacional.
3: Muy bien, mañana le vamos a dar valor de las entradas para este cotejo. También hay NBA con finales, ¿no?
4: Exactamente, ya el día de hoy comienza la gran final de la NBA, el juego 1 en San Antonio, Estados Unidos. San Antonio recibe a los New York Knicks a las 20 horas con 30 minutos. Lo transmite Amazon Prime. Amazon Prime transmite todos los partidos de la final de la NBA para Latinoamérica. Así que, bueno, no todos tienen esta aplicación, así que vamos a ver cómo podemos ver la final de la NBA, los 7 partidos, y bueno, si es que llegamos a 7 partidos, porque el que gana los primeros 4 es el que se clasifica campeón de la NBA 2025-2026.
3: Perfecto, vamos al fútbol internacional con partidos amistosos a nivel de selecciones. A esta hora está jugando Países Bajos frente a Argelia, están igualando 0-0, Dinamarca frente a República Democrática del Congo. Con esta rival iba a jugar Chile. Ayer habló el jefe de selecciones, que dice que le van a dar una vuelta al tema de este partido. Se quieren quedar en Europa, tal vez no jugarlo en España, sino que jugarlo en otra ciudad. Dinamarca con el Congo están igualando 0-0. Luxemburgo con Italia 0-0. Polonia con Nigeria 0-0 también en este partido. Y Francia frente a Costa de Marfil. Esto en la jornada de mañana, a las 4, a las 15 horas, 3 de la tarde.
1: Sí, le quiero preguntar a Marco. Marco, pasado mañana juega San Luis de Quillota de local ante San Marcos de Arica por la fecha 15 del fútbol de la Primera B. ¿Cómo es este partido? Viernes a las 20 horas, San Luis enfrentando a San Marcos, que acaba de caer derrotado por Deportes Temuco. Tú decías, nosotros le vamos a romper el invicto, al final fue Temuco, pero tiene posibilidades San Luis de triunfo, ¿eh?
2: Es que es lo que se necesita, claramente cambiar la cara del partido. El otro día, yo lo vengo diciendo, San Luis juega muy distinto de local que de visita. Creo que un equipo alivianito, que rápido juega. La incertidumbre es que tenemos nuestro portero titular y capitán suspendido por tarjeta amarilla. Va a tener que debutar este chico Fernando Abarzúa.
1: ¿Cómo se llama el portero de San Luis?
2: Nicolás Peranich.
1: Ah, Peranich.
3: Buen jugador.
1: Tremendo portero.
3: Buen jugador, así como mayorista Don Lía, que tiene todos los productos para usted muy baratos, precio mayorista desde una unidad.
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1: Marco Castillo, un gran abrazo para ti, que tengas linda tarde.
2: Abrazo para todos, linda tarde.
0: Muy bien, muchas gracias a Marco. Está jugando a esta hora también Albania con Israel 0-0, no quieren hacer goles, oye, ¿qué pasa? España con Irak mañana a las 15 horas, también va a jugar más tardecito Corea del Sur frente a El Salvador. Panamá hoy día va a jugar frente a República Dominicana, Eslovaquia frente a Chipre, algunos de los partidos a nivel internacional que se están disputando. Y ayer el que me llamó la atención fue Haití, que ganó y goleó 4-0 a Nueva Zelanda. ¿Qué me dice usted, Hugo? Haití, que va a ir al Mundial, le ganó 4-0 a Nueva Zelanda en un apretón previo a la Copa del Mundo.
3: Sí, lo estuve mirando un ratito. Bueno, primer Mundial, lo van a aprovechar al máximo. Así que bueno, que tengan linda tarde a todos. Abrazo grande.
0: Gracias. Varios jugadores que juegan en el fútbol inglés y en otros países también. Así que interesante lo de Haití. Ojo con Haití.
1: Que le vaya bien, Gerardo. 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Nos despedimos, gracias, que tenga una excelente tarde.
0: Muy bien, nos vamos, gracias por su sintonía, buenas tardes.
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7: Radio Entretenida le indica la hora.
8: 3 de la tarde, un minuto.
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0: Gobierno confirma que Andrés Joanet se quedará en el segundo piso de La Moneda. En el mes del buen trato, Temuco inicia proceso participativo para construir su primer plan de envejecimiento activo. Fiscalía busca intensificar medidas cautelares de Juan Pablo Leonelli tras chocar ebrio en Freire. Comunidad de Lumaco despide a jóvenes de Escarlino Calcio de Capitán Pastene y comienzan gira futbolística por Italia. Seremis de la Araucanía comenzaron a efectuarse voluntariamente test de drogas. Estas y otras informaciones las tendremos para usted en Plataforma Informativa.
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¿Cómo están? Un gusto en saludarles. Bienvenidas, bienvenidos a la presente edición de Plataforma Informativa correspondiente al día de hoy, día miércoles 3 de junio del año 2026, donde revisamos para ustedes las principales noticias de

del exdiputado de la Araucanía, en tanto consideran que venía desempeñándose bien en el cargo y que posee experiencia y conocimientos en materia de seguridad. También se advirtió que su desvinculación impactaba con la amplitud que el presidente José Antonio Kast otorgó al gabinete al incorporar a figuras del centro como Joanet y Jimena Rincón. Las críticas siempre, como lo he dicho en más de alguna oportunidad, son legítimas, pero aquí he optado por dos profesionales que tienen conocimientos y que pueden aportar de muy buena manera a los objetivos y a los propósitos que persigue el ministro Arrau en el Ministerio de Seguridad. El ex subsecretario Joanet sigue colaborando en nuestro gobierno y lo hará desde la asesoría directa al presidente en materia en el segundo piso, se confirmó. Cambiamos radicalmente de tema porque Temuco dio inicio al proceso participativo para la construcción de su Plan Estratégico Comunal Envejecimiento Activo, una iniciativa pionera que busca proyectar políticas públicas con mirada territorial, enfoque de derechos y participación ciudadana en el marco de la ruta hacia los 150 años de la comuna. El lanzamiento se realizó en la sala del Consejo Municipal con la participación de personas mayores, actores locales y representantes de organizaciones sociales y autoridades, en una jornada que marcó el punto de partida de un trabajo que se desarrollará durante los próximos meses en sectores distintos de la ciudad. El proceso contempla una metodología participativa, intercultural e intergeneracional, con talleres en centros comunitarios, sedes y recintos municipales, además de una encuesta impresa y digital que permitirá recoger la opinión de miles de habitantes de la comuna. La iniciativa busca construir un diagnóstico común sobre envejecimiento y calidad de vida, identificando necesidades, brechas y prioridades para los próximos 4 años. El plan gestionado por la Dirección de Personas Mayores a través del programa Temuco Te Acompaña, junto al Departamento de Participación Ciudadana, considera 12 talleres territoriales y la participación aproximada de 3.000 personas, todo desarrollado entre junio y julio de 2026, con tabulación de datos durante agosto y septiembre y validación de resultados en octubre. El alcalde de Temuco, Roberto Neira Aburto, dijo que el Temuco que camina a los 150 años está planificando su actuar y que por esta razón se ha comenzado a trabajar en este primer plan estratégico, uno de los primeros a nivel nacional. Queremos una hoja de ruta para los próximos 4 años y es por eso que estamos muy motivados con la participación de distintas instituciones del Estado y privadas que van a colaborar en la elaboración de este material que sin duda será el insumo fundamental para convertirnos en una comuna amigable con las personas mayores, señaló. El concejal Mario Jorquera señaló que estamos con los adultos mayores preparándoles un plan, una vejez digna, y esa planificación tiene que hacerse a todos los niveles, desde el superior, mandos medios y por supuesto en el trabajo día a día. Felicitamos a todo el equipo que está trabajando y nosotros los concejales hacemos terreno. Estamos con los grupos de personas mayores escuchando ese sentir. El director de Personas Mayores, Javier Delgado, explicó que con este plan el municipio obliga, a través de una normativa interna, en generar un plan estratégico que busque diagnosticar y crear líneas estratégicas a 4 años para que las personas mayores, la academia y los servicios públicos puedan guiar este proceso, trabajar a corto y mediano plazo. Sonia Suazo, persona mayor presente en el lanzamiento, agregó que me pareció muy importante y quise quedarme para poder escuchar sus objetivos y qué es lo que quieren hacer, para que todos cooperemos. Tengo mucha esperanza en que se pueda hacer, porque cada vez sabemos más adultos mayores. En tanto, Emilina Azúcar, usuaria del sector poniente, en tanto, valoró la idea como una oportunidad, ya que hoy los adultos mayores estamos muy abandonados, ya que no nos toman en cuenta o nos toman en cuenta muy poco. De esta manera, Temuco releva que este plan no solo responde a los cambios demográficos que enfrenta la comuna,

0: sino que se proyecta como una herramienta estratégica para construir una ciudad que envejece con dignidad.
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Vamos en noticias de materia policial porque la fiscalía solicitó al Tribunal de Garantía de Temuco una audiencia para pedir la intensificación de las medidas cautelares que cumple Juan Pablo Leonelli Levín, quien es investigado por la causa Fundación Local, luego de que quebrantara el arresto domiciliario nocturno y protagonizara un accidente de tránsito en estado de ebriedad en la comuna de Freire. El Ministerio Público tomó esta decisión tras el choque ocurrido en el kilómetro 16 de la ruta que conecta Freire con Villarrica, donde el abogado, bajo los efectos del alcohol, colisionó con una camioneta. Tras el incidente, Carabineros detuvo al profesional, quien fue formalizado por manejo en estado de ebriedad causando daños y lesiones. Por este hecho, Leonelli quedó con la prohibición de salir del país y la suspensión de su licencia de conducir. El fiscal Luis Arroyo confirmó que tras conocer la detención de Leonelli en Petrufquén el pasado viernes, la fiscalía consideró que se produjo un quebrantamiento de la medida cautelar de arresto domiciliario nocturno que el imputado cumplía en la investigación conocida como Fundación Local, una de las aristas del caso Convenios en la Araucanía. En sus palabras, habiendo tomado conocimiento de la detención del imputado, señor Leonelli, en la ciudad de Petrufquén el viernes recién pasado, y estimando que se produjo el quebrantamiento de una medida cautelar, ya que se encontraba con arresto domiciliario nocturno, en una de las investigaciones que se sigue en el juzgado de garantía de la ciudad de Temuco, conocida como Fundación Local, la fiscalía solicitó la revisión de la medida cautelar en esta causa con la intención de pedir una intensificación de la misma cautelar. En tanto, Germán Malich, padre del estudiante lesionado en el accidente, exigió justicia y manifestó su preocupación por la gravedad del hecho. Tenía medidas cautelares vigentes, las cuales incumplió, salió de madrugada y además condujo en estado de ebriedad, borracho. El resultado fue que terminó impactando frontalmente a mi hijo. Afortunadamente, el desenlace no fue fatal, pero pudo haberlo sido. Málaga agregó que esto podría haber ocurrido a cualquier familia chilena, a cualquier persona que circulara tranquilamente con sus seres queridos. Hoy estamos hablando de lesiones graves, pero mañana podríamos estar hablando de una familia destruida, de personas fallecidas. Por eso creemos que debe aplicarse el máximo rigor de la ley. Con lo ocurrido, el Ministerio Público podría solicitar al tribunal la medida cautelar más severa contemplada en el proceso, en el Código Procesal Penal, la prisión preventiva. La audiencia para revisar la situación de Leonelli Lepín quedó programada para el viernes 5 de junio a las 9 horas en el Tribunal de Garantía de Temuco. Vamos al ámbito deportivo porque el sueño de todo joven deportista que

0: él a jugar en el extranjero, representando a su comuna y a su país, lo cumplirán futbolistas del equipo Scarlino Calcio de Capitán Pastene, que comenzarán una gira por Italia. El equipo, que lo componen 13 jugadores y que son dirigidos por el profesor Hugo Castro, en la antesala al viejo continente, fueron despedidos de manera multitudinaria en la Escuela República de Italia por el alcalde Richard Leonelli, los concejales y las familias. En la oportunidad se realizó una muestra artística donde se les brindó todo el apoyo por esta nueva experiencia, en la que representarán a un país y a toda la comuna de Lumaco, con el aliciente de conocer más de la historia, cultura y tradiciones de Italia. En el país europeo, la gira contempla un recorrido por Follónica, Roma, Pisa y Scarlino, donde sostendrán distintos encuentros futbolísticos contra sostendrán encuentros deportivos frente a equipos italianos como Follónica, Gaborrano y Pro Soccer Sport, en una experiencia que los marcará para toda la vida. El alcalde Richard Leonelli, junto con despedir a la delegación, les deseó el éxito en su recorrido, junto con señalar que esto es un verdadero orgullo para la comuna. Esta gira tiene a personas importantes de fondo y que han posibilitado con su compromiso lo anterior, entre ellos destacando el permanente apoyo de Armando Bayota, junto a dirigentes, familias, colaboradores y organizaciones que han contribuido para hacer realidad el sueño de estos 13 niños.
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0: Vamos rápidamente al ámbito político porque secretarios regionales ministeriales de la Araucanía, en cumplimiento de un mandato presidencial, comenzaron a efectuar de forma voluntaria el examen de detección de drogas mediante una muestra biológica de pelo. Las autoridades regionales que ya han cumplido con este trámite son el Seremi de Gobierno Felipe Montero, la Seremi de Desarrollo Social y Familia Paulina Fernández, la Seremi de Ciencias Saray Salazar y la Seremi de Agricultura María Teresa Fernández. Respecto a la toma del citado examen, Felipe Montero Viveros, vocero de gobierno, dijo que quienes ejercemos funciones públicas debemos actuar con la responsabilidad y transparencia que el cargo amerita, y más si queremos avanzar firmemente contra el crimen organizado, debemos ser los primeros en entregar señales claras a la ciudadanía. Al respecto, la realización de este test antidrogas representa una señal concreta en este sentido. Asimismo, el Seremi Montero agregó que ya parte del gabinete regional se ha sometido a este examen. De esta manera ponemos punto final a la presente edición de Plataforma Informativa. Desde ya agradeciendo vuestra sintonía, la invitación cordial es para que usted siga junto a nosotros. Tenemos mucho más para usted.
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0: Radio Entretenida le indica la hora.
1: 3:30 p.m.
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1: 4:04 p.m.
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1: 4 de la tarde, 15 minutos.
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1: 4:31 p.m.
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1: 4:47 p.m.
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1: 5:02 p.m.
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1: 5 de la tarde, 16 minutos.
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1: 5 de la tarde, 30 minutos.
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1: 6 de la tarde en punto.
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1: 6 de la tarde, 15 minutos.
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1: 6:33 p.m.
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1: 6:45 PM.
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1: 7:00 p.m. en punto.
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0: país para este año. Sugiere también reformas para desbloquear la inversión. Jorge Gómez, ex CEO de Collahuasi, asumió como nuevo presidente ejecutivo de Codelco. Disturbios menores, cierre de estaciones del metro, congestión vehicular por la marcha organizada por la CONFECH en el centro de Santiago. Los convocantes cifraron en 8.000 los asistentes. Gendarmería informó el traslado de Mauricio Hernández Norambuena, excomandante Ramiro, desde la cárcel de Rancagua hasta el recinto penitenciario de alta seguridad. Y en el mundo, nuevos bombardeos entre Israel y el movimiento Hezbollah. Ucrania, en tanto, respondió a Rusia con una oleada de drones de largo alcance contra San Petersburgo.
1: Así están las cosas, el resumen informativo de los titulares y con Álvaro Lozano. Gracias, Álvaro.
0: Hasta pronto.
1: Hasta pronto.
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1: Revisamos los titulares que mueven al mundo para la jornada del 3 de junio del 2026. Hay indignación, también algunos hechos de violencia en el Reino Unido tras la divulgación de las imágenes de Henry Nowak, un estudiante de 18 años, quien murió mientras estaba en el suelo y esposado por la policía. Nowak había sido acusado falsamente de abuso racial por quien resultó ser su atacante y quien fue condenado a cadena perpetua. El hecho conmueve a la sociedad británica y estas fueron las declaraciones del primer ministro Keir Starmer.
3: Henry Nowak's family.
4: La familia de

0: Henry Novak ha demostrado una dignidad extraordinaria después de que la vida de su hijo fuera robada en circunstancias espantosas. Él era claramente un joven amable, atento y muy querido. Hay preguntas serias que responder, incluyendo cómo las acusaciones de racismo influyeron en el pensamiento policial. Y estamos apoyando a la IOPC para llevar el caso al fondo de lo sucedido. Pero no importa el dolor que sintamos, no hay justificación para más violencia y desorden.
1: Nos vamos hasta Ucrania, donde el presidente Volodymyr Zelensky advierte que sus sistemas de defensa aérea no son capaces de interceptar todos los ataques de Rusia. Las declaraciones se conocen tras la ola de ataques masivos que lanzó Rusia sobre la capital ucraniana. Hubo 22 personas fallecidas. Estas fueron las declaraciones del presidente ucraniano.
0: Fue un ataque brutal, más de 70 misiles, muchos balísticos y más de 650 drones durante la noche. Hoy durante el día los rusos continuaron los ataques y hubo unos 100 drones más. Lamentablemente el nivel de suministro para nuestra defensa aérea actualmente no permite derribar una parte significativa de los misiles. Hubo impactos. 130 personas resultaron heridas. Lamentablemente 22 personas murieron, incluyendo a dos niños.
1: Y el director general de la Organización Mundial de la Salud, Tedros Adhanom Ghebreyesus, informó en Ginebra que el número de casos sospechosos de ébola al este de la República Democrática del Congo se ha reducido considerablemente. Esto con las cifras que actualizan la situación del brote. También se destacaron los avances en los esfuerzos para vigilar y contener los contagios.
0: El número de casos sospechosos se ha reducido ahora a 116 desde los más de 1000 de la semana pasada. Mientras trabajamos en el rezago, ya sea confirmándolos o descartándolos, en Uganda hay una muerte confirmada y 15 casos confirmados, incluyendo a un residente congoleño que viajó a los Emiratos Árabes Unidos y luego a Uganda. La OMS está trabajando con las autoridades de salud pública en Uganda y los Emiratos Árabes Unidos para recopilar información adicional, evaluar el riesgo de exposición durante el viaje y facilitar el rastreo de contactos.
1: Y en la India, al menos 21 personas fallecieron en un incendio en un hotel en Nueva Delhi. El vicepresidente del Consejo Municipal de la capital de la India confirmó que más de 40 personas además resultaron heridas. Se están investigando las causas del siniestro.
0: Este incidente ocurrió a las 8:51 y hemos estado aquí desde las 9. El departamento de bomberos y el de gestión de desastres respondieron en muy poco tiempo. Se cortó la luz de inmediato. Nuestros ciudadanos locales, todos nosotros y especialmente la policía, que no tenía equipo, llevaron a cabo muchos rescates. Un total de 47 personas fueron rescatadas y hay aproximadamente entre 20 y 21 víctimas mortales. En este momento, entre 7 y 8 personas están en estado crítico.

es la voz de Trevor Bryson, probablemente en uno de sus duetos e interpretaciones más famosas, la canción de La Bella y la Bestia, grabada aquí junto a Celine Dion. Trevor Bryson falleció a los 75 años. Es también la voz de otros éxitos de Disney, como A Whole New World, de la película Aladino. Trevor Bryson se presentó en el Festival de Viña del Mar el año 2000 con una versión del clásico Let Me Try Again, en la que resultó ganadora de la competencia internacional. El cantautor estadounidense, destacadísimo intérprete de canciones de rhythm and blues y de soul, famoso además por estos duetos, falleció a raíz de un derrame cerebral. Son titulares que mueven el mundo.

la vamos a hacer lo que queda del día con el sonido de uno de los duetos más famosos de Pivo Bryson, un estupendo intérprete, particularmente de algunas de las canciones más populares de las películas de Disney. Y es quien nos acompaña a esta hora en lo que queda del día.

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1: Seguimos con la información, continuamos en Lo que queda del día para hablar de la reforma a la ley indígena. Fue uno de los anuncios del presidente José Antonio Kast en su primera cuenta pública. El gobierno busca modificar las restricciones que actualmente pesan sobre las tierras indígenas. Esto permitiría, entre otras cosas, su arriendo o su hipoteca. La propuesta genera apoyos y reparos. Camila López tiene todo el informe.
2: Entre los anuncios realizados durante la cuenta pública, el presidente José Antonio Kast confirmó que el gobierno impulsará una reforma a la ley indígena con especial énfasis en el régimen de tierras que rige actualmente para las comunidades indígenas. Según planteó el mandatario, el objetivo es entregar mayores herramientas de desarrollo a las familias y comunidades, eliminando restricciones que hoy impiden utilizar esos terrenos de la misma forma que el resto de las propiedades del país. Actualmente, el artículo 13 de la ley indígena establece que las tierras no pueden ser enajenadas, embargadas, grabadas ni adquiridas por prescripción, salvo entre personas o comunidades indígenas de una misma etnia. Se trata de una protección legal que fue creada para evitar la pérdida de tierras por parte de los pueblos originarios en un contexto marcado por décadas de reducción territorial y conflicto de propiedad. La propuesta del Ejecutivo apunta a modificar ese marco, permitiendo que los propietarios puedan arrendar e hipotecar sus terrenos en igualdad de condiciones con el resto de los chilenos. Además, el presidente anunció cambios al sistema de compra de tierras, incorporando tasaciones a valor de mercado y mayor trazabilidad en los procesos, junto con avanzar en derechos individuales de uso y goce para facilitar el acceso a beneficios como los subsidios habitacionales. Desde el mundo productivo de la Araucanía, la propuesta fue valorada como una oportunidad para entregar más autonomía y posibilidades de desarrollo económico. Así lo planteó el presidente de la multigremial de la Araucanía, Patricio Santibáñez.
3: Esperamos un cambio importante en las políticas indígenas que se han aplicado. Han sido muy dañinas para la producción regional y tampoco han sido tan beneficiosas para los destinatarios. Creemos que eso es posible innovar y es urgente que se haga. Estamos muy de acuerdo en que esto ocurra.
2: Sin embargo, la iniciativa también ha encontrado resistencia en distintos sectores políticos y representantes del mundo indígena, entre ellos el senador demócrata cristiano por la Araucanía, Francisco Huenchumilla, quien recordó que las limitaciones que contiene la ley no fueron establecidas al azar, sino como una respuesta histórica a los procesos de pérdida de tierras que afectaron a las comunidades mapuche durante generaciones. Huenchumilla, quien además integró la Comisión para la Paz y el Entendimiento, advierte que cualquier cambio de esta naturaleza se debe analizar con especial cuidado. Además, espera que el gobierno haga una legítima consulta en las comunidades.
4: ¿Por qué no hay arriendos, hipotecas o ventas de la propiedad indígena? Porque desde el año 1883 siempre se tuvo una protección de la ley respecto a las propiedades indígenas porque había mucho abuso, muchos documentos truchos, en virtud del cual le iban quitando la tierra a mucha gente. Y se dictó una ley en la década del 40 que permitió la venta de estas propiedades. Bueno, ¿qué pasó? Que estuvo vigente como 2 o 3 años. Y después tuvieron que derogar esa ley que permitía hacer todas estas cosas que quiere hacer presidente, porque los abusos fueron demasiados. Y de ahí para adelante se volvió a cerrar la posibilidad de arriendo, hipotecas y ventas. Por eso la gente defiende tanto la ley de 1993.

0: porque por primera vez hubo una ley que protegiera la propiedad indígena.
1: Por ahora el gobierno no ha presentado el texto de la reforma ni tampoco el plazo para la consulta indígena, que es un mecanismo obligatorio para este tipo de modificaciones.
2: Ahí está Camila López con la nota y un debate que se comienza a abrir. Continuamos en Cooperativa. Los datos para la economía chilena han resultado hoy día algo preocupantes. El informe de la OCDE que rebaja la proyección de crecimiento para el 1,7%. Pero además, Estados Unidos está proponiendo un arancel de castigo contra Chile. Esto es parte de las medidas que toma Estados Unidos, ya que considera que Chile es parte de las economías que importan bienes producidos con trabajo forzoso. Esa es la forma que está ocupando el gobierno norteamericano. El presidente Donald Trump ha vuelto a una arremetida tarifaria y en este caso apunta a aumentar las tarifas para Chile. Apunta a que es inaceptable que los socios comerciales más importantes de Estados Unidos aborden la importación de productos elaborados con trabajo forzoso, declaró el representante comercial de los Estados Unidos. Dice que esto crea una dinámica donde, por ejemplo, los trabajadores norteamericanos tienen que competir a nivel global en condiciones desiguales. Trump ha propuesto aranceles de entre el 10 y el 12,5% para las exportaciones de los países que son acusados de esta práctica, que son 59, incluyendo a Chile. El arancel que se está imponiendo apunta a que Chile no ha impuesto ni aplicado de manera efectiva una prohibición de importaciones de productos fabricados mediante trabajo forzoso, y se busca imponer el gravamen máximo a Chile por este ítem, el mismo escenario que están enfrentando, por ejemplo, China, Argentina, Bangladesh, República Dominicana, Venezuela o Vietnam. En tanto, Canadá, Ecuador, la Unión Europea, Indonesia, México y Pakistán están enfrentando también la solicitud, pero de un gravamen menor, porque en ese caso se considera que no han logrado cumplir de manera efectiva la prohibición de bienes producidos con trabajo forzoso. Así que preocupación en Chile, particularmente en algunos rubros como la salmonicultura, por ejemplo, que se podría ver afectada por este aumento de las tarifas. Lo mismo para la uva, el arándano, cerezas y manzanas, que son productos que no son parte del listado de excepciones que están incluidos en un anexo del registro federal en Estados Unidos. Está allí el cobre, por ejemplo, que quedaría exento de esto, pero no sería el caso de la uva, el arándano, cerezas, manzanas, como decíamos, salmonicultura, y es una cuestión que está preocupando. De acuerdo a la presidenta de la SOFOFA, leo aquí en la nota de La Tercera, Chile cumple con los estándares nacionales e internacionales y esto debe ser transmitido en las instancias que correspondan. Así que eso es parte de los otra noticia económica, digamos, que se suma a algunas de las preocupaciones que está enfrentando Chile en este momento. El gobierno ha respondido apuntando a que ha sostenido conversaciones permanentes con sus contrapartes técnicas y que se está haciendo un trabajo para presentar los antecedentes que permitan avanzar hacia mejores condiciones para nuestro país. Pero por el momento, Estados Unidos proponiendo un arancel de castigo contra Chile.
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2: Y esta mañana, en la primera edición del Diario de Cooperativa, entrevistábamos al actual alcalde de Santiago, Mario Desfordes, quien acusó al gobierno de estar planteando informaciones no veraces o directamente mentiras en la disputa judicial por la construcción de la nueva cárcel de Santiago. Todo esto después de que una decisión judicial congelara la ampliación del penal. Así se ha planteado. El alcalde Desbordes discrepa de esa definición como ampliación. Dice que esta es una nueva cárcel. Las declaraciones de Mario Desbordes, que se enfrentan a la postura que está impulsando, por ejemplo, el actual ministro Fernando Rabat, son parte de los cortos que escuchas y sigues a través de las redes de Cooperativa.
4: ¿Usted cree que el ministro de Seguridad va a ir él a darse una vuelta al barrio para ver la escoba que hay todos los días fuera de Santiago 1 con centenares de personas traficando todo tipo de cosas, o afuera de la penitenciaría del CDP Santiago Sur? Eso no es culpa de Gendarmería, lo aclaro al tiro, institución que quiero mucho, porque Gendarmería tiene que preocuparse de la muralla para adentro. Pero resulta que estas externalidades no están asumidas por los vecinos, las están sufriendo los vecinos, que es bien distinto.
5: Ya, ahora, pero esas externalidades van a estar donde se ponga la cárcel.
4: No, pues Rodrigo.

0: pues eso es lo que le estoy diciendo. Gendarmería tiene terreno fuera de radio urbano, en la región metropolitana. El centro poblado más cercano está a decenas de kilómetros. Entonces, ¿por qué la tiene que hacer? Es falso lo que dijo ayer el ministro Rau respecto de que esto pasa también en otras comunas. Lo dijo el ministro Rabat también. No es cierto. Yo trabajé en el sistema de concesiones. Estaba en Gendarmería cuando se diseñó todo esto. Y la tremenda ministra de Justicia, gran ministra de Justicia, Soledad Alvear, tomó una decisión basada en los criterios internacionales. Todas las cárceles se construyen fuera de los radios urbanos. Lamentablemente, la única excepción, y fue por un tema con obras públicas, fue Santiago 1, porque ahí estaban los terrenos de el FAMAE y se creía en esa época que había que hacerla al lado del Centro de Justicia. Hoy día no es necesario con los sistemas telemáticos. La cárcel de Arica, Valparaíso, fiscales, fuera de los radios urbanos. La cárcel de Iquique, la cárcel de Antofagasta, la cárcel de La Serena, la cárcel de Rancagua, todas fuera de los radios urbanos. La última gran cárcel que se construyó en el Maule, sector Panguilemo, fuera del radio urbano.
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1: 12 grados. 12 grados en Santiago. Cooperativa, 7:30 minutos. 7:30 minutos.
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2: Seguimos en lo que queda del día, donde miramos hacia el cielo, y desde la NASA han mirado al cielo y no han encontrado nada, o por lo menos no han encontrado lo que buscaban. Un satélite llamado MAVEN, y la NASA, intentando repetidamente establecer contacto con él, finalmente ha declarado que este satélite está inoperativo. Se trata de una sonda enviada al planeta rojo que entregó su última transmisión el 6 de diciembre a través de la llamada Red del Espacio Profundo de la NASA. Todo eso antes de que la órbita de esta sonda, alimentada por la energía solar, la llevaran a la cara oculta de Marte. Al emerger en la otra cara, los datos mostraron que el satélite había activado el modo seguro y que estaba girando sin control, que tuvo una pérdida de energía. Desde entonces, los intentos de comunicarse no han tenido éxito y la NASA sencillamente le ha dicho adiós. Y esto también es parte de lo que queda del día.

0: Por la educación. Hubo desacuerdos entre los convocantes y la delegación presidencial respecto al recorrido autorizado. El movimiento se realizó con algunos incidentes y enfrentamientos con carabineros. Hernán Dávila tiene la nota.
1: Federaciones de estudiantes superiores, secundarios, profesores y asistentes de la educación se reunieron en Plaza Baquedano para manifestarse en contra de las medidas del gobierno de José Antonio Kast. La marcha no estaba autorizada, o al menos no en el recorrido que propuso la CONFECH. La delegación presidencial aseguró que intentó citar a una reunión para acordar un recorrido desde Plaza Los Héroes al Oriente, sin obtener respuestas. Debido a esto, Carabineros intentó dispersar la manifestación en varias ocasiones mientras se desplazaba desde la Alameda al Poniente. Desde la CONFECH acusaron falta de diálogo y excesiva represión, así lo mencionó su vocero Diego Torres.
2: Fijar una oposición frente al proyecto de reconstrucción nacional, al proyecto de escuelas protegidas y a los recortes que se han hecho en las diferentes carteras del gobierno. Son proyectos que solamente traen retrocesos para, primero, la educación, a la representación estudiantil y aparte la sociedad en su conjunto respecto a recursos.
3: A pesar de la violenta y la brutal represión que hubo el día de hoy, queremos saludar a los estudiantes de todo el país que salieron a marchar a mostrar el descontento social que existe con este gobierno. Por lo que podemos decir que el movimiento estudiantil se encuentra al
1: La organización cifró en 8.000 los asistentes a la marcha, a la que se sumaron otras organizaciones como Trabajadores de la Salud, la CUT y el Colegio de Profesores. Este último gremio mostró su solidaridad con los estudiantes y aseguró que el no autorizar el recorrido de la marcha fue una provocación. Escuchamos al presidente del colegio, Mario Aguilar.
4: Coincidimos en que hay una amenaza a la educación muy grande con los recortes presupuestarios, con los anuncios que se hacen en términos de debilitar la educación pública, de alguna manera debilitar derecho a la educación. Por lo tanto, nos parece importante dar una señal. Lamentamos, sí, que no se haya autorizado la marcha, lo cual es una provocación. No veo cuál es el fundamento que puede tener el gobierno.
1: Si bien la manifestación logró reagruparse en varias ocasiones, se generaron enfrentamientos entre efectivos de control de orden público y encapuchados al costado del GAM, alrededor de Plaza Baquedano, en Puente Pío Nono y a las afueras de la Universidad de Santiago, que incluyeron el lanzamiento de objetos contundentes y bombas Molotov. El delegado metropolitano Germán Codina desmintió las aseveraciones de la CONFECH sobre la autorización de esta marcha.
5: Es totalmente falso que se les haya negado la posibilidad de desarrollar esta actividad. A los representantes de la organización se los citó a una reunión el día viernes a la que no concurrieron y justamente se buscaba poder acordar el recorrido final, el trayecto que se les iba a aprobar para el desarrollo de esta actividad.
1: La organización estimó que hay al menos una quincena de estudiantes detenidos, algunos de ellos heridos. Carabineros, por su parte, no entregó un balance oficial.
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0: La Organización Mundial de la Salud y el mundo de alguna manera está siguiendo los casos de ébola que se están extendiendo a partir de un brote generado en la República Democrática del Congo. Las informaciones son muy dinámicas, apuntan tanto, por ejemplo, a la reducción drástica de casos confirmados, de acuerdo al último trabajo de la Organización Mundial de la Salud, la preocupación en general por la reducción de fondos, por ejemplo, internacionales de ayuda que podrían permitir enfrentar de mejor manera un brote como este. Hay preocupación también por lo altamente contagiosa que es la cepa que está detrás de este brote. Y el caso se ha acercado de alguna manera a Chile a raíz de un evento deportivo, un partido fijado entre la selección chilena de fútbol y la República Democrática del Congo, que por lo pronto se ha quedado sin sede, puesto que España ha negado el permiso para el desarrollo de ese partido. Vamos a hablar de estos. y otros temas con el doctor Alexis Calergis, que es científico inmunólogo, es académico de la Universidad Católica y es director del Instituto Milenio en Inmunología e Inmunoterapia, premiado y distinguido vicepresidente de la Academia de Ciencias. ¿Cómo está, doctor Calergis? Muy buenas tardes.
7: ¿Cómo está, Paula? Muchas gracias por la entrevista. Saludar a las personas que nos escuchan y felicitarlas por su programa.
0: Muy bien. Que partamos por, de alguna manera, la forma curiosa en la que se acercó esta preocupación por los casos de ébola a raíz de este partido de fútbol que se termina por el momento trasladando de sede, no está claro dónde, pero no se va a disputar en España. Y quedó nuestra selección chilena allí en un cotejo frente al Congo que queda suspendido por una decisión que da cuenta del temor que se genera frente a los casos de ébola y el mismo temor que genera una enfermedad que se describe como contagiosa y de pronóstico tan tan complejo, ¿no? ¿Cómo un incidente como ese acerca el tema al país o qué consideraciones usted apuntaría frente a un hecho como ese?
7: Bueno, Pablo, recuerdo que hablamos mucho también durante la pandemia, que teníamos un virus nuevo, el coronavirus, que en un poco tiempo tuvo a la humanidad de rodillas, ¿verdad? Y finalmente, gracias justamente al trabajo de la ciencia, de lo que es diagnóstico, desarrollo de vacunas, pudimos gradualmente ir saliendo después de un periodo muy, muy, muy duro. Entonces, claramente los virus son agentes biológicos que pueden causar situaciones de salud complejas. Y este es el caso de ébola, que por varias décadas ha generado ciertos brotes epidémicos que estaban normalmente restringidos a África. Pero sabemos hoy día que con la globalización, ¿verdad? Al final el planeta es uno solo en términos de movilidad de las personas, y esta situación del ébola, como fue hace algunas semanas atrás también, una situación también de mucha notoriedad, que fue estos casos de Anta en crucero. Entonces, sabemos, claro, virus que normalmente los considerábamos que están absolutamente restringidos en territorio, pero que debido a la movilidad de las personas, a las actividades que bueno que ocurran, ¿verdad? Partidos amistosos de fútbol, se viene el mundial, genera la posibilidad real de que haya transmisión de estos virus hacia otros territorios. Así que en ese sentido, yo creo que va la decisión de la autoridad sanitaria en España de restringir la ejecución de este, que ocurra este evento deportivo, lo que por una parte pone de manifiesto que es necesario seguir haciendo investigación científica para poder entender estas enfermedades, desarrollar mejores diagnósticos y vacunas, porque esta cepa, como usted bien mencionaba, y que ha sido muy llamativo el número de casos en África, lamentablemente no dispone de vacuna y los métodos diagnósticos tienen poca accesibilidad. Y eso se resuelve justamente con la investigación científica, con el desarrollo de estas tecnologías que puedan de manera certera diagnosticar, y al mismo tiempo, como vimos el caso de la pandemia, con el desarrollo de vacunas que apuntar a controlar la enfermedad.
0: Ahora, doctor Calergis, usted decía es un mundo global y el brote de ébola además está asociado a una variante que es poco frecuente, ¿no es cierto?, que es la bundibugyo. Y le quiero preguntar, porque estamos en un mundo donde hay muchos viajes, hay muchos movimientos, y además hay un mundial de fútbol que debe ser, estamos a puertas de un mundial de fútbol que debe ser uno de los eventos que más moviliza a las personas de un lugar a otro, ¿no es cierto? Precisamente esa es la gracia del mundial, que permite la reunión de personas en distintos lugares y desde distintos países, ¿no es cierto? Los aficionados, qué sé yo, las barras, pero en este caso, las hinchadas, quiero decir, pero en este caso, ¿usted cree que se genera un escenario de mayor riesgo al haber coincidido estas dos situaciones, el brote de ébola en la República Democrática del Congo y el mundial que parte en 8 días más?
7: Claro, efectivamente, ellos van a ser parte del mundial, y eso significa que personas de ese país, por supuesto, van a querer asistir como hincha. Y por eso es que es necesario que podamos contar

0: La ciencia puede hacerlo. La ciencia puede desarrollar métodos que permitan, por ejemplo, definir si alguien está expuesto, está contagiado o está desarrollando la enfermedad. Así como fue en el caso, si usted recuerda, durante la pandemia de COVID, ¿verdad? Habían estos PCR, uno tenía que mostrar que tenía una prueba negativa para subirse un avión. No sé si se acuerda de eso.
1: Sí, absolutamente.
0: Como que nos olvidamos de eso y fue hace 2 o 3 años atrás. Y eso se logró hacer masivo para el caso de coronavirus. En este caso, yo creo que uno podría tener esa aproximación justamente para prevenir que ocurra diseminación del virus en otros territorios, justamente dado que este virus es contagioso y esta cepa en particular ha mostrado tener un poco más de capacidad contagiosa que las cepas anteriores y particularmente que no se cuentan con vacunas. Entonces, es una enfermedad que puede ser muy grave, incluso mortal, y que se contagia a través del contacto con otra persona. Y cuando, no sé, pensando en un evento deportivo donde ojalá hayan goles, ¿verdad? La gente se
1: Claro.
0: abraza, celebra el gol, por supuesto, la probabilidad de contagio puede existir. Ahora, eso no significa crear alarma ni tampoco algún tipo de discriminación, simplemente que la autoridad sanitaria de cada territorio puede evaluar los antecedentes y proponer medidas que sean racionales desde el punto de vista de tratar de controlar o disminuir la diseminación de un agente viral que puede ser muy grave.
1: Así es. De hecho, hay dentro de la preocupación internacional que ha generado, hay dos casos posibles en Brasil que fueron ya descartados. Los pacientes tuvieron testes negativos para esos casos. Lo mismo en Italia, o algún tipo de caso sospechoso que también ha sido descartado. O sea, por el momento no ha salido desde el lugar original del brote. Doctor Calergis, este es un virus. Lo asociamos en general a un alto grado nivel de mortalidad, pero ¿cuánto de esa mortalidad tiene que ver con que no hay tratamiento o tiene que ver porque se da en zonas además muy vulnerables, ¿no? Yo escuchaba, por ejemplo, que estas son zonas asociadas a la minería ilegal, donde las personas, por ejemplo, están en situaciones donde no tienen acceso a, qué sé yo, sanitarios adecuados, que se cumplen, digamos, bastantes condiciones que favorecen el contagio allí y que lo hacen de alguna manera más letal y que no necesariamente se trata de un virus que en todos los casos, por ejemplo, sea mortal. ¿Qué nos podría decir respecto a eso? ¿Es el virus tan peligroso per se o se da en una zona donde es difícil a tratamiento y, qué sé yo, accesos sanitarios y otros?
0: Justamente el virus ébola puede ser bastante grave, causar enfermedad bastante grave, incluso mortal. Así que yo diría tres elementos en respuesta a su comentario, Paula. Primero, es un virus que tiene esta particularidad y al mismo tiempo puede ser contagioso a través del contacto con personas que están cursando la enfermedad. Es el primer elemento, es decir, es un virus de cuidado, ¿verdad? Que siempre ha sido asociado a África y lamentablemente, el segundo punto, este fenómeno de la inequidad, donde las diferencias socioeconómicas de alguna manera condicionan el destino de la enfermedad en distintos países. Y finalmente, es como, y ahí un poco la introducción que usted hizo en la entrevista, cómo la inversión de recursos para el desarrollo de tecnología, la comprensión científica de la enfermedad y también medidas sanitarias que deberían apuntar a buscar soluciones para este problema que se tiende a asociar con África. Y hoy día la preocupación es que este problema se puede diseminar a otros territorios. Entonces, no podemos pensar que en el fondo, porque esto está ocurriendo en una región del planeta, más allá, por supuesto, de la sensibilidad que tenemos por las personas que viven en esos territorios, tenemos que pensar que hoy día la globalización, la inmigración y el tránsito de personas, usted mencionaba un país, pero en realidad han habido casos reportados en otros países en África. Entonces, es un tema que requiere una mirada más, yo diría, generosa.

0: Y por supuesto, pensar que justamente la ciencia, en los diferentes países y territorios, la que va a entregar las soluciones, ¿verdad? A través de la capacidad de diagnosticar. Hoy día se teme que hay un subdiagnóstico más o menos considerable de esta enfermedad, porque los métodos de diagnóstico no están muy disponibles. Son métodos moleculares que son de difícil acceso o de bajo acceso, y eso probablemente cause que haya más casos los que realmente sean identificados. Y ahí tenemos que trabajar, porque en el fondo contando con una comprensión de este fenómeno desde el punto de vista de lo biológico, de lo microbiológico, de lo inmunológico, sumado a el desarrollo de estrategias de diagnóstico masivas y eventualmente vacunas, que lamentablemente desde el punto de vista del interés comercial probablemente no son las más atractivas. Y ahí es donde nuevamente está cómo los estados se involucran en financiar su ciencia y permitir que nos preparemos, tengamos las capacidades para entender el fenómeno y luego generar soluciones tecnológicas que permitan resolverlo.
1: Doctor Galegis, usted toca un tema, yéndonos ya del ébola a las conversaciones que son importantes y que están vigentes en el país respecto a la ciencia. Usted habla de esta necesidad de un financiamiento para la ciencia. No es ningún misterio que en Chile se ha vivido una tensión respecto a cuál es la ciencia que se financia, la preocupación por los recortes presupuestarios al Ministerio de Ciencia o por los énfasis en los cuáles se quisiera trabajar la actual autoridad en esta materia. ¿Cómo ha visto usted ese debate?
0: Bueno, yo creo que este es un fenómeno que en realidad nos ha afectado por varios gobiernos. El nivel de inversión en ciencia en Chile es uno de los más bajos de la OCDE, lamentablemente. A pesar de eso, la comunidad científica en nuestro país, principalmente radicada en universidades, hace aportes sustantivos a el conocimiento en materias como, por ejemplo, cambio climático, inteligencia artificial. Bueno, y más que decir, durante la pandemia, Chile fue uno de los países que entregó conocimiento científico que permitió que tuviéramos vacunas. Entonces, la ciencia es una sola, ¿verdad? La ciencia es el conocimiento, la comprensión de la naturaleza. Ese conocimiento se puede o no aplicar. Y las aplicaciones normalmente entregan soluciones a problemas como, por ejemplo, que estamos hablando de ébola o el que nos tocó vivir en el caso de la pandemia. Caso de Hanta, ¿verdad? Una situación también que requiere urgentemente contar con tratamiento y vacuna. Entonces, el pretender disminuir la inversión en ciencia, debilitar las capacidades nacionales de generación de conocimiento, que va de lo básico hasta lo finalmente aplicado. Es decir, la ciencia aplicada es básicamente la aplicación de conocimiento fundamental y básico que se generó en grupos de investigación científica. Entonces, es claramente un retroceso pensar en disminuir o debilitar la inversión o la institucionalidad de generación de conocimiento en nuestro país. Yo creo que es muy importante la innovación, es sin duda el camino para que un resultado científico se transforme en una tecnología, pero primero hay que tener ese conocimiento científico básico que permita generar tecnología. Y volviendo al caso del ébola, la única manera de desarrollar métodos de diagnóstico o vacunas, por ejemplo, para el caso de ébola, es comprender al virus. Es conocimiento básico, científico, fundamental, que nos permita entender la estructura del virus, ¿verdad? Su genoma, cuáles son sus propiedades. Ese conocimiento básico científico permite eventualmente desarrollar diagnóstico y vacuna. Así que yo tengo confianza de que nuestras autoridades van a, en el fondo, enfatizar, entender, proponer maneras de fortalecer la ciencia como un camino en la senda del desarrollo para nuestro país.
1: Claro, usted dice ciencia básica y ciencia aplicada, que de alguna manera se han estado planteando como

0: alternativas en realidad son una misma cadena, si lo entiendo bien, doctor.
1: Claro, en el fondo la ciencia aplicada es la aplicación de conocimiento científico básico, ¿verdad? Un hallazgo. Por ejemplo, volvamos al coronavirus, por ejemplo. El conocer al virus, el entender el microbio, ¿verdad? Este virus que nos tuvo muy mal durante la pandemia. Ese conocimiento básico, que es conocer su estructura, las proteínas que tiene, el material genético, y si usted lo ve, eso es conocimiento básico, permite eventualmente traducir ese conocimiento básico en aplicaciones, por ejemplo, método diagnóstico, por ejemplo, vacuna. Sin ese conocimiento básico es imposible desarrollar tecnología y pensar que todo se resuelve a través de la importación de las tecnologías desarrolladas en países, en otros países, claramente no es el camino. Lo que nos pasó en la pandemia es que si no hubiese sido porque desde Chile teníamos capacidades para poder investigar, estudiar el virus, desarrollar vacunas, Chile no hubiese tenido el nivel de acceso a vacunas que permitió gradualmente ir saliendo de la pandemia. No sé, la ciencia no se puede únicamente el conocimiento científico importar, no se puede únicamente comprar. Yo creo que es fundamental desarrollar las capacidades locales, porque tenemos además mucha juventud científica muy capaz, que es muy comprometida con la sociedad, y a mí me toca desde mi quehacer como académico en la universidad ver cómo las nuevas generaciones de científicos y científicas jóvenes tienen un compromiso y una pasión por aportar al país y, por supuesto, al desarrollo. Y eso va conectado con la industria, ¿verdad? Nuestros motores productivos en Chile, claramente, con innovación, con resultados científicos que fundamenten innovación productiva, sería mucho más exitoso desde el punto de vista de crecer como industria en diferentes sectores: minería, salud, farmacéuticos.
0: Doctor Calergis, lo dejo desde ya invitado para seguir conversando respecto a ciencia, a innovación, a ciencia básica, a ciencia aplicada, porque es una discusión que sigue abierta en el país. Solo recordar o contar que el doctor Calergis se fue distinguido por una de las escuelas de medicina más importantes del mundo, el Albert Einstein College of Medicine, y recientemente en una charla que daba el académico de Harvard, Ricardo Hausmann, se distinguía al doctor Calergis como una de las pocas patentes emitidas en Chile, apuntando a que precisamente se necesita innovación para el desarrollo. Doctor Calergis, muchísimas gracias una vez más por los minutos de cooperativa.
1: Paula, gracias por la última mención, es un reconocimiento muy compartido con muchas personas, y le agradezco que lo haya mencionado. Está muy bien, saludo a todas las personas, que estén muy bien.
0: Muy bien, muy buenas tardes.
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2: Y nos vamos rápidamente a un último resumen informativo en titulares con Álvaro Lozano.
4: Comenzó en la Comisión de Hacienda del Senado el trámite de la mega reforma del gobierno. El ministro Quirós asistió también a la Cámara para defender el aumento de la deuda pública. La OCDE bajó a un 1,7% la proyección de crecimiento del país este año, sugiere reformas para desbloquear la inversión. Y en lo que queda del día, el médico inmunólogo Alexis Calergis, sobre los casos de ébola, expresó que los virus que estaban restringidos a un territorio, ahora por la movilidad de las personas, se ve aumentado el riesgo de transmisión. Actualmente se teme un subdiagnóstico de casos, destacó. El académico dijo además que es un retroceso debilitar la investigación y la generación de conocimiento del país. Es fundamental desarrollar las capacidades científicas locales, expresó.
2: Así están las cosas, el resumen en titulares, se lo entregó Álvaro Lozano, lo que queda del día. Muchísimas gracias, Álvaro.
4: Hasta mañana.
2: Hasta mañana.
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2: Y nos vamos rápidamente porque es el momento de los deportes, ya está con...